0: Porque al 100.
1: Cualquiera. Órale. Gracias, mis queridos chavacanos. Vámonos a Calcalle.
2: Calcalle, está bien, güey, está bien.
1: Vamos a continuar, mis queridos chavacanos. Un día bastante intenso, muy movido, muy caótico. Varios cierres de calles y avenidas debido a algunas manifestaciones que se han llevado a cabo aquí en la ciudad de Monterrey. Pero bueno, pues aquí estamos sobreviviendo al ambiente citadino de esta Sultana del Norte. Vamos a un corte, muchangos, y regresamos a la Universidad de los Medios de Comunicación.
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1: Perito, no seas abusivo, no seas malvado. Vamos a continuar, mis queridos chavacanos, en esta Universidad de los Medios de Comunicación. Una más, una más.

Anakin Larios es este vato que acaba de cantar. ¿Qué les parecen? Anakin, que anda tirando calcetín. Bienvenidos a la Universidad de los Medios de Comunicación. 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

0: están las líneas de contacto, mijo, mijo. Dame líneas de contacto, Boti. ¡La Boti, mijo, la Boti!
1: La 1, ¿quién está la 1? Buenas tardes, bueno.
2: ¿Qué onda, mi hermano?
1: ¿Quién eres, hermano?
2: El Carlos.
1: Ese Carlitos, boy, ¿cómo estás, hermano?
2: Todo chidote, mi hermano.
1: Qué bueno, carnal, qué rollo, qué cuentas de nuevo, qué tal de calor.
2: Oye, antes de que me digas hay un enigma y un pajarología, quiero mandarle una felicitación a mi compadrito Alfredo González. Órale. Si le puedes mandar una felicitación.
1: ¿Y quién es ese chango?
2: No, aquí es el chofer de...
1: Qué bueno, ándale, felicidades, mi querido escuchando. ¿Alfredo se llama?
2: Alfredo González.
1: Alfredo, te mando un abrazo, mi querido Alfredito. Te mando un beso también, güey, de amigos. Pásatela bien, güey, invítanos a la fiesta, no seas cabra, güey. Oye, carnal, ahora sí. Anda. ¿Cómo andas en clases de pajarología?
2: Como tu Instagram, bien empinado.
1: ¿Cuál es el pájaro que sabe que te gusta la monotonía?
2: No, quizá.
1: Es el pájaro que sabe que a la larga te acostumbras. ¿Cómo ves, mijo? ¿Cómo ves, muchango? ¿Cuál enigma quiere, mi rey santo de oro?
2: ¿Cuál traes ahí en el gusano?
1: ¿Qué te parece el enigma del...? Pero para pedir ese enigma tienes que ofender al gusano. Por ejemplo, así, mira, fíjate, decir... Pásame, Germán, del enigma del desgraciado perro maldito, abusivo, infeliz, defraudador inmobiliario y ahora defraudador de paquetes vacacionales, el gusano barrenador. A ver, dímelo, pero siga ofendiéndolo, échale.
2: No, Germán, échame el enigma del gusano. No, sí, no, quién sabe.
1: Del desgraciado perro maldito, abusivo, infeliz.
2: Sí.
1: ¿Así? No, me estás 100 puños, en serio. ¿Cuántos años tienes, güey? ¿Cuántos años tienes?
2: No, ya volando los
1: 30
2: casi.
1: No, hombre, te pasas, en serio. No, hombre, te pasas, güey.
3: ¡Pecho puñetas!
1: ¿Tú quieres el enigma del malvado, desgraciado perro gusano barrenador?
2: A ver.
1: Es cuando...

0: Ahí está el ejemplo de que no siempre una voz bonita es lo que triunfa. Lo que triunfa es el carisma que muchos artistas tienen, aunque no tengan grandes voces. Y por el contrario, hay artistas que cantan bien bonito, son físicamente bonitos, pero no tienen carisma. ¿Ya? Yo conozco un artista que se lanzó en algún tiempo, pero ahorita les digo quién es.
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0: audio de tu nombre. Llega DJ Mercy a la producción de audio. Ahora sí, la producción se va a escuchar bien. Por fin, no me valga nada. No creo nada. Tenemos los mejores productores. Está Mercy DJ, está Pedro Tamés. 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
0: 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Colón y Pino. A ver, no, a ver, ¿cómo? Colón y Pino. Ah, no, pero entonces, ¿cómo Colón y Pino Suárez? ¿En la Alameda?
2: En el metro.
0: Ah, va a ser en el metro. Ah, no en la Alameda. Ah, perdón, perdón. Entonces ya la estoy cajeteando. Es Colón y Pino Suárez. Colón y Pino Suárez. Colón y Pino Suárez. 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
0: Queridos chavacanos, DJ Mercy, vamos a continuar, mis queridos carnales. Oye, ahí viene el Papi Fest, miércoles 17 de junio, de pura fiesta aquí en la Banda 93, pura pachanga, qué bonito, qué trabajo tan bonito. Este que tenemos, ¿ah? Pues esto no es trabajo, esto es placer. Trabajo es ir a agarrar el pico y la pala, echar una placa, eso sí es trabajo. Lo que nosotros hacemos es una bendición, bendito mi Diosito. 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Luego el miércoles 17 de junio, el Papi Fest. Carlos y José, ¿quién más? Con todo. Los Cachorros de Juan Villarreal, en el Aja Toro, va a ser ahí en San Nicolás de los Garza. ¿Qué onda?
6: Yo quiero en mi vida.
0: Acaban de informar que Rancheritos del Topo Chicos, ah, qué buena onda, llora. Mi corazón llora, llora. Qué buena onda. Se va a poner bueno, mijo. En el Aja Toro, este jueves, este miércoles 17 de junio. Vamos al aire. Buenas tardes. Bueno.
7: Bueno, ¿qué onda, compadre? ¿Cómo estás?
0: No, hombre, puros eventos, pura pachanga aquí en la banda. ¿Cómo ves, güey?
7: Oye, pues qué bueno, ¿ah? Van a estar chidos eventos.
0: No, hombre, y luego deja tú que el viernes 19 de junio, ¿sabes qué voy? Me contrataron para presentar a Poder del Norte, Arturo Buenrostro, el 15 aniversario de Viejones de Linares y el Pega Pega de Milo Reines. Voy a estar en la Arena Monterrey, ¿cómo ves? Viernes 19 de junio, ¿cómo ves?
7: Uy, pura crema, compadre.
0: No, me sacas de onda, compadre. Oye, hermanito, ¿a qué te dedicas, brother? ¿A qué te dedicas?
7: Soy animador de un salón, compadre.
0: Ah, ese es mentiroso, ¿cómo que sí, güey? Somos colegas, hermano.
7: Sí, así es.
0: Somos colegas. ¿Cómo se llama el salón donde trabajas?
7: Acá por Cadereyta, se llama el Salón de Estrella.
0: Órale, ¿y cómo, a ver, por ejemplo, pero cómo animas? A ver, échate un rollo.
7: Claro, por ejemplo, que en una fiesta, un 15 años,
0: ver, dependiendo 15 años, del evento. A ver, hazte cuenta que es el evento. A ver, ya, bienvenidos aquí al salón. Y a ver, échale.
7: Dicho, bienvenido, racita. Muy buenas noches, tengan todos ustedes al gran evento Casino Estrella, festejando el 15 aniversario de Germanita.
0: Germanita, claro, hombre. A ver, regalo sorpresa, a ver, regalo sorpresa, ¿eh?
7: Así es, sí, todos ahí andamos trabajando, gracias
0: qué
7: a Dios.
0: Qué bueno, hermano, ya tiene mucho trabajando ahí.
7: Ya alrededor de 10 años, Germán.
0: Qué bueno, no habrá trabajo ahí para Pedro Tamés, que te lo lleves de animador, ¿no? Aquí mi productor.
7: Llámalo para acá, animador, si no la arma ya, Carla, lo pongo a trabajar.
0: Que el vato entra animador y se pone nervioso ahí, güey, ¿cómo es, güey?
7: No, ¿cuál? El primero sí te entra el nervio, ¿ah?
0: Entra el pánico escénico. Ah, pero Pedro baila, baila tejano, se baila así.
7: Está bien, compadre, le ponemos algo.
0: Oye, hermano, ¿cómo andas en clases de pajarología?
7: Ah, pues no, a ver, échame unos,
0: Germán. Este pájaro que te voy a echar es extraño, carnal. ¿Sabes por qué, güey?
7: A ver, échame.
0: Este pájaro, te pide ropa de bebé. ¿Cuál es el pájaro que te pide ropa de bebé?
7: No, a ver.
0: Es el pájaro que te pidió un mameluco. Un mameluco.
7: Mameluco.
0: ¿Cómo ves?
7: Está chido, está chido.
0: Hermano, ¿cuál enigma quieres?
7: Échame el del gusano mocoso, mugroso, hijo de su pantufla.
0: Hijo de su repipín, chamaco, desgraciado, perro maldito, gusano barnador. Es cuando...
7: Quiero. Ay, qué rico.
0: Y ahí fue donde... Ahí en ese momento fue cuando me salpicaste de mole.
7: échame el del mundial, Germán.
0: El enigma del mundial es... Vámonos, muchangos. Quiero ver.

Oye, un saludo para todos los pasajeros ahí de la ruta 228 Pesquería. Ahí va Julio Aplicaciones, que no se ha aparecido, hombre, en la radio. Gracias a Dios, qué bueno. Qué bueno, ¿verdad? Dios te hiciera el milagro, ¿eh? 93.3, Caldito de Res. ¿Quién estará más loco? ¿Pedro Tamés, Julio Aplicaciones o el Meni? Ay, cabrón. O la tremenda Sánchez. Ay, cabrón. ¿Cómo se llama? O este güey, ¿cómo se llama? El Chulo Martínez, hijo de leche. Tú no.

0: Vamos a continuar, mis queridos chavacanos. 93.3, ya viene el Papi Fest, miércoles 17 de junio. Ahí les va Carlos y José, el grupo Con Todo. Además, la presentación de los Cachorros de Juan Villarreal y se agregan Rancheritos del Topo Chico. Órale, qué agasajo. Ese día se provocará, como dice el maestro Tomás Valdés,
1: sé de la peligrosa, mijo, sé de la peligrosa.
0: Vamos a un corte y ahorita regresamos. Fíjate que ya me está entrando a mí sé de la peligrosa. Se me está antojando un jugo de vaca. Corte y volvemos.
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16: 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Aquí es el lugar favorito de la gente local y también, no te preocupes, si a las compras te refieres, aquí hay una gran cantidad de opciones. Y finalmente, te sugerimos salir de la rutina turística para participar en un baile favorito en Miami. Hablamos del Mango's Tropical Café, donde podrás aprender salsa y bachata con música en vivo y disfrutar de una animada actividad nocturna en Miami llena de energía positiva y diversión.
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0: ¿Qué onda? ¿Qué rollo, mis queridos chavacanos? Vamos a continuar en este loco mundo de la Universidad de los Medios de Comunicación. Y bueno, pues déjenme comentarles, mencionarles, mis queridos chavacanos, algo very important. Este jueves 10 de la mañana, previo a la inauguración del Mundial, tendremos fiesta, fiesta futbolera, fiesta mundialista, mis queridos chavacanes, en Pino Suárez y Colón. Ahí estaremos la Universidad de los Medios de Comunicación regalando playeras de la selección. Órale, estarán vivos, son de vainilla. Y daremos a los automovilistas clamatos divorciados. Vamos a hacer una fiesta este jueves a partir de las 10 de la mañana, previo al partido. A las 10 de la mañana estaremos previo al partido de la selección mexicana contra la selección de Sudáfrica. La uno al aire, buenas tardes. Bueno.
17: Buenas tardes, Germán.
0: ¿Quién eres, hermano?
17: Me llamo Armando.
0: Armando Escándalo, ¿cómo estás?
17: Bien, bien. Aquí ando trabajando con mi patrón.
0: ¿Qué hace tu patrón? ¿Cómo se llama tu patrón? Manda saludos.
17: Aquí está, te está escuchando. Se llama Jesús Mendoza, es de Autopartes para Chevy.
0: Ah, qué buena onda, excelente. Autopartes para Chevy, excelente. Oye,
17: sí,
0: hermano.
17: Cualquier cosa. Dígame.
0: ¿Cómo andas en clases de pajarología, brother?
17: No sabemos mucho.
0: ¿Cuál es el pájaro que invita a tus hermanas a fiestas de pueblo?
17: No, pues no sé.
0: Este pájaro invita a tus carnalas a fiestas de pueblo. ¿Sabes cuál es?
17: ¿Cuál es?
0: Es el pájaro que las invita a fiestas patronales. Patronales el ejote, güey.
17: ¿Me puedes decir un enigma?
0: Claro, hermano, ¿cuál quieres?
17: Ahorita escuchamos que es del mundial.
0: El enigma del mundial es cuando... La noche es muy especial. Los dos se prenden, machín. ¿Aguantan otro enigma o ya no?
17: Otro.
0: ¿Qué les parecería el enigma del desgraciado perro maldito, abusivo, sinvergüenza, huevón, muerto de hambre, come cuando hay gusano o arrenador?
17: ¿Cuál?
0: Parecía que estaba hablando de un locutor, ¿verdad que sí, güey?
17: ¿Sí?
0: O de un político, no. Estoy hablando del gusano barrenador. El enigma del desgraciado perro. Gusano barrenador es cuando te... ¿Cómo es? ¿Qué les parecieron los enigmas, muy changos?
17: Muy bien. A ver si me despichas.
0: La risa lo dice todo. Somos una estación de contenido, de producción, de originalidad.
1: Chajeros, ya.
0: 93.3, mis queridos carnales, somos la universidad de los medios de comunicación, monstruosamente.
18: Está bueno, hombre.
0: Qué la chingada.

mandar un saludo para la raza aquí por la Avenida Colón en la Sarabia. Ahora se me antoja una michelada ahí del Charco La Rana. Qué rico un coctelazo aquí en la Colonia Sarabia, en el Mercado del Norte. Gracias. Y bueno, pues vamos a continuar. 93.3, ya todo está dicho. Papi Fez, miércoles 17 de junio. Carlos y José, Grupo Con Todo, Rancheritos del Topo Chico y Cachorros de Juan Villarreal. Esto va a ser en un lugar hermoso, precioso, divino, que se llama Ajatoro, ahí en San Nicolás de los Garza. Órale.

0: A continuar, hombre, la copa, ¿cómo se dice? La canción nueva, ¿no? De Los Ángeles Azules y Belinda, por ella se llama esta canción. Un saludo para la raza, aquí por la avenida Madero y Carvajal y la Cueva de las Niñas del Harem. Saludos, muchachitas, muchachonas, gracias. Voy a jalar con ellas el 20 de junio, voy a presentar a Estrella García La Revolcada en un show cómico, mágico y chispeante. Extremo. Qué buena onda aquí en el centro de la ciudad. Saludo para toda la gente allá en Santa Catarina y en San Pedro Garza García. Un saludo. Corte, volvemos.
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1: Oye, Bubu, vamos a la cabaña a conseguir una.
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3: Como a veces, híjole, bueno, ya no quiere uno ni decir ni opinar nada, porque, no, hombre, no manches, parece que vivimos en el mundo de nunca jamás, ¿eh? En el país de nunca jamás. Frases bien desafortunadas que se dicen por ahí, ¿eh? Pero bueno, vamos a ver. Buenas tardes, bueno.
4: Buenas tardes, jamás.
3: ¿Quién eres, hermano?
4: A ver, güero.
3: ¿Qué pasó, güerito? ¿Cómo estás?
4: Aquí en el tráfico entre las ciudades, hermano.
3: ¿Dónde, mero?
4: Tengo que no jalar.
3: Ah, no, hombre, güey. Ese semáforo, si te vas por la lateral, hijo de la chica, tarda bastante. Oye, esa calle de Diego Díaz de Berlanga, dándole como para venir a Los Ángeles, rumbo al mesón, rumbo al mercado Abastos. Güey, la chinga, parece zona de guerra. Toda la vida está llena de baches, de agujeros, ¿no? Está pero horrible la calle, güey. Y luego como que...
4: ¿Sabes por qué está así, Germán?
3: ¿Por qué?
4: Porque ahora hay los iraquíes, para que vean acá como su zona de guerra.
3: Chidota. Porque, y a un lado hay una, como un patio lleno de tierra ahí, una, no, está bien gacho ahí, ¿por qué no lo arreglan, güey? Chinga, no, hombre, este coraje me da, güey.
4: No, ya lo tapó Samuel también con su...
3: Ya te vamos. Bueno, pues estamos en México, digamos. Este es México, así es México. Yo ya sé, pues mejor que nos vean cómo somos, pues a qué edad, digo. Pero bueno. Oye, hermano, ¿qué rollo? ¿Qué onda, güey? ¿Cómo andas en clases de pajarología, puños?
4: Pues como el gobierno de...
3: Este pájaro que te voy a echar es muy extraño, carnal. ¿Sabes por qué, güey?
4: ¿Por qué?
3: Este pájaro es extraño, carnal. ¿Cuál es la pájara? ¿Cuál es la pájara que se amarra sola?
4: No, no sé cuál es.
3: La ave nuda.
4: ¿Cómo es? Está bueno. ¿Qué es el enigma, Germán?
3: ¿Cuál quieres?
4: El del mundial.
3: El enigma del mundial es cuánto.
4: Saludos,
3: Germán. No, la uno al aire. Bueno, no hay saludos. Vamos a la música, mis queridos chavacanos, ¿no? Lo que diga mi idea dice que no. No, entiende que no. No.

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Al Facebook es de, el Facebook es Bombita DiCaprio. Así el Face, Bombita DiCaprio. Todos ellos son del Reino Reino de Payasos. Saludos 93.3.

0: Qué feo, ¿eh?
1: Vamos a continuar, 93.3, caldito de res. Órale, la raza quiere enigmas. Quieren el enigma del ruco que se quedó dormido dentro del cine. El enigma del ruco que se quedó dormido dentro del cine.

0: La fiebre loca, el burro rompe récords, hombre. Saludos a la raza aquí en el mesón. ¿Cómo nos escuchan en el mesón, hombre? Toda la racita ahí de Runner Alimentos, hombre, que nos van a mandar unas papas que les acaban de llegar fritas, bien deliciosas. Después les comento aquí en Espinosa y Colegio Civil, la raza de Runner Alimentos. Qué rico. Bueno, vamos a continuar. Tenemos un corte y ahorita regresamos. Saludos a la gente que nos escucha en Santa Catarina, allá por la colonia Cimix.
1: 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En vísperas del año electoral 2027, una encuesta realizada por el usuario de redes sociales, el Tigre Francés, habla sobre tres posibles contendientes por la gubernatura, colocando al morenista Andrés Mijes con 24,000 íconos. Me asombra. A la mesista Mariana Rodríguez con 11,000 me gusta. Y al priista Adrián de la Garza con 2,500 me encanta. En redes sociales ya identifican a Andrés Mijes con el seudónimo Defensor del Pueblo de Nuevo León. Lo cierto es que a un año de distancia, la moneda está en el aire. 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
3: La gran final del fútbol mexicano de la apertura 2026 en teoría sería 10 y 13 de diciembre. La ida y la vuelta, eso si Toluca no llega a la final, porque si es así, se tendría que recorrer a 24 y 27 de diciembre, porque estaría en la Copa Intercontinental.
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5: Uno de los secretos del éxito empresarial consiste no en hacer uno mismo el trabajo, sino en reconocer al hombre apropiado y que lo hace mejor.
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1: En el buen sentido de la palabra. Oye, pues ahí está Mercy DJ en la producción de audio. Vamos a las líneas de contacto. La 1 al aire. Bueno, nadie. La 2, ¿quién está en la 2? Bueno, buenas tardes. Bueno, buenas tardes, ¿quién habla? Bueno, ¿eh?
2: ¿Dónde, mi hermano?
1: ¿Quién eres, hermano?
2: Miguelón, el Kirijimín.
1: ¿Qué pasó, mi querido Miguelón? ¿Cómo estás?
2: Chidote, tengo aquí con puro tonto aquí en la camioneta.
1: No me digas eso, qué bueno, hombre, puro tarúpido. Está bien, hombre, ¿quién es el más tarúpido de todos ellos?
2: Pues el chinchongüen, que le gusta la macacuaca.
1: ¿En serio? Ay, qué padre, ya somos dos, dile que es de los míos, qué padre. Entonces ese vato es el más pulserón.
2: De todos los que están aquí ahorita.
1: ¿Cómo se llama?
2: ¿Cómo se llama? Chinchongüen.
3: Mis puñetas.
1: Muy bien, hermano. Oye, hermano.
3: Mis puñetas. Mis puñetas.
1: Mixeado. Oye, hermano, ¿qué te parece el cotorreo de la banda?
2: No, con ganas, la neta.
1: Está
2: la
1: bueno,
2: neta,
1: ¿verdad? Sí, está chido, está chidito. Oye, hermano, ¿cómo andas en clases de pajarología?
2: Ando bien empinado, la neta.
1: ¿Cuál es el pájaro que trabaja en una ferretería? ¿Cuál es el pájaro ferretero?
2: No sé cuál es.
1: Fíjate bien, el pájaro ferretero es el que te da clavones de fierro. El pájaro ferretero te pide chupones de manguera. El pájaro ferretero te da una brida de dos patas.
2: ¿Cómo
1: ves, carnal? No, hombre, güey, aliviánate, güey. No, me estás en pulseras tú también, hombre. ¡Ey! ¡Aliviánate!
2: ¡Ey! ¡Aliviánate!
1: ¿Quieres un enigma? ¿Cuál quieres?
2: El que ahorita anda, el que se quedó dormido en el cine.
1: El enigma de tu papá, el ruco que se quedó dormido en el cine. El ruco, oye, le dio mucha risa porque el vato lo entrevistaron ya saliendo en la mañana del cine. Y luego un reportero le dice, oiga, ¿y qué película estaba viendo? Y el vato se agachaba, así se tapaba con la gorrilla. Dice, no, yo me quiero ir a mi casa, tengo mucha hambre, ese vato. El enigma de tu papá. ¿Tú qué hubieras hecho, güey, si te hubieras quedado encerrado en el cine? A ver, platícame, güey, quiero saber. ¿Qué hubieras hecho tú, güey?
2: Yo hubiera puesto una película, me hubiera picado la
1: mazacuana. Hijo de la tostada. El enigma del ruco que se quedó dormido en el cine es cuando... ¿Cómo es?
2: ¿Eh?
1: A la bestia. Ahora te voy a echar, ¿qué te parece el enigma del mundial?
2: A ver.
1: El enigma del mundial es cuando... Ya fue mucho, mijo. Ya, güey.
4: Está bueno, hombre.
1: Vamos a continuar, mis queridos chavacanos. Miércoles 17 de junio, Carlos y José, Charlie y Joseph. El grupo con todo, Rancheritos del Topo Chico, se agregan a esta playa de estrellas y también los Cachorros de Juan Villarreal. ¿Cuándo va a ser esto? El miércoles 17 de junio, a partir de las 7 de la tarde, en el Aja Toro. Allá por la Avenida Universidad, en San Nicolás de los Garzas.
4: A poner chidito, mijo. No, hombre, ¿cómo te pondrás, Aja Toro? Imagínate las morritas que va a haber, güey. Ulolo.
1: La 1 al aire. Buenas tardes. Bueno.
5: Oiga, compañero.
6: ¿Se acuerda la vez pasada, oiga, cuando andaba la oruga peluche? Pues ahora anda el desgraciado abusivo, perro maldito, gusano barrenador. Oiga, ya comió.
1: ¿Cómo te llamas, hermano?
5: Habla Jaime Costecho.
1: Jaime Costecho, ¿cómo estás, hermano? Bájale al radio, ¿no? Por favor, hermano.
5: Ya, bájale.
1: Pareces nuevo, no, hombre, tú también te lo mereces. Mira, también te lo escucha.
3: Pues,
1: oye, hermano, ¿cómo andas en clases de pajarología?
5: Ah, bien empinado.
1: Este pájaro que te voy a echar es extraño. ¿Cuál es el pájaro sociable?
5: ¿Sociable? No, no sé.
1: ¿Es el pájaro que le gusta agrandar el círculo de sus amistades?
5: Sí.
7: Está bueno, hombre.
1: ¿Qué te pareció ese, eh?
5: Está empinado.
1: La risa del Fofo Márquez se veía como menso, ¿eh? como retrasadito.
5: Oye, pásame el enigma del ruco.
1: El enigma del ruco. ¿Tú qué hubieras hecho si te hubieses quedado dentro del cine? Tomando en cuenta que no podías salir hasta que el otro día. ¿Qué hubieras hecho?
5: Me hubiera echado unas palomitas y un cocón.
1: Y fíjate, yo pensé lo mismo. Yo digo, volada, ¿sabes qué, güey? Me dejaron encerrado, me voy a la dulcería, inga su madre, y saco chocolates de esos Hershey's, ¿ah?
5: Dejar sin palomitas ahí a la raza.
1: Palomitas, y ¿sabes qué? Unos hot dogs, volada en calor, ¿eh, güey?
5: A matar ratas, ahí en las ratas.
1: ¿Quieres el enigma del ruco que se quedó dormido dentro del cine?
5: Sí, claro.
1: Es cuando... ¿Cómo ves, muchacho? Ah,
5: está aquí.
1: ¿Cómo ves, mijo? Otra llamadita en la 3. Vamos en la 3. Bueno.
8: Bueno.
1: ¿Quién eres?
8: Gael.
1: Gael, ¿cómo estás, hermano?
8: Chido. ¿Y tú?
1: Pues bien, bendito Dios. Perdón, me tomé un poquito de agua porque ya se me anda resecando el gaznate. Oye, hermano, ¿cómo andas en clases de pajarología?
8: No, me viene empinado como tu programa.
1: Este pájaro que te voy a echar es raro, carnal. Este pájaro, fíjate que te reconoce en tu trabajo y te da un diploma. ¿Cuál es?
8: ¿Cuál es ese?
1: ¿Cuál es el pájaro que te reconoce en tu trabajo y por qué el pájaro te regaló un diploma?
8: ¿Cuál es?
1: El pájaro te regaló un diploma. ¿Sabes por qué, güey?
8: ¿Por qué?
1: Te dio un reconocimiento por el recto desempeño en tu trabajo. ¿Cómo es, mijo? Otro pájaro, un enigma, lo que tú quieras.
8: Somos un enigma.
1: ¿Cuál quieres, brother?
8: El de Robertita, ¿todavía lo tienes?
1: Claro, todavía lo tengo, pero ¿lo quieres con tanga de un día o tanga de 2 días?
8: De 2 días.
1: Cállate, menso, no, con estos calorones, con este calorón y este bochorno, con media hora tienes, güey. Hombre, de volada.
8: Como lo imaginé.
1: Cállate la boca, menso. De volada entrarías en...
9: Chaquetón.
1: ¿O no? ¿O le fallé?
8: Sí, luego.
1: De volada, una tormentosa, ¿verdad? De volada. ¿Qué recomienda o qué opina Lore de este tema? Escuchemos a mi amiga Lorena Cortinas. ¿Qué opina de esto?
10: Siento el anillo cada vez más grande.
1: Ajá, no, pues está bien, güey. Cada quien, ¿verdad? Oye, hermano, ¿qué rollo? ¿Quieres el enigma de Robertita Franco, pero lo quieres? Ahí te va en 3 opciones. Para oreja. Te lo puedo dar estilo María Julia, estilo Don Robert o estilo payaso Globito. ¿Cómo lo quieres?
8: El de Globito.
1: ¿Lo quieres estilo payaso Globito?
11: ¡Qué pacho! Sí. ¡Qué pacho! En aquellos años estábamos en el Canal 12. ¡Qué parecito! Mi compadre Lazarito y un servidor, compadrito. ¡Qué pacho! Ahí está el atolaje. ¡Qué pacho! ¿Y qué crees, compadrito? Traté de hacer mi aniversario, le invertí billete ahí del Teatro de la Ciudad de San Nicolás, todo en grande, gran publicidad, todo. Pregúntame qué pasó, compadrito. Pregúntame, no fue nadie. Nadie.
1: Ríete, baboso.
3: ¡Pecho puñetas!
1: Oye, hermano. ¿Cuál enigma quieres, menso?
8: El de Robertita.
1: Franco.
8: Sí.
1: Es cuando mira. Estuvo bueno, güey, amigo. ¿Quién habla? Buenas tardes, bueno.
12: Buenas tardes, con Carlos.
1: No, soy Germán, no soy Carlos. ¿Qué pasó?
12: No, hombre, un saludito.
1: ¿Para quién?
12: Ahí para toda la raza de A3 Delivery.
1: ¿Qué es eso?
12: Chofer para Amazon.
1: Ah, está bueno, güey. Oye, hermano, ¿cuál es el pájaro que trabaja en Amazon?
12: No, pues ahí te quedó mal.
1: El pájaro que te da su paquetote. Ahí te va otro pájaro.
12: Échale.
1: Bájale al radio, no, güey, por favor, pulseras.
12: Emero.
1: Baja el radio, mano, no, me estás en puños. Baja el radio.
12: Ya lo bajé.
3: Pecho buñetas.
1: Baja la radio.
12: Ya le bajé.
1: Oye, hermano, ¿qué edad tienes?
12: 24.
1: 24. Ni sabes, te pasas. Oye, ¿quién está contigo ahí?
12: Mi esposa y mi niño.
1: Ándale, se oye como un niño, sí es cierto. ¿Y cómo se llama tu señora? Mándale saludos, grosero.
12: Aquí anda, Laura Zúñiga se llama.
1: Laurita Zúñiga, ¿cómo estás, Laurita? Laurita.
7: Mande.
1: ¿Cómo estás?
7: Bien.
1: Qué bueno, Laurita. ¿Qué dice el sonso de tu marido? Está remenso, ¿ah?
7: Sí.
1: ¿Cuál enigma quieren, pareja bonita?
12: Robertita.
1: Está fuerte. ¿A poco quieres oír el enigma de Robertita, tú,
12: mija? Sí, pues ya hasta la veo.
1: Laurita, Laura se llama tu señora, ¿va?
12: Sí.
1: ¿Quieres el enigma de Robertita, Laurita?
7: Sí.
1: ¿Está fuerte, no importa?
7: No.
1: ¿Segura? No quiero fallas, ¿eh? ¡Laura! Ay, no me sale Laura, me espera. Ahí va el enigma de Robertita Franco. Es... Ay, solo quiero olvidar. Ah, oh, ¿verdad? La uno al aire, buenas tardes. Bueno. ¿Quién habla? Buenas tardes. Hola. Bueno. ¡Ey! ¡Ey! Oye, este viernes 19 de junio, Arena Monterrey, la presentación de El Poder del Norte, único y auténtico, Arturo Buenrostro. Además, el Pega Pega de Emilio Reina, celebrando el 15 aniversario de Viejones de Linares, este viernes 19 de junio en la Arena Monterrey. Compré con tiempo sus boletos, por ahí voy a andar. ¡Ah, qué buena rola! La sección se titula y se llama Canciones para hacer el quehacer. ¿Quién es? Emanuel. ¡Ajá! ¡Qué buena rola! Todo se rumbó. 93.3.

Excelente rolita, mis chavos. ¿Qué hule? Para que las nuevas generaciones chequen la música de antes, ¿eh? La música de cuando éramos jóvenes nosotros. Canciones muy bonitas, ¿eh? Hablaban de amor, de desilusión. Cosas bonitas, ¿verdad? Muy bonitas canciones. Emanuel, un saludo para la raza allá por la calle Felipe Guerra Cruz con José María Iglesias en el Anillo Artillero. La raza de tiro de esquina, taquería, hombre, para climadito ahí, viendo todos los partidos de fútbol del Mundial. Saludos en el Anillo Artillero. Y bueno, pues vamos con otra canción. Saludo para la gente que nos escucha allá en Ciénaga de Flowers. También allá por Pesquería. Una más de canciones para hacer el quehacer. Llega Chenet. ¿Por qué te vas? 93.3. ¿Eh? ¡Qué joven!

0: canciones para hacer el quehacer. Y bueno, más rumores es Joan Sebastián y Lisa López, 93.3.
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0: Pues es lo único que cantó esta pobre mujer en esta canción. Sola nomás dice todo el rato. Sola, nada más. Es lo que le dieron chance. Bueno, pues ni modo. Un saludo para la raza por la Avenida Juárez y Lázaro Cárdenas. Están escuchando la banda, la raza del Casino Aries en su restaurante hermoso que tienen. Hombre, qué padre. Allá en Riberas del Río, Ciudad Guadalupe, la raza ahí del Casino, Casino Aries. Muy bonito. Al oriente de la ciudad. Gracias. Solo para toda la gente que va circulando por diferentes calles y avenidas de la Sultana del Norte. Qué tráfico, qué caos, qué bárbaro, hombre. Vamos a un corte comercial y volvemos.
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1: Válgame Dios de mi vida, hombre, nada más, siete nomás. Vamos a las líneas de contacto, mijo. ¿Quién está en la línea número 3? Buenas tardes, hola. Hola, buenas tardes.
2: Hola, Germán.
1: ¿Quién eres?
2: Max.
1: Max, ¿cómo estás, Max?
2: Bien, bien, compadre, aquí andamos en friega.
1: ¿Qué haces? ¿A qué te dedicas, Max?
2: Soy chofer de Didi, compadre.
1: Ah, qué bueno, hombre, excelente, excelentísimo, hermano. ¿Cómo te va? Bien,
2: bien, bien, gracias a Dios, compadre, aquí andamos en friega.
1: ¿Hay trabajo? ¿Hay chambita o no hay chambita?
2: Pues más o menos, compadre, ahí la llevamos, ahí la llevamos.
1: Bendito mi Dios, hermano. ¿Y qué rollo? ¿Cómo andas en clases de pajarología?
2: No, empinado, compadre, empinado.
1: Este pájaro es muy raro. Este pájaro te conoce el centro de cualquier ciudad de la República Mexicana. ¿Cuál es?
2: No, quién sabe, compadre,
1: este
2: pájaro, ¿cuál es?
1: Y lo voy a dedicar, si me permites, hermano, para la raza allá por la avenida Vasconcelos, entre Santa Bárbara y Doblado, a la raza allá del taller de Embajador Mafre, a todos los enderezadores y pintores. Ahí el taller Embajador Mafre, que siguen apoderándose de San Pedro Garza García. ¿Cómo ves? Saludos ahí al patrón, a la mera punta del tren, hombre, qué bárbaro. Saludos, gracias. Oye, hermanito, qué rollo, toda la raza en Cadereyta, Jiménez, Nuevo León también, hombre. Ahí en Juárez, muchas gracias. Oye, hermanito, qué rollo, ¿cómo andas en clases de pajarología?
2: No, ando empinado, compadre, empinado.
1: Este pájaro, compadre, que te voy a echar es raro. ¿Cuál es el pájaro que conoce cualquier ciudad? Conoce el centro de cualquier ciudad de la República Mexicana, ¿no?
2: No, compadre, ¿cuál es?
1: Es el pájaro que conoce y sabe que andas por Venustiano Carranza y Miadero.
2: Ah, cabrón.
1: Venustiano Carranza.
2: Un enigma, compadre.
1: ¿Cuál quieres?
2: El más nuevo que tengas,
1: ¿qué
2: compadre?
1: ¿Qué te parece el enigma del ruco que se quedó dormido en el cine?
2: A ver, echa ese, compadre.
1: El enigma de tu papá, el ruco que se quedó dormido en el cine, es...
2: Alacrán.
1: Saludos, todos helados al aire. Buenas tardes. Bueno, hola. Hola. Hola.
3: Bueno.
1: Hey.
3: ¿Quién habla, Germán?
1: Yo, Chita, tú, Tarzán, ¿quién eres?
3: Yo, Iván, y usted, Germán.
1: ¿De dónde hablas, Iván?
3: Pues aquí ando perdido en el tráfico entre los límites de García y Santa Catarina.
1: Oh, qué leche. ¿Qué onda? ¿Y tú cómo andas en clases de pajarología?
3: Medio empinacates, pero ahí me sé algunos. A ver,
1: este
3: échale.
1: Pájaro que te voy a echar es muy raro. ¿Cuál es el pájaro? Este pájaro es comediante, pero fíjate que es enemigo de los chistes groseros. ¿Cuál es?
3: Enemigo de los chistes groseros.
1: ¿Cuál es el pájaro que es comediante, pero no te dice chistes groseros? ¿Cuál es? Ándale.
3: A ver, échalo, no me lo sé.
1: Pues no, que te lo sabías todo, así que no sé qué, güey.
3: Pues ese no lo había oído.
1: No, que sabía, así que no sé qué. No, hombre, qué bárbaro. El pájaro que es comediante, pero es enemigo de los chistes groseros, es el pájaro que te avienta los blancos.
3: Zacatecas.
1: ¿Cómo ves de café, güey? ¿Qué onda, carnal? ¿Qué rollo? Otro pájaro, ahí te va otro pájaro.
3: A ver si es el latino, a ver, vale.
1: A ver, ¿cuál te sabes? A ver, dime cuál te sabes. Dime cuál te sepas.
3: Pues me sé el pájaro que no le gusta andar allá por General Terán.
1: Ah, el pájaro que tiene miedo, terror, pánico al visitar el municipio de General Terán, es el pájaro que teme Terán. Ándale.
3: Correcto.
1: ¿Cuál es el pájaro correcto que te da la razón en todo lo que tú le dices?
3: El que te dice, es correcto.
1: Digo, es correcto, ándale, güey. ¿Cuál es el pájaro que le tiene miedo, pánico, terror a las hermanas de tu jefa?
3: Ah, pues es un pájaro raro, pájaro que teme tías.
1: El pájaro que teme tías, menso.
3: Teme tías, sí.
1: ¿Cuál enigma quieres? ¿Cuál enigma quieres? ¿Cuál enigma quieres? ¿Cuál enigma quieres?
3: Pues échame el más chido que tenga. Yo creo que el de mi tío que se quedó jetón.
1: El enigma ahí del ruco que se quedó jetón en el cine.
3: Ándale.
1: Es... Vámonos con eso que se llama TQG. ¿Sí, va? ¿Se llama? Es con Shakira y La Bichota. Carol G. La que te...

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0: 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El jugador Michael Olise volvió a dar una muestra de mucho impacto y qué puede dar él en una justa mundialista al marcar un triplete en la victoria de Francia ante Irlanda del Norte en un partido de preparación allá en Lille. Esto a 8 días de que la escuadra francesa haga su aparición en la justa mundialista allá en Estados Unidos. 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

0: chido. El grupo Vaquero, ¿ah? No, es el mero mero de la moderna.
1: Vaquero.
0: Oye, gracias. Saludos para la raza ahí, la calle Aureliano Ramos. Ahí en la colonia Hidalgo, la raza ahí de CAS del Aluminio Residencial. Que siguen trabajando ahí, la raza del François, mi buen amigo François, la raza de CAS del Aluminio Residencial aquí en la colonia Hidalgo. Oye, pues aquí están rancheritos del Topo Chico que van a estar con nosotros. Van a estar los rancheritos del Topo Chico este miércoles 17 de junio en el Papi Fest.

0: Topo Chico, llora, llora, mi corazón, llora, llora. Rancherito del Topo Chico se agregan a los grupos que se van a presentar el miércoles 17 de junio, miércoles 17 de junio, en el Papi Fest, ahí en el Laja Toro. Va Rancherito del Topo Chico, va Carlos y José, va el grupo con todo y, por supuesto, la presentación de los Cachorros de Juan Villarreal. ¿Cómo la ven? Un saludo para la raza de por la Avenida México y Guadalajara, en la Noria Sur. La raza de Autoclimas, Autoclimas JR, que están chambeando, tienen muchísima chamba, bendito Dios. Son muy buenos los chavos, son muy buenos los muchangos. Un saludo para el Calle de Oro y la raza ya en la Noria Sur, en Apodaca, Nuevo León, la raza de Autoclimas JR, como no, con todo gusto. En otra información, mis queridos chavacanos, déjenme comentarles, informarles que el viernes 19 de junio voy a andar, primeramente Dios, presentando al 15 aniversario de los Viejones de Linares, 15 aniversario en la Arena Monterrey, viernes 19 de junio, pero no van solos, no, va el único y auténtico poder del norte, Arturo Buenrostro, y también la presentación de el Pega Pega de Emilio Reina, viernes 19 de junio en la Arena Monterrey. Una llamadita en la línea número 3. ¿Quién está en la 3? Bueno, ¿quién está en la 3? Bueno, ahí súbele todos, súbele, todas para arriba. Bueno, ¿quién está en la 3? Buenas tardes, a ver, vamos a checar, somos honestas. Bueno, ¿quién habla? Bueno, ¿quién le estamos atinando? ¿Quién? Bueno, ahí está. Bueno, contesta, güey. ¿Quién eres? Bueno, nadie. Ah, bueno, pues no, bueno, en la 2. ¿Quién está en la 2? Bueno, a ver, en la 1. ¿Quién está en la 1? Bueno, ¿quién habla? Bueno, ¿quién eres?
1: Isaías.
0: Lucero, ¿cómo estás?
1: No, bien.
0: ¿A qué te dedicas? ¿A qué te dedicas?
1: Andamos de paqueteros de Amazon.
0: Ah, qué bueno.
1: Todos se dedican a esto.
0: Qué bueno, no, pues está bien, pues son las chambas actuales.
1: Sí, no, pues sí, de hecho, te marcó uno de A3.
0: Sí, ya sé, estuvo.
1: Estos son bien.
0: ¿Son bien qué? Ah, son bien. Ratones.
1: Estos mismos.
0: Oye, carnal, ¿cómo andas en clases de pajarología?
1: Pues más o menos.
0: ¿Cuál es el pájaro que vive en el mundo de la fantasía? Este pájaro, cuando aparece, te dice: ¡Hola, amigos! ¡Soy Mickey! ¡Mickey Mouse! ¿Cuál es?
1: No.
0: Pues no, que todos te lo sabías y que no sé qué, güey.
1: Menos ese.
0: Este pájaro es raro porque este pájaro vive en el mundo de la fantasía. Este pájaro, cuando aparece, te dice: ¡Hola, amigos! ¡Soy Mickey! ¡Mickey Mouse! ¿Cuál es?
1: No sé cuál es.
0: Es el pájaro que mamaus. Ese no te lo sabías, mijo.
1: No, no sabía.
0: Ahí te voto, pájaro. ¿Qué? Espérate. A ver, échale.
1: A ver, ¿cuál es el pájaro que le gusta prenderle fuego a toda la ropita esa que sacas a la basura?
0: Ah, chihuahua, ¿el pájaro que le prende fuego a la ropa que le sacas a la basura?
1: Sí, la que sacas es esa ropa vieja que ya no.
0: A ver, ¿cuál es?
1: El pájaro que me agarras.
0: ¿Qué magarras?
1: Está bien.
0: El pájaro que magarras, está bien. Está bonito, mijo, está bonito. ¿Tú sabes cuál es el pájaro que le prende fuego a la reina del pop?
1: ¿No? ¿A Linda?
0: No, a la reina del pop, baboso. ¿Cuál es?
1: No sé cuál es.
0: Es el pájaro que mamadona. No, me estás haciendo puños, en serio, ver, qué bárbaro.
1: ¿Cuál es el pájaro? Este pájaro es muy estricto, muy exigente.
0: ¿Por qué?
1: Este pájaro es comandante de la banda de guerra.
0: Ah, ¿cuál es ese?
1: Este pájaro es comandante de banda de guerra y te puede dar indicaciones a ti.
0: ¿Cuál es?
1: Es el pájaro que quiere que cuando lo veas firme le soples la corneta.
0: Te mando un beso, güey. Tenemos un corte. 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
2: Un saludito para la raza allá por Río Mississippi, esquina con Loma de la Paz, en Balcones del Río, la raza en Escobedo, la raza de la bonita carnicería. Ah, qué bonito, mis queridos chavacanos, qué rico. Mi querido Genros, chiste, mi Genros.
3: Carnalito, ¿tú sabes qué es verde y pica?
2: Es un chile verde, ¿no? Un
3: serrano. No. ¿Qué es? A ver, échale tú que tienes una...
2: Un cotorro.
3: No, es una rana con un tenedor. A ver, ya. ¿Tú sabes qué es rojo y es malo para los dientes?
2: ¿Rojo y es malo para los dientes?
3: Sí.
2: Pues un dulce, no sé. No. Dulce de fresa, ¿no?
3: Pero un ladrillo.
2: Tumba todos los dientes. Ay, don Henry. Aquí está Edwin.
3: Ah, claro.
2: Edwin Rodríguez. Es el tecno. Alucín 93.3. Trépale.
3: Edwin Rodríguez.
2: Tecno Alucín.
3: Producciones. Pluma.
2: Germán Pluma.
3: Producciones Germán Pluma.

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2: El Club Rotario Monterrey alista un evento para la semana próxima donde se espera la designación del abogado David Rodríguez Calderón como nuevo presidente de la acreditada agrupación que reúne a empresarios, arquitectos, abogados y grandes personalidades de la entidad.
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2: La presidenta Claudia Sheinbaum acusó que existe un montaje para generar una imagen de violencia y caos en México en vísperas de la inauguración de la Copa Mundial 2026, que tendrá verificativo este jueves 11 de junio. 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
3: En Argentina siguen fuertes los rumores de que Angelito Correa está de acuerdo en ir al equipo de River Plate. Esto si el equipo argentino paga la cláusula de rescisión que se dice que está arriba de 15 millones de dólares. Si esto se llegase a hacer, bueno, los felinos sí perderían un gran jugador. Pero una cosa, ya tiene 31 años, vas a obtener 15 millones de dólares y con ese dinero se puede quedar algo en caja y mínimo con la mitad o un poquito más, vas y te traes a algún jugador de lead.
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5: Conviértete en la clase de líder que la gente sigue voluntariamente. Así no tengas título o posición económica.
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0: ¡Épale! Oigan, listos para llevarles el agasajo. Claro, son las consentidas de la radio que manda la banda 93. Es porque si no hay épale. Ya lo sabes que no hay rolita, mijo. Si no hay épale, no hay rola. Así es que ya te la sabes. Buenas noches, bandita. Ya estamos listos. Señor Mercy, allá está don Mercy. Mercy Boy en los controles el día de hoy. Henry Barra contigo. Así es que para llevarte el show de las consentidas de la radio que manda, mándame tu WhatsApp al 811-690-8933 y dime qué te voy a poner el día de hoy. Así es que, oiga, bandita, ayer qué locura con ese evento de DJs. ¿Cómo se llama el evento, compadre? Era de carros. ¿Don Gume? Ah, no, ese se llama Don Gume, no, ese es un table. Un evento que hubo ayer aquí en la Macroplaza, la verdad, fue la locura. Ayer todos se sentían Toretto, se sentían ¿cómo se llama? El Rápido y Furioso. Mucha banda que se dejó venir aquí en la Macroplaza. Por eso no llegué a radio. Ayer no vine porque no pude entrar. Las calles colapsaron aquí en el centro de la ciudad de Monterrey. No pude pasar, no pude estacionarme, no había lugar el día de ayer. Así es que, pues me estoy quejando. Pues sí, me estoy quejando. Ayer se llamaba, aquí está el evento, Afrojack. Arriba es Gumball 3000 en Monterrey. Ok. ¿Ese es el evento?
1: Y el DJ
0: se llama Afrojack, ¿verdad? Afrojack, ok, perfecto. Pues bueno, esto fue lo que pasó ayer, ¿verdad? Me habían avisado desde el sábado o algo para no venir o algo, pero pues es que así es la raza, así es la banda. Bueno, pues eso fue la banda. El día de ayer fue imposible llegar aquí a las instalaciones de aquí de Radio Centro y de la banda 93, es porque estaba colapsada el centro, el colapsado todas las calles. Por donde te fueras, había tráfico, fila, no había dónde estacionarse. La verdad, por donde quiera, carros patinando, carros quemando llantas. Así es que fue la locura, mijos, aquí en la banda 93. Vamos a ver. Bueno, pues ahora sí, mucho chisme y poca música. Así es que vamos a ver qué quiere la raza el día de hoy en la radio que manden las consentidas. Épale, venga.
2: Épale, mi Henry.
0: Épale.
2: Puedes poner la de Confesión.
0: Ok.
2: De La Arrolladora.
0: Sobres.
2: Fuerte abrazo a todos.
0: Gracias. Y si no hay épale, rolita, venga. Arrancamos con sentida. Ya a las 9 es el momento, Genruco, por la que manda banda. Arrolladora. ¡Estamos en vivo! ¡Manda tu WhatsApp ya!

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3: ¡Ey, bandita! Ya andamos listos, oigan. En este martes. En martes también, sí se puede. En martes, mijo, en martes se puede tocho morocho. En martes, ya sabes que... O sea, te puedes aventar uno, ¿eh? En martesito, ¿cómo no? Un golecito, lo que tú quieras, ¿eh? Una idita ahí, ¿verdad? Meterle un gol ahí a la tóxica. Oigan, en martes también se puede echar palobli, ¿cómo no? Martesito mundialista, épale, épale, épale. Saludos, muchachos, a toda la raza que hoy dijeron, hoy vamos a ir a Lovely. Hoy martes vamos a empezar la semana. Bueno, a continuar la semana, ayer empezó, pero a seguir con la semana en el Lovely Hotel, echando patita, echando brinco, qué rico. Saludos, muchachos, aquí en Doctor Cosenta Reforma y Color, ¿qué tal? Raza de Lovely Hotel. ¡Ánimo, muchachos!
4: ¡Venga! ¡Épale! ¡Diablo Forever! ¡Qué bueno! ¡Saludos! ¡Épale!
3: Porque si no hay épale, ya sabes que no hay rolita. Diablo Forever, Forever and Ever. ¿Qué quiere la raza? Vamos a ver en esta noche. Venga, vamos a ver, Mercy. ¡Épale!
5: ¡Épale, mi Henry!
3: ¡Ew!
5: ¡A la Luis Ibarra, compadre! ¡Somos Ibarra, mi Henry!
3: ¡Bien hecho!
5: ¡Saludos para todos! Para todos los celeros de Alanis y para mi compadre Bin Laden. Ahí póngame la rolita de la chiquilla con Paco Silva, viejo, como prender la vela.
3: Va.
5: Para entrar al libramiento noreste al filón y para todos los traileros.
3: Ok.
5: Que no se me desespera el tráfico, mi Henry.
3: Está duro el tráfico.
5: Para todos los traileros, toda la gente que va al volante. Todo con paciencia. Ah, de parte del gallero Luis Ibarra. De los TLM, viejo, de los transportes Tractolina Mexicana.
3: ¡Ánimo!
5: ¡Épale, porque si no hay épale, no hay rolita! Ahí me pone la chiquilla, mi
3: hermano. ¡Vámonos! Con paciencia. Ya dijo, como dijo mi abuelita, con paciencia y con saliva. El elefante se echó a la hormiga. ¡Épale, la radio que manda! Venga, aquí están las chiquillas. Paco Silva ahí dice.
6: Entra

¡Qué olé! Vámonos, aquí la banda 93.3. Fría, no, fina y prohibida. Vámonos. La senda. Momento ruco, ya sabes.

0: vida.
1: Hola, papacito, ¿cómo estás?
2: ¡Vámonos! Aquí está. Arráncame pesado. Buena, duendita.

0: ¡Carnalitos! Aquí la banda 93 es la radio que manda. ¡Épale, épale! ¿Qué onda, El regalito de Mando Sanabria, ¿Qué tal? ¡Épale, épale! Mi querido Mando, de aquí es el cielo, mi querido Mando, XH 1420.
1: Oye, saludando a toda la gente, banda 93.3. Oye, hace mucho que no me escuchaba en FM.
0: Óigame, épale, épale, aquí estamos en vivo a través de la que manda. ¡Vámonos! Aquí está Oscar de la Rosa, señor Mercy Boy, Henry Barra, aquí estamos. Mando Sanabria también nos acompaña el día de hoy, de XH 1420, venga.

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0: 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La presidenta de México, Claudia Sheinbaum, abanderó a los futbolistas del tricolor el día de ayer lunes, esto en las instalaciones del Centro de Alto Rendimiento, a 3 días de la presentación del equipo azteca en esta justa mundialista ante Sudáfrica. La mandataria entregó la bandera nacional a Guillermo Ochoa, uno de los capitanes del combinado del tricolor. 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
5: Banda, banda, la radio que manda. Señoras, señores, seguimos en este martes espectacular aquí en la Banda 93, es la radio que manda. Vale, ya lo saben, mijo, viene el Papi Fest también de Banda 93, este es próximo 17 y 7 de junio, el Papi Fest. Si no hay pale, ya sabes que no hay rola, mijo. 811-690-8933 en vivo, y a las 9 tenemos el momento Genruco, mijo.
6: Mi Henry Barra.
5: ¡Ew!
6: ¿Me puedes poner la de Mujer de Piedra, Gerardo Ortiz?
5: Ok.
6: Y épale, porque si no hay épale, no hay rolita.
5: ¡Mijo! ¡Épale! Venga, Mujer de Piedra. Es la radio que manda, Banda 93.3. Buenas. La radio que manda, Banda 93.3. Venga.

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2: Pues dice el promo, nuevas o viejitas, lo que se te antoje. Pues yo creo que una nueva, mijo, una nueva. O viejitas, viejitas para el momento ruco, ¿no? Ok, yeah, vale. Manda, la que manda, salud muchachos, a toda la raza, mis amigos que andan ahí de repartidores, que andan ahí de Uber, Didis y demás, ahí repartiendo, la gente que anda Uber Eats, el Didi, los Rapid, ¿quién más también? Ecotaxi, bueno, los taxis amarillos, también los taxis piratillas, también salud muchachos. Vamos a ver, Lira, uno, si eres tan amable, mijo. Buenas noches, ¿quién habla? Bueno, buenas noches. Aló, bueno, se fueron. Okay.
3: Sí,
2: buenas noches, dígame, ¿quién habla?
3: Con Roberto.
2: ¿Qué pasó, Roberto? Buenas noches, dígame.
3: Sí, tengo gusto con Felipe.
2: No, jefe, está equivocado. Saludos, Felipe, no, aquí no es. Épale, si no, aquí no es Felipe. Sobres, anda Felipe, no, ¿para qué no? Me llamo Felipe, Henry Felipe. Felipe Germán, tampoco, no hay aquí ningún Felipe, mijo. Venga, banda la que manda. Señoras, señores, ya lo sabes, 811-690-93, está bien. ¿Qué quiere la raza, Mercy? Venga.
4: ¿Qué onda, mi Henry Ibarra? Ahorita en las consentidas me puedes poner la de Mujer de Piedra, Gerardo Ortiz.
2: Ah, ya la pusimos esa. Ok.
4: Épale, porque si no hay épale, no hay rolita.
2: Es correcto, no hay épale, no hay rolita, mijo. Vamos a ver, épale. ¿Qué quiere la raza? Venga.
5: ¿Qué onda, mi güerito? Fiu, fiu. Oye, compadre, compláceme con una rolita, compadre.
2: Dígame, ¿cuál quiere?
5: Prófugos de Nuevo León. Se llama Era Mía, compadre. Oye, compadre, quiero mandar unos saludos, compadre, para todos los compas que andamos de Didis, compadre, del parte de Max, acá en Escobedo. Y épale. Si no hay épale, no hay rolita, compadre.
2: Era Mía con los prófugos. Épale. No hay épale, no hay rola. A todos los Didis que andan ahorita trabajando, ay, si les sobra algo, nos mandan para acá algo. A la raza que anda de chambeando en Didis, a todos mis amigos, ya lo saben. Viene el Papi Fest el próximo día 17. Bueno, buenas noches. Línea 2, buenas noches. ¿Quién es? Bueno.
6: Bueno.
2: Sí, buenas noches.
6: Buenas noches.
2: ¿Quién habla?
6: Francisco.
2: Dígame, Francisco, ¿en qué le puedo servir, caballero?
6: Oye, me podrás ir para las consentidas, con placer.
2: A ver, dígame cuál quieren.
6: No me compares, de Salomón Robles.
2: Y qué bonita, compadre. No me compares. ¿Y la quiere dedicar para alguien, compadre?
6: No, vas para escucharla.
2: Ok. ¿Y si no hay épale?
6: No hay rolita, épale.
2: Eso
6: no,
2: ya está.
6: No hay rolita.
2: Hoy nomás, hoy, compadre, hoy.
6: Hola.
2: Hoy nomás, épale. Aquí está Salomón Robles, se llama No me compares. Es la radio que manda. Buenas noches, bandita. Aquí estamos, en vivo y a todo calor. En la radio que manda. Si no hay épale, no hay rola. Momento ruco, listos a las 9.

0: 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En Guadalupe, la sede del Mundial de Fútbol, el más norteño de México. Más allá del fútbol, este será el gran legado que permanecerá para el municipio de Guadalupe, dijo el alcalde Héctor García. Nuevas áreas verdes y recreativas como el nuevo Parque del Agua que conecta al estadio La Pastora y al Parque Río La Silla, donde las familias de Nuevo León y los turistas podrán disfrutar. Esto apenas comienza en la Guapalupe, que es tan grande como el Cerro de la Silla, afirmó García. 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

0: ¿Qué dice la banda? ¿Qué dice la raza? Ya estamos listos para llevarles el agasajo. Claro, vamos a ver los audios que llegaron, mi querido Mercy. Venga.
1: Épale. A la Luis Ibarra, compadre. Somos Ibarra, mi Henry.
0: Sí, mijo, sí.
1: Ahí un saludo para todos los. Para todas las tareas de Alanis. Y para mi compadre Bin Laden.
2: A ver. Henry, para las consentidas, Fugosito. La del taxi con Arjona. Okay. Okay. Épale, no hay rolita.
0: Buenas noches. Épale, vamos a arreglar con el taxi de Arjona, mi querido Mercy. Para el momento ruco ya. Bueno, buenas noches.
3: Buenas noches, Henry.
0: ¿Quién habla? Buenas noches, momento ruco, dígame.
3: Oye, pues ya escúchame.
0: Sí, amigo, dígame.
3: Con una de Julio Iglesias.
0: ¿Cuál de Julio Iglesias? Para ligarla.
3: Amantes.
0: Amantes con Julio Iglesias. ¿Dedicada para quién, compadre?
3: No, para toda la gente que quiere la Alianza Real.
0: Okay, la que quieras, ¿sí? La de el taxista o la de Amantes de Julio Iglesias, la que salga primero. Compadre, ¿para quién me dijiste, amigo?
3: No, para toda la gente que vive acá en la Alianza Real.
0: Okay, perfecto, mijo. Y si no hay, épale.
3: A ver, bolita.
0: Venga, Amantes. Aquí están los Amantes, mijo. Se me hace que tú traes algo, mijo. Traes ahí algo. Traes ahí un guarache ahí por arreglar.

¡Vámonos! Ahí quedó Amantes. Amantes con el señor Julio Iglesias, el taxi, historias de un taxi. Señor Arjona, aquí en Banda, Banda la que manda, porque si no hay Pale Pale, ya sabes que no hay nada, mijo. No hay rola, no hay nada de nada en esta noche, ya lo sabes. ¡Pale, Pale, Pale!

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1: ¡Wow! ¡Épale, épale, bandita! ¡Épale, épale! Si no hay épale, ya sabes que no hay rola, mijo. Venga, la noche bonita, la noche del Momento Henry Ruco, por la que manda Banda 93. Es Mercy Boy conmigo, vamos a ver, raza. Los oigo.
2: Henry, en los consentidos, pónmela, ¿por qué no fui tu amigo nada más?
1: Ajá.
2: Para la que me da infierno, Perla Huerta, de parte de Memo Didis. Saludos.
1: Ándale, Perla Huerta.
2: Épale, épale, porque si no hay épale, no hay rolita.
1: Esa Perla Huerta le estás dando infierno a mi compadre Memo Didi. Por favor, muchacha.
3: Épale, épale, si no hay épale, no hay rolita.
1: Dígame.
3: Un placer con una canción que se llama Un Pacto entre los Dos, de sí, Talía. Sí. Gracias, que tengas una excelente noche. Saluditos.
1: Ella es Talía, es del Momento Ruco por Banda 93.3. Ya sabes, el próximo 17 de junio, todos al Papi Fe. ¡Pale, pale, pale!

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1: Buenas noches, con Berto Henry Barra. Hey. Berto, a ver si me puedes complacer, por favor, una rolita de los Caifanes.
0: Ok.
1: Viento. Ay, por favor, compadrito, y saludo a todos los taxistas amarillos. Y yépale, si no, yépale, no rola.
0: Es correcto, aquí está Viento, Caifanes, en banda 93, yépale. Y la que manda.

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1: ¿Qué ole? La radio que manda la banda 93.3, ¿qué dice la raza?
2: Mándame, Henry, buenas noches. Ahí te encargo la de Pajarillo, de Napoleón. Y empale, empale, porque si no hay empale, no hay rolita, compadre.
1: Claro, aquí está Napoleón, se llama Pajarillo Napoleón y dice...

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6: Muchos conocieron a Dennis Bergkamp, jugador holandés, porque tenía miedo de viajar en los aviones. En la justa mundialista de Francia 1998, jugaron contra Argentina, cuartos de final, partido estaba 1-1. Frank de Boer le puso un pase sensacional y Dennis Bergkamp recortó al defensa argentino Ayala y definió con la parte exterior y marcar el 2-1 definitivo. Ya después él declaró: este gol valió la pena. Todos los nervios que pasé en los vuelos. Esa anotación es recordada como una de las mejores de Holanda en los mundiales.
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8: Güerito,
9: dígame, amigo.
8: Andamos? Buenas noches.
9: Buenas noches.
8: Güerito, a ver si me puedes complacer con una canción del maestro Juan Gabriel.
9: Uh-huh.
8: Hasta que te conocí. Es una canción que anda muy en tendencia.
9: Ok.
8: Ya que la relacionaron con un video ahí de la selección mexicana.
9: Ajá.
8: Está muy motivacional, así es que espero y me eches la mano ahí con la canción.
9: Ok, ok.
8: Y pues que le vaya muy bien a la selección, que esto no es mundial. Y Cinepale Pale, saludos.
9: Ok.
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1: ¡Épale! Si no hay épale, no hay rola, mijo. Vamos a ver qué dice la banda. Los oigo, épale.
2: Henry, si me puedes compensar para el momento Genruco.
1: A ver.
2: Mentiras bonitas de Diego Verdaguer. Okay. Y épale. No hay épale, no hay rolita.
1: Ok, compadre, si no hay épale, no hay mentiras bonitas aquí en la banda. Diego Verdaguer en la radio que manda. Y si no hay épale, ya sabes que no hay nada, no hay rolita. Hoy nomás, Diego Verdaguer.

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1: Buenas noches, Jimmy. Para el momento Ruco, detalles de Roberto Carlos. Y épale, épale, porque si no hay épale, no hay rolita.
2: Oigan, qué buena rola, Roberto Carlos. El tema se llama Detalles. Es el momento Ruco por Banda 93.3. Qué buena rola.

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1: Buenas noches, Henry. Pon la del camionero de Leo Dan. Si no hay rolita, no hay epalepale, no hay rolita.
2: Vámonos, aquí es un doble de Leo Dan en Banda 93 de Roberto Carlos. Epalepale, venga, aquí está. Ya puedo hacerle caso al audio. Vámonos, aquí está el camionero. Epalepale, Roberto Carlos.

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3: Buenas noches, mi Henry.
4: Buenas noches, mi rey.
3: ¿Me puedes complacer con el momento Ruco de los Caligares?
4: Sí, dices canción.
3: Y sin Nepale Pale, no hay rolita. Excelente noche.
4: ¡Vámonos! ¡Caligaris!

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1: ¡Yule! Banda, banda, la que manda. ¡Épale, épale, épale! Venga.
2: Buenas noches, Henry. Ibarra. Oye, compadre, a ver si me podías complacer con una rola de Marco Flores y la Jerez. Se llama Atentamente tu Papá. Se la quiero dedicar especialmente a mis hijas, Karime y Montserrat, que las amo con toda su alma de parte de su papá, Max.
1: Max.
2: Y épale, épale. Si no hay épale, no hay rolita. Compadre, compadito.
1: Compadito.
2: Compláceme. Y épale, épale. Si no hay épale, no hay rolita, compadre. Saluditos y buenas noches.
1: Esa la pondríamos mañana, compadre, pero en las consentidas, en las consentidas. Épale, estamos en el momento ruco, mijo. Venga.
3: Buenas noches, Henry. Si puedes poner la canción de Dream On de Aerosmith.
1: Aerosmith. Soñando. Ok.
3: Y si no hay épale, épale, épale, no hay rolita.
1: Momento ruco internacional.

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1: Claro, es el momento Ruco por la radio que manda. Vamos a escuchar audio, mijo. Vamos a ver qué dice la banda. Venga, épale.
2: Buenas noches.
1: Dígame.
2: ¿Podrías poner la rolita Por tu maldito amor con Vicente Fernández? Épale, épale, épale. Sin épale no hay rolita. Ay, ay, ay.
1: Ajá, tranquila.
3: Buenas noches, mi compadre Henry. ¿Cómo andamos, compadrazo?
1: Vientos, vientos.
3: Saludotes, saludotes. Aquí en el momento Genruco te estamos escuchando como todas las noches desde Los Ángeles. Aquí anda el Rulas que ya se anda durmiendo, compadre. Saludotes. Y puedes ponerla de Píquenle Malas Intenciones de Héroes del Silencio.
1: Píquenle los
3: épale,
1: ojos.
3: Y épale, épale, porque si no hay épale, no hay rolita. Ya, Boti.
1: Ya, saludos. No, pero tiene que ser así como un poquito más. Y ya, Boti.
4: Ese es mi Genrucho. Si puedes ponerte ahí, ojalá que pudiera entrar esta rola.
1: A ver.
4: Cuando muere una dama.
1: Ay, de caray.
4: Jenny Rivera.
1: Ah, caray.
4: Porque hoy el cielo está de fiesta. Cumpleaños Blanca Lidia Flores Martínez, mi sobrina.
1: Ok.
4: Y como cada año, su asadito de puerco con arroz. Uh-huh. Ojalá puedas esa de Jenny Rivera. Y si no la de Tercer Cielo, yo te extrañaré.
1: Yo te extrañaré.
4: Y épale, épale, épale, épale, porque sin épale no hay asado de puerco.
1: Es correcto, mijo, venga.
5: Mi Henry, mi güerito fiu fiu.
1: Dígame, mi rey.
5: Yo tenía rato que no te marcaba, que no te mandaba mensaje.
1: ¿Pero por qué?
5: A ver si me puedes complacer en el momento Ruco Internacional.
1: A ver.
5: Con la bonita canción del señor Michael Bolton, cuando un hombre quiere una mujer. Y épale, épale, porque si no hay épale no hay rolita.
1: Ok.
5: Bendiciones, buenas noches.
1: Gracias, mi rey.
6: Aquí, Henry.
1: Ok.
6: Por favor, una canción, la de Vuelve de Diego Verdaguer.
1: Ok.
6: Y épale, épale, porque si no hay épale, no hay rolito.
1: ¡Sobres!
7: Buenas noches, Genruco.
1: Buenas noches.
7: Por el momento, Genruco. Nada más difícil que vivir sin ti. Vivo con José Ángel Solís. Muchas gracias.
1: Ok.
7: Épale, épale, épale. No hay rolita.
1: No hay rolita.
7: Épale, épale.
1: Si hay rolita, venga.
8: Hola, a ver. Henry, buenas noches. A ver si todavía alcanzo, Henry, con la canción de José José. Vamos a darnos tiempo. Y épale, épale, épale, porque si no, no me pones ni madres. Gracias.
1: Venga.
9: Buenas noches, Henry. ¿Me puedes complacer con una canción que se llama Luto en mi vida?
1: En mi alma.
9: De los Terrícolas de Nailet. Gracias. Okay. Y que pases una excelente noche. No. Y épale, épale, porque si no hay épale, no hay rolita.
1: Los Terrícolas de Daniel. Néstor Daniel.
10: Buenas noches, mi Henry.
1: Buenas noches.
10: A ver si me puedes complacer con una cancioncita, ahorita que estamos en el momento Ruco.
1: A ver.
10: Hernaldo Zúñiga. Mentiras.
1: Mentiras.
10: Ay, por favor.
1: Y ok.
10: Y épale, épale, épale. Si no hay épale, no hay rolita.
1: Sobres, hay muchos audios. Siguen llegando.
11: ¿Cómo andas, gorito? Fiu, fiu.
1: ¿Qué pasó?
11: Ay, compadre, échame la mano, ¿no?
1: A ver.
11: Liviano después.
1: A ver, a ver, a ver. Merci. A ver.
11: Con la de Another One Bite the Dust de mi compadre Alfredo Mercurio.
1: Freddy Mercury.
11: Épale, épale, porque sin épale no hay rolita, agarrando. Un saludo para toda la receta que la andamos roleteando en Didi.
1: Ok.
11: Y le mando un saludote especial a mi esposa.

que más nos gustó, Mercy. ¿Qué te parece? Michael Burton. ¡Ánimo! Aquí está Cuando un hombre ama a una mujer. Michael Burton en banda 93.3. ¿Eh? Ok. ¿Tú que estás enamorado? Ok. ¡Venga! Es la banda. Momento

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1: ¿A poco no se te antoja algo fresco, acidito, con mariscos? Hoy utilizaremos camarón mexicano para nuestro platillo sabio. Un orgullo de nuestra producción local que nos permite tener calidad y sabor los 365 días del año. Acompáñanos a preparar un aguachile de camarón con puré de camote.
0: Revista del Consumidor. El camarón es uno de los productos pesqueros favoritos de las y los mexicanos, ya que además de que es delicioso, está disponible en el mercado durante todo el año. Además, nuestro país es el segundo mejor productor pesquero y acuícola de camarón en Latinoamérica, según un reporte de la Organización de las Naciones Unidas para la Alimentación y la Agricultura.
1: Su consumo aporta vitamina B12, B9 y B3, las cuales apoyan al metabolismo, al sistema nervioso y al sistema inmune. Sin duda es el candidato perfecto para el platillo sabio Profeco de este mes. Un delicioso aguachile de camarón con puré de camote. Una preparación fresca y con equilibrio de cítricos y picantes.
0: Atrévete a probar esta combinación gastronómica. Para esta receta necesitaremos los siguientes ingredientes: 500 gramos de camarón mediano o grande, sal, pimienta blanca molida, 120 mililitros de pulpa de maracuyá fresca, 180 mililitros de jugo de limón, un limón amarillo, jugo y ralladura, un pepino pelado, un chile serrano, un chile habanero pequeño, medio manojo de cilantro, 40 mililitros de aceite de oliva, una cucharadita de miel y una cucharadita de salsa de soya.
1: Para la parte dulce del platillo, el puré de camote, ocuparemos 280 gramos de camote naranja, 2 cucharadas de mantequilla sin sal, 2 cucharadas de crema para batir, una cucharadita de miel de abeja, sal, pimienta negra molida, una pizca de canela en polvo, una cucharadita de aceite de oliva, 2 cucharadas de nuez, 2 cucharadas de queso de cabra.
0: Y para el emplatado necesitamos una taza de cebolla morada fileteada, una taza de pepino en láminas finas, un cuarto de mango petacón en cubos pequeños, medio manojo de cilantro criollo, 2 cucharadas de ajonjolí negro tostado, semillas de maracuyá y tostadas horneadas.
1: Ya con nuestros ingredientes listos, empezaremos con la preparación del aguachile. Comenzamos limpiando y abriendo los camarones con un cuchillo pequeño en corte mariposa para retirar la víscera. Una vez limpios, los colocamos en un bowl y les espolvoreamos sal y pimienta blanca. Después, los refrigeramos. Mientras tanto, licuamos la pulpa de maracuyá fresca, el jugo de los limones y la ralladura, el pepino pelado, el chile serrano y el habanero, el cilantro, el aceite de oliva, la miel, la salsa de soya y salpimentamos al gusto. Colamos la mezcla parcialmente para conservar un poco de textura. Luego, la agregamos al bowl de los camarones, revolvemos y los dejamos de 5 a 7 minutos.
0: Para la preparación del puré de camote, comenzamos lavando y secando los camotes. Los llevamos al horno enteros con aceite y sal a 180 grados Celsius durante 50 o 60 minutos. El camote debe quedarnos muy suave para poderle retirar la cáscara sin dificultad. Lo machacamos y lo colocamos en un recipiente para reservarlo. A fuego bajo, en una olla, agregamos mantequilla y la crema para batir. Apagamos la mezcla antes de que hierva. Integramos esta mezcla al camote machacado con movimientos de abajo hacia arriba. Luego incorporamos la canela, la miel, el queso de cabra, la nuez y salpimentamos al gusto. Antes de servir es muy importante integrar a nuestro aguachile el pepino, el mango y la cebolla.
1: Ahora sí, ya que tenemos ambas preparaciones listas, vamos al emplatado. En una tostada horneada, colocamos el puré de camote y el aguachile.
0: Terminamos con semillas de maracuyá, el cilantro, un poco de aceite de oliva y espolvoreamos el ajonjolí.
1: Ya tenemos listo nuestro aguachile de camarón. No olviden que el platillo sabio Profeco es fácil de preparar, tiene buen sabor, aporta un balance nutricional y rinde para varias porciones.
0: Anímense a prepararlo y cuéntenos en nuestras redes sociales cómo les quedó. Revista del Consumidor. Radio.
1: Gobierno de México.

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0: 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Son las 2 con 19 minutos.
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1: Tras paralizar ayer por varias horas el centro de la ciudad, maestros jubilados de la sección 50 amagaron con seguir bloqueando avenidas ante la falta de respuesta de autoridades del ISSSTE León a su petición de cubrir adeudos.
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1: Fuerzas de Estados Unidos lanzaron ataques de autodefensa contra Irán en respuesta al derribo de un helicóptero del ejército estadounidense.
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3: La voluntad siempre encuentra el camino.
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13: ¿A poco no se te antoja algo fresco, acidito, con mariscos? Hoy utilizaremos camarón mexicano para nuestro platillo sabio. Un orgullo de nuestra producción local que nos permite tener calidad y sabor los 365 días del año. Acompáñanos a preparar un aguachile de camarón con puré de camote.
12: Revista del Consumidor.
14: El camarón es uno de los productos pesqueros favoritos de las y los mexicanos, ya que además de que es delicioso, está disponible en el mercado durante todo el año. Además, nuestro país es el segundo mejor productor pesquero y acuícola de camarón en Latinoamérica, según un reporte de la Organización de las Naciones Unidas para la Alimentación y la Agricultura.
13: Su consumo aporta vitamina B12, B9 y B3, las cuales apoyan al metabolismo, al sistema nervioso y al sistema inmune. Sin duda es el candidato perfecto para el platillo sabio Profeco de este mes. Un delicioso aguachile de camarón con puré de camote. Una preparación fresca y con equilibrio de cítricos y picantes.
14: Atrévete a probar esta combinación gastronómica. Para esta receta necesitaremos los siguientes ingredientes: 500 gramos de camarón mediano o grande, sal, pimienta blanca molida, 120 mililitros de pulpa de maracuyá fresca, 180 mililitros de jugo de limón, un limón amarillo, jugo y ralladura, un pepino pelado, un chile serrano, un chile habanero pequeño, medio manojo de cilantro, 40 mililitros de aceite de oliva, una cucharadita de miel y una cucharadita de salsa de soya.
13: Para la parte dulce del platillo, el puré de camote, ocuparemos 280 gramos de camote naranja, 2 cucharadas de mantequilla sin sal, 2 cucharadas de crema para batir, 1 cucharadita de miel de abeja, sal, pimienta negra molida, 1 pizca de canela en polvo, 1 cucharadita de aceite de oliva, 2 cucharadas de nuez, 2 cucharadas de queso de cabra.
14: Y para el emplatado necesitamos 1 taza de cebolla morada fileteada, 1 taza de pepino en láminas finas, 1 cuarto de mango petacón en cubos pequeños, medio manojo de cilantro criollo, 2 cucharadas de ajonjolí negro tostado, semillas de maracuyá y tostadas horneadas.
13: Ya con nuestros ingredientes listos, empezaremos con la preparación del aguachile. Comenzamos limpiando y abriendo los camarones con un cuchillo pequeño en corte mariposa para retirar la víscera. Una vez limpios, los colocamos en un bowl y les espolvoreamos sal y pimienta blanca. Después, los refrigeramos. Mientras tanto, licuamos la pulpa de maracuyá fresca, el jugo de los limones y la ralladura, el pepino pelado, el chile serrano y el habanero, el cilantro, el aceite de oliva, la miel, la salsa de soya y salpimentamos al gusto. Colamos la mezcla parcialmente para conservar un poco de textura. Luego, la agregamos al bowl de los camarones, revolvemos y los dejamos de 5 a 7 minutos.
14: Para la preparación del puré de camote, comenzamos lavando y secando los camotes. Los llevamos al horno enteros con aceite y sal a 180 grados Celsius durante 50 o 60 minutos. El camote debe quedarnos muy suave para poderle retirar la cáscara sin dificultad. Lo machacamos y lo colocamos en un recipiente para reservarlo. A fuego bajo, en una olla, agregamos mantequilla y la crema para batir. Apagamos la mezcla antes de que hierva. Integramos esta mezcla al camote machacado con movimientos de abajo hacia arriba. Luego incorporamos la canela, la miel, el queso de cabra, la nuez y salpimentamos al gusto. Antes de servir es muy importante integrar a nuestro aguachile el pepino, el mango y la cebolla.
13: Ahora sí, ya que tenemos ambas preparaciones listas, vamos al emplatado. En una tostada horneada, colocamos el puré de camote y el aguachile.
14: Terminamos con semillas de maracuyá, el cilantro, un poco de aceite de oliva y espolvoreamos el ajonjolí.
13: Ya tenemos listo nuestro aguachile de camarón. No olviden que el platillo sabio Profeco es fácil de preparar, tiene buen sabor, aporta un balance nutricional y rinde para varias porciones.
14: Anímense a prepararlo y cuéntenos en nuestras redes sociales cómo les quedó.
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3: Ahora sí estamos haciendo contacto, ya hacemos contacto con Monterrey, muchachos, en este momento.
15: Gracias al satélite Morelos.

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0: banda norteña, señoras y señores, y viene más música de...
1: ¿De quién?
0: De la senda norteña
1: de
0: todavía,
1: los músicos,
0: Toño.
1: De los músicos.
0: Aquí está la Copa de la Vida.
1: Ya viene el Mundial mañana, inauguración, y tenemos nosotros...
0: la playera de la selección.
1: Ahorita les contamos. ¡Viva! ¡Viva!

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0: 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La selección de Argentina derrotó a Islandia 3-0 en el último partido de preparación el día de ayer. Así que los goles del encuentro fueron anotados por Valentín Barco en el primer tiempo al minuto 8. Ya en el segundo tiempo, Leo Messi de penal y Thiago Almeida sentenciaron el marcador. La albiceleste está lista para arrancar la justa mundialista. 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
12: Banda 93.3, señoras y señores, la radio que manda en todo Monterrey.
13: El día de mañana, previo a la inauguración del Mundial, tendremos una fiesta mundialista, compadre. Fiesta.
14: No me digas.
13: Mundialista en Pino Suárez y Colón. Pino
14: mañana.
13: Suárez y Colón.
12: Pino Suárez y Colón, mañana fiesta mundialista, compadre. ¿Qué vamos a dar, Casán Contreras?
13: Es la fiesta mundialista de la Banda 93.3 y Clamatos Divorciados Lalo, desde Avenida Pino Suárez y Colón. 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Estará en vivo Son de Vainilla desde Guadalajara y Cuba. Cuba,
12: sí,
13: y Guadalajara,
12: señor.
13: Junto con nosotros, entregando las playeras y Clamatos Divorciados Lalo. Vayan por el suyo el día de mañana a las 10 de la mañana. Ahí los esperamos con esta gran y enorme fiesta mundialista que ya, ahora sí, a horas de que inicie el Mundial.
12: ¡Sí, señor!
13: Banda 93.3, seguimos en el Chiquero. Oye, Morning Show.
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15: La manejera. Ahí la revisan manejera. La manejera.
13: No tiene manera, no se llama manejera. ¿Hace cuánto no manejas,
15: Ramiro? La manejera del carro.
12: Vamos con música y volvemos, señoras y señores.

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0: Claro que sí, que hoy es un gran día. Todos los días son grandiosos porque...
1: ¡Buenos días, mi querido profesor!
0: Muy buenos días, mi querido Josefito, Brian de Jesús, Calawi, Nata, Tito. Hoy, en este miércoles ya 10 de junio, estamos a horas de que inicie el Mundial. Mande, Calawi, ¿qué dice?
1: Calawi dice, profesor... Ajá. ¡Que ya llegaron los tipayazos!
0: ¡Ya están aquí con nosotros!
2: Buenas tardes, mi querido profesor, hermoso, guapo, precioso, mi barboncito precioso, chiquito, papá.
0: Nada más porque hoy tengo junta, me vine de esta manera vestido, porque tenemos una junta.
3: ¿Junta de qué tiene, profesor?
0: Junta escolar, pero al terminar las clases. Yo no suspendo clases por
3: juntas. ¡Va a haber clase hoy, profesor!
0: Siempre hay clases, todos los días tenemos clases.
2: ¿Hubieras venido a Yemedi?
3: ¿Hubo clases?
2: Sí, Medi, aprendimos acerca...
4: Los números primos.
0: No, a ver, ¿qué aprendimos ayer? Díganle a Medi.
2: ¿De cómo se llaman nuestros primos?
3: ¿Cómo? ¿Los números primos o qué?
0: Es que ayer fue el día de los primos. ¿Tú tienes primos?
3: Sí, claro.
0: Todos tenemos primas. Un primo o una prima.
4: Y primos y primas.
3: Primo, primo, ¿tú eres mi tío?
0: Mm-hmm. Pero ayer fue el día de los primos.
3: ¿Y hoy qué día es,
5: profesor? Hoy es el día del cucaracho.
3: ¿Hoy qué se celebra?
0: Hoy se celebran muchas cosas.
3: ¡Wow!
0: Muchas, muchas cosas que se celebran el día de hoy.
2: Como por ejemplo, maestro.
1: Adelante, profesor, díganos, explíquenos.
3: En el tesoro del saber, profesor.
0: Exactamente, en el gran, grandioso mundo del tesoro del saber.
4: Para que aprendan los chamacos.
3: Espérate, Brian, lo está buscando el maestro porque no lo preparó.
0: Hoy les voy a enseñar. Hoy es el Día Mundial de la Seguridad Vial.
2: Eso es muy importante.
0: Es muy importante conocer.
3: ¿Por qué, profesor?
0: Porque hay que conocer los
3: señalamientos.
0: Los señalamientos para poder, para nuestra seguridad, propia seguridad.
3: Para poder conducir, por ejemplo, adecuadamente.
0: Van caminando por la calle.
2: Sí, ajá, profesor.
0: ¿Verdad? Van caminando por
1: y
0: la calle.
1: ¡Y sale un ratero!
0: No.
5: Y se encuentra 50 pesos.
0: Y en la esquina...
2: Venden estampas.
0: Y en la esquina, no.
4: Venden elotes.
0: No, bueno.
1: ¿Tacos?
0: No sé por qué calles pasen ustedes.
1: ¡Venden bonais!
0: No. Entonces, bueno, supongamos que venden bonais en la calle.
4: Yo no camino en la calle. Yo camino en la banqueta.
0: Exactamente. Bueno, van por la banqueta.
3: Tú,
0: muy bien, excelente. Debes de caminar sobre la banqueta.
4: Porque pasan los camiones.
0: Los carros.
3: ¿La banqueta?
0: Bueno, entonces...
3: No, por la calle.
4: Y te machucan con la panzota de los camiones.
0: De los camiones.
1: Mira, profesor, me está diciendo camión.
0: No, le dijo camiones, no te dijo a ti. Entonces, supongamos que van por una calle.
2: Ajá. Simón.
0: Por la banqueta, lógicamente.
2: Caminan. Simón.
3: ¿Quién es Simón, profesor?
0: Camina, nos está diciendo sí.
3: Ah.
0: Pero él dice...
5: ¿Pero que por cuál calle, maestro? ¿Por cuál calle?
0: Aquí por Juan Ignacio.
5: Juan Ignacio Ramón.
0: Sí, Juan profesor. Ignacio Ramón.
1: Okay. ¿Y luego?
0: Sí. ¿Y van a llegar a Escobedo?
5: Más o menos, ¿a qué altura?
0: Aquí del edificio latino.
5: Ok.
4: Entonces, Juan Ignacio Ratón.
0: Sí, Juan Ignacio Ramón. Van caminando y llegan a Escobedo.
5: Ajá.
4: No, ¿verdad?
5: Y nos ponemos a barrer.
0: No.
5: Ah, Escobedo.
0: Y ven un letrero que...
5: Pero dice... de aquí no llegamos a Escobedo, maestro.
3: No, es Francisco.
5: Aquí es Monterrey.
3: La calle.
0: La calle Escobedo.
5: Ah.
0: Que es la que cruza Juan Ignacio y Ramón.
4: En Escobedo venden escobas.
0: Exactamente. Entonces, ustedes...
5: Maestro, está muy divertida su clase.
0: Qué bueno que te gusta, mi niño. Qué bueno. Qué bueno.
3: ¿El profesor está en la clase, profesor?
5: Maestro, empezó a oler feo.
0: Josefo.
1: Es que se me está saliendo el cerebro.
0: Josefo.
3: Profesor, mire, Josefo.
0: No seas así. Tienes que respetar a tus compañeros. Todos
2: deja tú
0: aquí.
2: Y luego no se sale el aire porque nos taparon la escuela, profe.
4: Sí,
2: no,
4: profesor. Sino una lona, profe, ¿por qué?
1: Porque por aquí va a pasar un camión de Japón.
0: No.
5: Es una lona color naranja.
0: No, es para que no se llene de...
4: No se vea la escuela fea.
0: Para que no, si tenemos las... Todas las escuelas son bonitas. Para que no se llene de
5: Pero
0: polvo.
5: Pero esa escuela no tiene ventanas.
0: Para que no se llene de polvo.
5: Ah. Bueno, y luego vamos por
0: la banqueta caminando y ven un letrero que dice ¡alto! ¿Qué es lo que deben de hacer?
4: Chaparro.
1: Enanos.
0: Si no se van a poner a jugar gigantes y enanos.
3: No avanzar, o sea, tener un alto, quedarse parados ahí.
0: Para ver si no pasan los carros. Exactamente.
5: Ah, entonces el stop sirve, el alto sirve para ver.
0: Hoy es el Día Mundial de la Seguridad Vial. Seguridad Vial.
2: Oh, dale, profesor.
5: Qué interesante, maestro.
3: Wow.

0: más Sofía y Camila. Y Sofía, estás dormida en el carro. Ya te caché. Y unos muy buenos corazones para mis tíos.
1: ¡Saludos!
2: Buenos días, profesor. Soy Jimena. Y primero que nada, saludos a mi padrino Héctor, que hoy cumple años. También saludos a mi papacho, a mi hermanita Wendo, a mi hermana Gemma y a todos los que nos escuchan en la escuelita. Le van a 93.3 a Radio que manda Monterrey.

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1: El gobierno de Estados Unidos llamó a quienes planean visitar México con motivo del Mundial a extremar precauciones durante su estancia en determinadas zonas del país, pues los riesgos de seguridad varían según la región. En su reciente advertencia de viaje, Estados Unidos describió a Nuevo León y la Ciudad de México como entidades en las que se debe actuar con cautela, mientras que recomendó reconsiderar seriamente los viajes a Jalisco. 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
1: Mándales un rayo alivianador a mi hermana y a mis primas Ivana y Natalia, y una bola de coscorrones para mis tíos Edgar y Paul, y un saludo para mi papá.
2: Buenos días, colitos, allá del niño, papá, la menor que usted, y ahí está el profe, lo queremos mucho.
3: ¡Saludos!
2: ¿Me puedes poner la canción de jabalí?
4: La del jabalí.
5: Que corre y brinca por ahí.
4: Uh-huh. El jabalí, profesor.
3: El jabalí, corre el jabalí. Y brinca por ahí.
4: Aquí traemos el cassette.
3: ¿El cassette? Ay. Ya no se usan los cassettes.
6: Epen, ¿tú sí sabes qué es un jabalí?
4: Sí.
6: ¿Y qué es?
4: Es el que brinca y corre por ahí.
6: Uh-huh. Y se come.
3: Hay personas sí, que sí se comen los jabalíes.
4: Yo quiero un jabalí, profesor. Es como unos taquitos.
3: Es como un cerdo.
4: No le diga así, maestro.
3: No,
4: me está insultando.
3: No, para que se lo imagine.
5: La película del Rey León.
6: Ah, sí.
5: Ahí sale un jabalí.
3: Ah, sí.
4: Pumba.
6: Pumba. Y corre y brinca por ahí.
3: Sí. Pumba.
4: Hakuna Matata. Y
5: forma de
4: sí. Bueno, sí se llama Timón, ¿verdad? Timón. ¿O no?
6: Timón es Josefo.
4: No. Mira, profesor, se sigue mudando de mí. Sí, la de ese es una suricaca.
3: ¿Una qué?
4: ¿Cómo se llama? No, suricata.
3: Ah.
4: Suricata.
3: La suricata.
4: Sí.
7: ¿Verdad? No digas eso porque después.
5: Oye, profesor, va a revisar la tarea. Es que ya tiene como 3 meses que no me revisa la tarea.
3: Es que yo soy de los.
4: Dicen al niño que tronó.
7: Y da con lo mismo. Es que está tronando mi banco.
6: Profe, nomás revísele la tarea a Meli. A mí no.
5: ¿A mí?
6: A mí no.
3: ¿A ti por qué no?
6: Porque ya estoy en modo party. A partir de hoy en la noche.
3: ¿Por qué tiene? ¿Vas a estar de qué?
6: En modo party.
3: ¿Dónde escucha?
5: Ya no te pueden hablar. Ahorita.
6: No me hablen ni molesten.
3: ¿En cuánto tiempo?
6: Hasta que acabe el mundial.
3: ¿Y vas a estar en qué?
6: En modo party.
3: ¿Dónde oíste eso? ¿Dónde escuchaste eso?
6: Mi amigo Sammy.
7: ¿A poco sí, profesor?
6: Es mi amigo.
3: Bueno, es que mañana empieza el mundial, Meli. Y ahorita, pues.
5: Y ahorita todo va a haber clase, ¿verdad, profesor?
3: Pero permíteme, déjame te explico algo.
5: ¿Qué, profesor?
3: Yo sé que hay niñas que a lo mejor no les llama la atención el fútbol. Puede ser. Hay niñas que juegan hasta fútbol ya.
4: Sí.
5: Ajá. ¿Va a dar clases de fútbol?
3: ¿Las primitas de Josefo, las Katis, juegan fútbol?
4: Sí. Maestro, usted que lo sabe todo, ¿cuáles son los estadios que van a jugar?
7: A ver, profesor, ande, demuestre, calle de la boca a este muchacho.
3: Aquí en Monterrey.
5: ¿Quién juega mañana, profesor?
3: En el estadio de Rayados. Mañana juega la selección de México.
6: México contra los Tigres.
3: Allá en la Ciudad de México, en el. Que es Estadio Azteca.
4: Mencióneme todos los jugadores de México.
3: Y en Guadalajara también se va a jugar el Mundial en México. Ah. Guadalajara, Monterrey y México.
7: Profesor, hay que ponerle una camiseta verde a Brian.
3: ¿Mañana?
7: Sí, porque
3: mañana venimos todos de verde.
7: Van a pensar que es un africano.
5: ¿Y cuáles son los jugadores de México?
3: Realmente.
6: Hugo Sánchez.
3: Ajá, mira, está.
7: Paco Padencia.
6: Chicharito.
4: Jorge Campos.
3: En la defensa, Carlos Hermosillo.
6: Guiñac.
3: No, está en la defensa Tomás Boy.
4: Y el abuelo Cruz.
3: El abuelo Cruz está de delantero junto
4: y
3: con
4: Mateo
3: Hugo
4: Bravo de portero.
5: Y Tomás Valdés. Lo siento, es que me están mintiendo, no, porque.
3: No, pues, bueno, esa era la del 86.
6: Meli no sabe, profe.
7: ¿Usted qué hace caso a Meli, profesor?
6: Frenucho sí sabe.
3: Y la verdad
4: yo sí sé, maestro.
3: La verdad es que esta selección no la conozco muy bien.
6: Porque está bien chato.
5: Bueno, profesor, entonces bueno. Si no conocen los futbolistas de la selección, pues denos clase.
3: Exactamente.
4: Entonces, hoy, los señalamientos, profe.
3: Exactamente. Hoy es el día de la seguridad vial, ¿verdad?
4: Sí.
3: Entonces, hoy vamos a aprender algo muy importante, que es.
4: La seguridad vial.
3: La seguridad
4: vial. El alto.
3: Ajá, la seguridad vial.
6: Y el
3: son las reglas que nos ayudan a movernos por las calles sin sufrir accidente.
4: Maestro, las reglas no son los que tienen palitos y casi centímetros.
6: Yo no tengo regla porque ya está rompida.
3: No se dice rompida.
7: Bruto.
4: Dime, rotada, ¿cómo? Se dice. No,
7: quebrada.
3: Menos. Diles cómo se dice, Meli.
5: Dígale usted, profesor, ¿por qué?
3: Mire, profesor. ¿Tú eres la lista?
7: No le está haciendo caso, profesor.
5: Mire que yo soy la lista, pero usted es el profesor.
6: La regla está rompida.
5: ¿Yo por qué vengo a dar clase?
3: No.
5: Profesor, ¿me da permiso de ir a la dirección?
3: ¿A qué?
5: Quiero ir a hablar con el director.
3: Primero quiero que me digas cómo se dice.
5: Es que yo quiero que usted me dé clase y se dice rota.

0: ¿El que salió de tripayazo?
1: Sí.
0: Ah, es que él es de vaquero.
2: Profesor, mañana va a ser fiesta.
0: Mañana va, sí, del mundial. Todos mañana venimos de
3: vaquero. Profesor, ¿qué quieres, vaquero, aquí, profesor?
1: No, no, es que vengo a cobrarles lo de la cuota de que el maestro dijo. No,
0: lo de mañana ya está pagado.
4: ¿Para qué? ¿Para qué?
0: Los refrescos, la botana, para ver el partido de México.
1: Les pidió 500 pesitos.
2: Mañana no va a haber clase, profesor.
4: No, mañana no hay clases, bien.
0: Vamos a venir. Y antes del juego tendremos algo de clases y después el juego de México.
1: ¡Oh!
0: En pantallas, profesor, gigantes.
1: Profesor, ¿vale? Y yo soy un vaquero,
0: Yo sé que eres un vaquero.
1: Y ando contento, profesor.
0: ¿Por qué estás contento?
1: Porque soy un vaquero.
4: Es un vaquero.
3: Es un vaquero, profesor.
0: Y tiene pistolitas, ¿verdad?
1: Mire, profesor, ¿vale? Ya me la vio la pistolita.
0: Sí, qué bonita.
4: Y tiene un sombrerote.
1: Profesor, soy un vaquero.
0: Necesito, por favor, vaquero, que me ayudes a poner la pantalla para el día de mañana y las sillas.
1: Ah, sí, profesor. Pero
2: que le digas pantalla, a mí, ¿no? Profesor.
0: Claro, pantalla todo color.
3: A ver, pantalla, profesor.
1: Claro, profesor.
4: ¿Es pantalla o es la que está en la oficina de las diapositivas?
1: Profesor. Profesor.
0: Mande.
1: Soy un vaquero.
4: Vaquero.
3: Es un vaquero, profesor.
0: Un vaquero que va a poner la pantalla en este momento.
1: Sí, tenemos una pantalla.
3: ¿Y a qué vino,
1: de
3: vaquero?
1: 17 pulgadas para que todos
0: exactamente
1: vean el partido.
0: 17 pulgadotas.
4: Está bien chiquilla, papá.
3: ¿Y qué nos vas a presentar, vaquero?
1: Le voy a presentar mi rolita.
0: Ah, sí.
2: Porque canta.
1: La de El Jabalí. No, es que yo soy famoso.
0: ¿Con quién?
1: Profesor, profesor. Soy un vaquero. Y esta es la cancioncita del jabalí.
3: Ya saque,
2: ¿con quién la cantas, vaquero?
1: Con Leandro, con Leandro, ¿cuánto con Leandro?
0: Leandro.
1: Leandro.
0: Leandro.
1: Leandro.
3: Ah, la canta con tu papá, vaya.

0: ¿Qué estás cantando?
1: Pues son los coros del jabalí.
2: Hola, escuelita, soy Vani. Fuimos en Intercolegial de Valle a Querétaro y le ganamos a los de Ciudad de México. Órale, y ganamos el primer lugar.
3: ¡Felicidades!
4: ¡Felicidades, profesor!
3: Bailaron muy bonito entonces.
5: El único torneo que hemos ganado nosotros es el de comida, profesor.
3: Ese sí lo ganamos y gracias a ti.
5: Es correcto, profesor.
3: ¿Cuántos hot dogs te comiste?
5: 40.

0: 48.
1: 40.
2: ¿Pero tiene un sistema para comer?
1: No sé cómo le hace.
2: Porque come, pero se le sale la comida.
1: Josefo ganó ese campeonato.
0: Ya ni me recuerde, profesor.
1: ¿Por qué?
3: Que le da hambre.
1: Estuvo una semana en cama.
0: ¿Oílo?
1: Todavía sigue, y eso fue el año pasado, el concurso.
0: ¡Salud!

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1: Abejita chiquitita, abejita, dime dónde estás.
2: ¡Profesor!
3: ¡Ande, Josefo!
2: Quiero felicitar a una prima que hay cumpleaños, profesor.
4: ¡Qué cumpleaños!
5: ¡Qué cumpleaños!
1: ¡Victoria!
2: ¡Se llama Victoria!
3: ¡Victoria!
4: ¡A la vivo! ¡A la vivo! ¡A la vivo! ¡Bomba!
1: ¡Victoria! ¡Victoria! ¡Ra, ra, ra!
2: Oye, y cumple 6 años, profesor.
4: Cumple 6 años, Victoria. Le voy a mandar un mensaje a Victoria.
3: ¿Por sus 6 años?
4: Sí.
3: A ver.
4: Sí. Adelante. Que marque a la oficina de Tripayazos para que nos invite a su fiesta.
3: Ah, muy bien. Con
4: también de regalo, le vamos a dar un
2: con
4: regalo.
2: Con 80% de descuento.
4: Y le vamos a dar un regalo a Victoria.
3: Le van a dar un regalo.
4: Hoy a las 5 de la tarde que vea nuestra transmisión porque se la vamos a dedicar. Nuestra transmisión en vivo en YouTube, y Facebook y TikTok.
3: ¿A qué hora?
1: A las 5, Brian. Ya que hayas terminado la tarea que el profesor nos va a encargar el día de hoy.
3: No va a encargar.
4: Ay, ya cállate. ¿Cómo no, no? Al maestro no le gusta la tarea.
3: No va a encargar tarea porque no le voy a encargar tarea. Exactamente.
1: Está en modo party, Brian, el maestro.
3: En modo
4: party,
3: el ruco.
4: ¿En modo
3: ¿Qué? ¿Qué dijiste?
6: Digo, el profe.
3: ¿Cuál ruco?
2: Profesor, no dejes que le digan ruco, decrépito.
6: Una disculpita.
3: Muy bien.
1: Profesor, porque dicen eso ellos.
3: Seguimos así hablan.
4: Ay, maestro, ay.
3: Bueno.
4: Ay, cosa.
3: Continuemos.
1: Profesor.
4: Ella sí habla. Ay.
3: A ver.
1: Porque Brian se está riendo, profesor, porque Brian no puede hablar.
3: Es que ya me desesperan. Llega un momento.
4: Ay, lo desesperan al maestro.
3: Cabe en un momento en que me.
4: Si usted lo viera al maestro, ya nomás le falta la peluca.
3: Entre mucho. Me desesperan. Llegan a.
1: ¿Quién desespera?
3: Todos.
1: A mí también me desespera el profesor. Digo, no, ¿qué profesor.
3: ¿Dijiste, Emily?
1: No, que ahora va a empezar la clase.
2: Cosa,
4: salud. Póngale un reporte, maestro.
3: Continuamos
4: después, maestro. No se preocupe.
3: No, señor.
4: Ay, maestro, ya no, se enojó.
3: Señor.
4: Ya se enojó
2: el maestro.
3: Respira profundo, profesor.
4: Está bufando el maestro.
6: De piedra de ser la cama, de piedra la cabecera.
3: Eso
6: se tranquiliza como torombol.
3: Ya. Bueno, seguimos hablando de la seguridad y de las reglas viales,
1: sí,
3: ¿verdad?
1: Sí, profesor, cuando yo sea una administradora de empresas, ¿de qué me va a servir a la hora que yo esté dando una junta administrativa?
6: Ajá. ¿Para qué?
1: Para hacer un negocio y cerrar un negocio en China. ¿De qué me va a servir?
3: ¿La seguridad vial?
1: Sí.
2: Profesor, ¿no piensa salir? ¿Piensa que va a ser alguien de David Amedi, profesor?
3: ¿No piensas salir nunca a la calle? O sea, ¿ya no vas a salir a la calle?
1: O sea,
3: ¿ya no te importa la seguridad vial?
4: Maestro.
3: ¿De los peatones, de la gente?
4: Maestro, entonces póngale problemas de matemáticas.
3: ¿Sí?
4: Adelante.
3: ¿Cuál es la raíz
4: cuadrada?
3: O sea, Meli, vas
1: ya,
3: a...
1: Ya, pero te vamos a quitar la raíz cuadrada. Tampoco me va a servir en la junta administrativa.
3: Bueno, nada te sirve. No, nada. Que quería saber de los dientes.
4: El claro, maestro ya
3: porque
4: se
3: vas a ser dentista, ahora vas a ser contadora.
2: El único
1: profesor,
2: chino.
1: ¿Por qué? Meli está gritando.
3: ¿Quieres ser?
6: Está llorando, no, Meli.
1: Profesor, ¿por qué
4: está
1: me
4: llorando?
1: Grita?
4: No,
2: ya ayudó, profesor.
3: Es que
1: yo
3: ya...
1: solo tengo dudas. Soy una niña.
3: Sí, yo sé que eres una niña muy preguntona.
1: Me dijo preguntona.
3: No,
2: inmensa.
3: No, cierto.
1: Mire,
3: no,
1: profesor Josefo.
3: Josefo, yo no dije.
2: Y greñuda.
1: Mire,
3: no,
1: profesor, dice que no me peiné.
3: Yo no estoy diciendo eso.
6: Enséñele álgebra, es lo que
1: quiero. Tocan la puerta, auxilio.
4: Están tocando, profesor.
1: El director.
3: ¿Quién toca peta?
4: Y yo. Soy un vaquero y profesor.
3: Mande, vaquero.
4: Profesor.
3: Sí.
4: Profesor.
3: Te escucho.
4: Soy un vaquero.
6: Profesor.
3: Mande.
6: Yo no soy un vaquero.
4: Les voy a decir a los niños el día de hoy que me digan el nombre de esta película.
3: ¿El nombre de una película?
4: Sí. ¿Cuál?
1: ¿Te doy adivinanzas?
4: Primer acto.
6: A ver, ¿cuál es?
4: Sale Francisca.
6: Yo sé de
4: mi tía Francisca, es que mi tía Francisca es actriz.
6: La señora Francisca.
4: Es actriz, es actora.
3: Ajá, actriz.
4: Francisca Torres se llama. Francisca. Va Francisca.
6: La señora Kika.
4: Va al mercado. Y compra 8 pantalones.
6: 8 pantalones. 8.
4: Segundo acto, vuelve a salir mi tía Francisca.
6: Kika.
4: Y compra 7 camisas.
6: ¿7 camisas?
4: En el mercadito.
3: ¿En el Asturiano?
5: Sí. No, no, en el mercado, en el mercado. Mercado.
2: No diga mal, que el profesor, no, no sea menos.
5: Tercer acto. Es
1: que el profe va al Asturiano.
5: Sale mi, vuelve a salir mi tía Francisca.
4: Francisca.
5: Panchisca. Y compra ahora 8 pantalones y 7 camisas. En el mercado.
2: ¿Qué me trae una profesora? Diga.
5: No, no, no, es un supositorio, es un supositorio, no, mijo.
1: Una suposición. Suposición.
5: ¿Cómo se llamó la obra?
3: ¿Cómo se llamó la obra?
4: Doña Pancha.
5: No.
3: Doña Francisca.
5: No.
4: Yo no. ¿Cómo se llamó?
5: No. Se llamó.
4: Frisho, frisho.
5: No, se llamó Ropa de Paca.
4: Ropa de Paca.
1: Póngale. Profesor, no le he entendido.
5: No, ya, ya. Ya me están empezando a pegar, maestro. Y me picaron la cola.
3: A ver, ahorita les voy a hacer una pregunta, ¿eh?
1: Después, maestro. Mañana.

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0: hermanitas, estoy en el baño, espérenme. ¡Ups! ¡Perdón! ¡Tum, tum, tum, tum, tum, tum, tum, tum, tum! ¡Pasen, pasen!
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5: Otra de las selecciones que ya cerró su preparación para la justa mundialista es España, quien enfrentó a Perú, esto en el Estadio Cuauhtémoc de Puebla. El marcador terminó 3-1 a favor de la Roja. Listos, uno de los candidatos a buscar el título en esta justa.
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7: 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Y hablando del mundial, les tengo una sorpresa.
8: ¿Qué pasó, maestro?
9: ¡Vas a anunciar!
7: No, señor. Aparte de que mañana les voy a traer sus playeras, por si no tienen playeras de México, yo mañana se las voy a traer.
8: ¡Wow,
7: las playeras,
8: profesor!
7: Porque en la banda 93.3 vamos a regalar las playeras del mundial.
9: ¡Órale, profesor!
7: Tengo
9: ¡qué padre!
7: Un mensaje de uno de los mejores jugadores del mundo.
9: Oh my God.
8: ¿Sí?
7: ¿Quieren escucharlo?
8: ¿De verdad?
9: ¡El Conejo Pérez!
7: No.
10: ¡La Palmera
8: Rivas! ¿Quién? Si no me salió en las estampitas, de seguro me mandó el mensaje.
7: Es uno de los jugadores de fútbol más buscados en el álbum del Mundial.
8: A ver.
7: ¿Quieren escucharlo?
9: ¡Humberto Suazo!
7: Me mandó a mi celular este mensaje para ustedes.
8: A ver.
11: Cristiano Ronaldo, me dijeron que no le estás echando ganas de la escuela, ¿eh? Recuerda que tienes que echarle todas las ganas, estar siempre motivado. Yo siempre me motivo con algo antes de entrar al campo, hacer muchos goles. Yo quisiera que tú te motives también antes de entrar a las clases, antes de irte a la escuela, que vayas motivado, que vayas pensando en el bicho, ¿ah? Siempre piensa en el bicho. Cuando algo no vaya bien, piensa siempre en el bicho. Desearte todo lo mejor en tus clases, que todo salga bien. Y recuerda echarle ganas siempre y nunca rendirte. El bicho nunca se rinde, ¿eh? El bicho nunca se ha rendido. ¡Sí!
8: ¡Sí!
7: ¿Qué les pareció?
8: Estoy sorprendida.
7: ¿Quién es, Meli? ¿Quién es?
8: Cristiano Ronaldo, ¿verdad?
9: Sí.
8: Y profesor, sí le dijo que nosotros no nos da clase.
7: No, él sabe que yo les doy clase.
8: Ah, que sí nos da clase.
9: Profesor.
7: Él es amigo mío, mande.
9: Pero yo siempre vengo motivado, profesor.
7: Qué bueno, así debe ser. ¿Como quién?
9: Como Cristiano Ronaldo.
7: ¿Como el mismísimo bicho?
10: Yo también un día vine vomitado.
7: Motivado, Brian.
8: Es motivado, feliz, motivado. Contento.
10: Ah, ese no.
12: Con la expectativa de aprender bastantes cosas nuevas, Brian. Yo siempre vengo y siempre me regreso así.
9: Pues regrésate porque hoy no aprendimos nada.
10: ¿No? ¿Quieres aprender?
12: Sí, aprendimos del alto. Hay que hacer el alto en la avenida Escobedo.
7: ¿Y cómo se cruzan las calles? A ver, quiero que
8: me... Cuidado y se
12: le... Mirando.
8: Ay, los dientes de arriba para abajo.
10: Meli, ¿quieres aprender la raíz cuadrada, los números cuadrados y las matemáticas?
12: Sí, pero allá, pero...
10: A otra escuela.
12: A lo mejor pues sí, el próximo año no vas a aprender nada de eso. Brian.
7: Están muy chiquitos para enseñarles las raíces cuadradas, ¿ves? Poco a poco, cuando estén en quinto, en sexto, en secundaria.
10: Geografía.
7: No les puedo enseñar. No,
9: ¿por qué, profesor?
10: Geografía.
9: ¿Por qué no nos puede enseñar eso, profesor?
7: Porque no lo van a aprender, no lo van a comprender tan fácil. Necesitan estar un poquito más grandes. Por ejemplo, tú quieres ser dentista. ¿Verdad? Meli quiere ser dentista. Bueno, sí. Tienes que aprender primero el nombre de los dientes.
8: A ver, ¿y cómo se llaman los nombres de los dientes,
12: profesor?
7: ¿Sí? Yo les voy a dar esa clase después.
8: Es que, canino.
7: Los molares, los caninos.
9: Yo tengo una muela que se llama Pedro, profesor.
7: ¿Pedro? ¿Por qué Pedro?
9: Pues tiene nombre.
8: Los caninos. Pero, no, los gatitos, los elefantitos,
12: ¿qué los nombres?
7: No tienen que ponerles las, nombres a los dientes.
8: Los colmillos.
10: Los caninos de la
7: incisivos,
10: vida.
7: Incisivos. Ajá. Son los de adelante. Sirven para cortar los alimentos como cuando damos una mordida a una manzana.
10: ¿Cómo se llama?
7: Esos son dientes incisivos.
9: ¿Y nosotros?
7: Ah, ok, vámonos.
12: ¿Esa clase en qué año la dio?
8: ¿Dónde nos vamos, maestro? ¿Sí saben cómo se llaman los dientes del profe?
7: Los dientes del profe. No tienen nombre los dientes.
8: Placa.
10: Placa.
8: Sí, yo he visto al maestro que cuando...
7: Son míos, yo me los compré, son míos.
8: Cuando llego temprano, en la mesa hay un vaso de agua, pero no es para que se la toma. Ahí pone sus dientes.
10: Son dientes de juguete.
7: No son de juguete.
9: ¿Entonces qué son?
7: Son míos.
10: Ya tengo unas... Pero son de vampiro para Halloween.
7: Ah, te los pones. ¿Quién? ¿Kento Capeta?
13: Y yo soy un vaquero, y... Profesor.
7: ¿Sí?
13: Profesor.
7: ¿Mande?
13: Profesor.
7: Adelante.
13: Profesor.
7: Adelante.
13: Soy un vaquero.
7: Qué bueno. ¿Ya pusiste la para mañana lo del mundial?
13: Sí. Espérame. Ahí voy, don Toño. Ahorita le llevo el trapo.
7: ¿Las banderas de México?
13: Las banderas y todo. Ya puse la pantalla de 17 pulgadas. Ya la puse el todo.
7: ¿El sonido surround?
13: Sí.
8: No,
9: ¿y en esa pantalla?
7: ¿Qué?
8: Un surround.
7: No.
10: El niño cerrado.
13: Maestro, mande. ¿Usted sabe cómo se llama el sujeto que nunca se le caen los pantalones?
10: El sujeto. El pericaro.
13: No.
8: ¿El sujeto?
13: Sí.
10: El sujeto es un pericaro.
7: Predicado, ¿no?
13: No. Usted conoce cómo se llama el sujeto que nunca se le caen los pantalones.
8: El sujeto que nunca...
10: Epen, se llama Epen.
9: Se llama Chidinflas.
13: No, se llama Jacinto.
12: Jacinto. Explíquela, vaquero, porque el profesor no entendió, vaquero.
7: No, sí, Jacinto. Por eso no se le cae por el cinto.
9: ¡Sáquelo de aquí, profesor!
8: Traigo chistoso.
13: ¡Espérese! ¡No! ¡Ya! ¡Ay, profesor! ¡Ay, me están pegando, profesor!
7: ¿Quién te cuenta esos chistes, vaquero?
9: ¡Sáquese de aquí! ¡Órale!
12: A mí se me hace que el vaquero estuvo con clases con el maestro.
7: Buenos días, niños.
14: Hasta luego, que les vaya bien.

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4: Muy bien, mis niños, pues ya estamos
5: hola,
4: a punto
5: Estelita,
4: de salir.
5: Soy Ale. ¿Te pueden mandar un saludo a mi papá Alex, uh-huh, a mi abuelo Yeyo y una lluvia de coscorrones a mi tío? Y un rayo.
6: Buenos días, Estelita, soy Sofía. Mándenme un estoy bien emocionada porque hoy voy a ir con mis compañeros de sexto a Incredible Pizza por mi graduación.
5: Estoy bien.
6: Adiós.
5: Emocionada.
7: ¡Hola, profesor!
8: Anónimo,
5: hola,
8: anónimo.
5: Buenos días, Escuelita. Mándame un ánimo, ánimo. Y ya voy a mi colegio. Y el que me diga piojosa, lo voy a acusar con el profesor.
9: Meli te dijo piojosa.
4: Es Sarita.
7: No.
4: No, Sarita.
7: Frenucho
6: no
7: te
6: nos
7: dijo.
6: Deben de decir también piojosa. Profesor, mire, profesor, me está no diciendo piojosa, Brian.
7: No. Y es la verdad.
4: No tienes piojos.
7: Igual que Sarita.
6: Pero la tarea la va a revisar.
7: ¿Qué me ganas patas?
4: ¿Mande?
6: La tarea la va a revisar.
4: Porque no que.
7: Sigue
4: no,
7: con lo mismo, profesor. Ya no, corra de este salón mugroso.
6: Mire, profesor, me está corriendo.
4: No les voy a
7: corra de este salón mugroso.
4: Porque estamos a horas de que inicie el mundial.
6: Ah, se me olvidaba que estaba en modo fiesta, profesor.
9: Los tripayazos van a ir a la tele. Digo, a la transmisión.
4: ¿Van a hacer una transmisión? ¿O van a ir a la televisión?
9: En el YouTube.
6: ¡Burro! El profesor también va a ir.
4: Sí.
7: Pero es a las 5.
6: Dijo que sí.
4: No, lo estoy preguntando, sí dije. O sea,
7: ¿a poco sí, profesor, va a ir?
4: Sí dije. Oye, entonces, ¿van a transmitir?
7: A las 5.
4: Hoy a las 5.
7: Hoy a las 5 para que no se lo pierdan en el canal de YouTube. Arroba tripayazos.
4: Órale,
7: cinco,
4: para que lo vean en vivo.
7: Sí,
4: órale,
7: maestro, estamos totalmente en vivo y hacemos dinámicas y ajá, todo.
4: Cantan, bailan.
6: Ya te nos pueden escribir.
4: Ajá, qué bonito.
9: Y mandan ¿no? saludos.
4: Exactamente. Bueno, a las 5
7: de. Mandaron saludos.
4: ¿Quién?
7: Los changos peludos.
9: Como Caluchi.
7: ¿A poco mandó saludos tu mamá, Brian?
9: No, tu mamá tiene bigote.
4: Ya nos estén diciendo.
7: La tuya se baña con tenis.
4: Ya nos estén diciendo cosas. Por favor, mañana empieza el mundial, debemos estar todos en paz.
6: ¿Y eso
4: demostrar,
6: qué,
4: demostrar que somos un excelente país.
6: Afición.
7: Somos la mejor afición.
4: Ajá. Papá, y que somos buenos anfitriones.
9: Tengo un balón autografiado.
7: No, vale, esa es tu cabeza.
9: Sí, pero está autografiada.
6: ¿Por quién?
9: Por Lionel Messi.
4: ¿Messi?
7: Ah, sí.
4: Joda de.
9: Y Cristiano.
7: José fue, me lo vendes. José fue el Messi.
4: José fue el Messi, ¿por qué?
7: Messi medio sin ir al baño.
4: No, sí, ahorita estaba yendo en la mañana.
7: No,
4: muy
7: profesor,
4: temprano.
7: Sí fui al baño, profesor.
4: ¿Y luego?
7: Bien tempranito. Sí, pero no había papel.
9: Ya se desinfló.
7: Se me salió el cerebro.
4: No, no se dice así que el cerebro no se sale. Bueno, entonces que les vaya muy bien, mis niños.
6: Gracias, profesor.
4: Maestro, no voy a encargar, no voy a encargar tarea, me
7: pero maestro, profesor, tengo una duda, profesor.
4: ¿Sí?
7: ¿Por qué, o sea, el señalamiento nomás el alto, los demás?
4: Es muy importante cruzar las banquetas.
6: El
4: las
6: amarillo
4: calles
6: que tiene creo dos que monitos, ¿qué
4: van,
6: significa,
4: van
6: profesor?
4: ¿Caminando cuál?
6: El amarillo que tiene dos monitos, ¿qué significa?
4: El monito.
9: ¿El que vas a jugar?
8: Es el de zona escolar, profesor.
4: Exactamente, zona escolar. Muy
10: ya
4: bien.
10: Nos vamos, profesor.
4: Zona escolar. Si van caminando, hay que cruzar siempre por las esquinas.
7: Ah, ok. Ah.
4: Siempre, ¿verdad?
7: Ok, profesor.
4: Nunca corran al cruzar las calles, nunca mis niños, corran. Por favor.
9: No corran.
4: ¿Verdad?
7: Si qué vas... sabia fue su clase el día de hoy, maestro.
4: Si van en automóvil, ¿qué es lo primero que deben de hacer al subirse al automóvil?
7: Ponerle la banda 93.3.
4: Y el cinturón de seguridad.
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4: Ya nos vamos. Gracias, mis niños.
10: Gracias.
8: Gracias, profesor. Hasta mañana.
9: Ven, está loco.
11: Gracias.

0: 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En García, con el objetivo de generar recursos para la ciudad, optimizar el uso del patrimonio municipal y brindar oportunidades de adquisición a bajo costo para familias, emprendedores y comerciantes, el alcalde Manuel Guerra Cavazos dijo que el municipio mantiene abierta la tercera edición de la subasta pública de la gente, en la que se ofertan cerca de 100 vehículos oficiales que actualmente se encuentran fuera de operación. La exhibición de las unidades continúa realizándose en un terreno ubicado en la calle Potasio, a un costado de la presidencia municipal y del Teatro de la Ciudad. 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

con Beli Belinda. A través de Banda, la radio que manda. Mañana vamos a estar ahí a las 10 de la mañana en Colón. Ahí en Colón, ¿verdad? Ahí vamos a estar. Y Pino Suárez con la... con todas las playeras del Mundial de la Selección, raza.

mañana con 10 minutos, 8 de la mañana con 10 minutos. 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Ramiro, La Polla, Casán Contreras en la producción, en el producer, Toño, el Barbas Afganas. Barbas Afganas. Barbas tengas y con ellas te entretengas, Antonio.

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2: Bro, sí, bro.
3: Sobre, sobre.
2: Buenos días, ¿cómo está usted?
3: Estás escuchando El Chiquero.
2: Hola, buenos días, señor Fernando Contreras.
1: Hola, buenos días, señorón.
2: La figura.
1: No, soy el hijo de la figura.
2: Ah, no, páseme a alguien bueno.
1: ¿Cómo?
2: Páseme a alguien bueno.
1: Pues aquí está.
3: Aquí está tu señor.
2: Usted no sale en el libro de los 100 años.
1: Ah, no. No, o sea,
2: alguien bueno, páseme a alguien bueno.
1: Hubo algunos detalles ahí, pero bueno. Desde luego le explicaré, señor.
2: Por borracho, ¿eh?
1: No, ¿qué va a ser?
2: Por borracho, sí.
1: ¿Qué va a ser usted, hombre?
3: A ver, Cachan, ¿quién es este papanatas?
1: Es don Memo, ¿verdad?
2: Guillermo Herdes Pezuñas.
1: Memo Herdes. Sí.
3: A ver, papanatas, ¿en qué te podemos ayudar?
2: Pues ando buscando ahí una morrita, don Rufles.
3: ¿Don Rules?
4: ¿Qué dijiste, chavo?
3: Apréndete bien el nombre.
1: Don Rules.
2: Don Rulas.
3: Hay
2: don,
3: una nenorra.
2: Don Rulas.
3: Don Rules. A ver, papanatas.
1: ¿Ya tiene ahí alguien?
3: Aquí está una nenorra que te voy a presentar.
1: Una linda señorita, una musa, señor.
2: Ah, pues échamela. Mire, soy alto.
3: A ver, mamacita.
1: A ver, ¿cómo es usted?
3: Soy alto. A ver, descríbete.
2: Soy alto, soy delgado. Ajá. Soy garrudo, ¿ah? Garrupié grande.
3: O sea, tienes muchas garras.
2: Calzo del 13.
1: El 13,
2: sí. Soy muy flaco, yo soy muy flaco. Flaco alto, ¿eh? ¿Qué más?
3: Trabaja, estudia.
2: Ahorita de momento no, estoy.
1: ¿Pero tiene algún proyecto? ¿Qué?
2: Traigo un proyecto.
3: Pero ahí. Tienes algo ahorrado.
2: Desafortunadamente no se han llevado a cabo los proyectos que traigo.
1: Bueno, ¿Cuál, por ejemplo?
2: Iba a poner una clínica ahí de pies.
1: Clínica.
3: Eres podólogo,
2: Bueno, así he estudiado, no, ¿verdad? Pero pues tomé un curso en YouTube.
1: Ah.
2: Entonces, a mí me gusta mucho dar masajes, ¿verdad?
5: Buenos días.
1: Hola.
5: A la señora Cassandra Rules, no le haga caso a ese viejo. Lo único que sabe de pies es. Pues yo creo que ni los nombres de los dedos.
1: ¿Pero por qué el señor asegura que tú le has mandado fotos de tus pies? ¿Crees que te
2: chocaron? Sí me las ha mandado.
5: Porque yo le dije, porque según él era podólogo, y yo le mandé fotos de mis pies. Para que él lo revisara, porque la traigo enterrada.
1: ¿La traes enterrada?
2: Yo te la saco.
5: La uña, señor.
2: Por eso que te estoy diciendo, yo te saco la uña.
1: Cieles.
5: Y traigo una uña enterrada.
2: Me está
5: lastimando, me duele.
1: Y por ejemplo, las uñas enterradas en los pies también se les llaman padrastros.
2: No, señor, el padrastro es aquel que dejó a su hija.
5: En otro estado.
1: Así de bien.
5: En otro estado,
2: como Aguascalientes.
5: Ay, no, qué tremendos son ustedes. Pero no saben nada.
2: Padrastro es un cubano que anda ahorita.
5: Yo pensé que sabía de perdido dar un masaje o algo.
2: No,
5: poner frescapié o pomadas o algo.
1: ¿Cuál es su técnica?
2: Mi técnica es con miel. Es miel,
5: miel.
2: Y luego echo granola.
5: ¿Refresca los pies o para qué?
2: Eso sirve como una función de deliciosa, ¿no, hombre? Le doy unos chupadones.
5: Por eso es el chupapata.
1: Le pone miel.
2: Le pongo miel.
1: Y luego granola.
2: Y luego un masajito, ¿verdad?
1: Ajá. Y luego le quita la miel y la granola.
2: No, ya le quito la
5: ¿Con un trapito?
2: No, con la lengua.
1: Es que son técnicas a lo mejor ancestrales, ¿no?
5: Es que a mí no me gusta que me pasen la lengua entre los dedos de los pies.
2: Y entre los labios.
5: Porque me da escalofrío.
1: Sí, te da cosquilla.
2: Don Rufles, no, otra morrita, don Rufles. Es que.
3: ¡Don Rules! Bueno, este no entiende, ¿verdad?
4: No te puede aprender. Tan fácil que es aprender eso.
3: Es un lirio.
2: No entiendo, don Rufles. O sea, le estoy diciendo, yo le pongo la crema en la frescapié. Bueno.
3: Sí, ¿quién anda ahí?
2: Bueno.
3: Achis, ya habías marcado, papanatas.
2: Perdón, es que se pensó que se me había colgado.
3: Achis.
2: Es que le hablo a la paloma.
3: Sí, sobre.
2: Le hablo a la paloma, don Rules.
5: ¿Para qué?
2: Le hablo a la paloma.
3: A él, ¿para qué? ¿Te cuelga o qué?
2: También, pero...
4: Es que no quiere hablar contigo, la dama, ¿no?
3: La nenorra, burro, que si te cuelga.
5: Ay, no, está bien, tonto, no entiende nada, don Rulés.
2: No le estoy diciendo a la paloma.
5: No sabe cómo obligar a una mujer.
2: No le estoy diciendo a la paloma que es eso del 13, paloma. ¿No viste ayer?
5: ¿A poco calzo del 13?
2: ¿Calzo del 13? Ay. ¿No viste ayer que me dijiste que para qué te decía Dios?
5: ¿Para qué me decía Dios?
2: ¿Para qué te hacía así con el brazo? No era mi brazo.
4: ¿No?
5: ¿Con qué me estaba saludando entonces?
2: Pues con...
5: Desde su balcón.
2: Pues es que por eso te digo que vengas.
5: Ay, no, viejo cochino, no, lepero.
1: Yo que tú no me acercaba. No,
5: peligro, no me pueda levantar en varios días.
3: Ya ves, burro, ¿ves? No te aprendes el nombre.
1: Que no se aprende el nombre, la gente así se lo sabe.
3: Sobre.
6: Ese chupapatas, calzas del 13, usa zapatos o esquíes.
2: Pregúntale a tu vieja.
3: Sobre.
2: Bueno, entonces queda un Rufles, ¿va a jalar o no?
3: Pues tú, lígate a la nenorra esta.
2: No me cuelgue, don Rufles.
3: Achis, sobre.
7: La verdad.

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12: Pues FIFA le avisó al equipo de los Tigres que no van a utilizar el estadio universitario para los entrenamientos de Japón y Suecia. Eso fue lo que sucedió. No les gustó la cancha, pero habló también el vicepresidente Carlos Valenzuela del equipo felino y dice que ellos desde hace 8 meses contrataron a un proveedor avalado por FIFA que venía trabajando de la mano con el organismo. Así que la selección sueca, como la nipona, no van a entrenar en el estadio del equipo felino el 13 y 19 de junio. Eso está cancelado.
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2: La rocola de este chiquero hoy que es miércoles de no es lo mismo.
3: Pero es igual. ¿Qué nos tienes, Ramiro?
4: Vamos a recordar este éxito de los ochentas.
2: ¿Ochentas, noventas?
3: ¿Quién es, hijo? ¿Quién es?
2: ¡Wow!
3: Y dicho así.

0: ¿Quién es, Ramiro? ¿Quién es?
1: The Pretenders.
0: Miércoles de no es lo mismo,
1: pero es igual.
2: Fotos y
1: el Celino Mayor entre las 12. Es que una vez, ¿te acuerdas cuando hicimos lentejuela y canutillo?
3: Sí. ¿Se vistió de Selena?
1: De Selena, sabía, exquisita.
3: ¿Está en Seleno?
1: Le dijo Ramón.
3: Se le notan todos los...
1: Era una Selena muy grotesca, la de Germán Pluma, vamos.
2: Algo, bueno, pues la letra va algo muy parecido a lo que dice la versión en inglés. The Pretenders o Selena. Una versión en inglés o en español.
0: Uh-huh. Vámonos, ¿por cuál votan? ¿Cuál de las dos? ¿Cuál de las dos se queda?
2: Rápido, porque no hay tiempo.
1: ¡Hola!
4: Por el chupapatas.
2: Chupapatas,
3: yo voto por el
4: chupapatas. Por
3: el
4: pelón, Chuy.
1: Mauro.
3: Échale.
4: Un saludo ahí para Don Rubles de queso.
1: Don Rubles.
5: Chet, que no contestan.
6: Por el chupapatas.
7: Buenos días, voto por Don Rubles.
3: Se mueve allá.
2: ¿En inglés o en español? No,
8: En español.
2: Ya, muy bien. Muévete,
1: muy bien.
2: Uno.
0: ¿En español o en inglés? ¿En español o en inglés?
9: Por la troca de Conan B.
2: Muy bien. Lleva uno. Okay, 93.3, la que manda en Monterrey. Venga.
10: Yo voto por Don Rufles.
1: ¡Rufles!
11: Vamos por la del estúpido. Un saludo para todos los laleros de Santa Catarina.
0: Un voto para Kazán.
1: Ok.
12: Siempre voto por la troca de Conan B, pero hoy Selena.
0: Bueno.
13: Por la troca de Conan
0: Big. Ok, gracias.
14: La segunda, la que pusieron al segundo.
2: Selena. Ya lleva tres.
0: Selena.
15: Buen día, chiquero. Voto por la del incesto Contreras.
16: Por Selena.
1: Se queda, ¿no?
2: Pues ya ganó.
0: No, cuatro apenas.
17: Por la troca de Conan Big. La troca de Conan Big.
0: Lleva cuatro.
17: Tres para la Contreras. Buen día, chiquero. Voto por la de Jesús Herrera.
0: El Chucho Red.
18: Por The Pretenders.
2: The Pretenders.
0: Órale. The Pretenders.
19: Para el Cheto.
2: En inglés o en español.
0: Oye, saludos al Cheto ahí de las tortas La Purísima, Ramiro.
2: Ah, saludos, Cheto.
0: Saludos al Cheto, al
2: Christopher. Y todos sus discípulos de ahí, de La Purísima.
0: El sábado unas tortas, ¿ok?
2: Tortas y retortas.
1: Y luego me traigo la nieve de ahí de la Tropical en la colonia San Jorge, ¿les parece? Unos esquimales, ¿cómo les caería? Ahí en la mera San Jorge, ahí está la Tropical.
2: Bueno.
0: Pirulín ping-pong. Pirulín ping-pong.
8: Pero Selena se queda.
0: La reina no muere.
1: Selena forever.

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0: 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Información local. Vialidades del municipio de Guadalupe cuentan ya con señalética nueva en la milla FIFA, así como en diversos sectores de esas ciudades para orientar a la población local y a visitantes nacionales y extranjeros. Al ser la movilidad un tema crucial en Guadalupe, más de 1,700 semáforos recibieron mantenimiento y 1,680 señalamientos han sido rehabilitados en la administración que encabeza el alcalde Héctor García. Adicional a esa rehabilitación, se dio mantenimiento integral a 1,875 letreros de señalización vial para brindar información útil a los automovilistas y transeúntes que circulan por avenidas como Benito Juárez, Lázaro Cárdenas, Morón Prieto, entrada al municipio, Miguel Alemán y Constituyentes de Nuevo León, Eloy Cavazos y Chapultepec, entre otras. 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
2: Recientemente el Toluca, bicampeón del fútbol mexicano, también ganó la Conca y ahora quiere hacer una gran contratación que prácticamente se dice que ya está. Chino Huerta. Sí, estaría dejando al equipo del Anderlecht para venir acá con el turco Mohamed. Toluca anda con Tokio.
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0: 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Oye, se integran los rancheritos del Topo Chico.
1: ¿Qué tal, eh?
0: La chiquilla cariñosa.
1: ¿Me traes atarantado?
0: ¿Cómo se dice? Licor, ¿cómo se llama?
2: Maldito licor.
1: Maldito veneno.
2: Maldito veneno.
0: Mi corazón llora. ¿Cómo?
2: Llora. Mi corazón llora y llora.
0: Se integran los rancheritos del Topo Chico al Papi Fest.
1: El próximo miércoles 17 de junio, yo creo que en cualquier momento, en cualquier instante, van a soltar la noticia del día, la hora en que se estarán entregando.
0: ¿Te acuerdas de este? El Orjugoso.
1: Y dice:
0: ándese, Ramiro el Orjugoso.
1: Y dice:
3: vengo a pedir perdón por insultarte sin tener
2: motivo. ¡Hey!
1: ¡Malito veneno! Pues ya lo saben, ¿eh?
0: La herencia que dejó don Catarino.
1: Los cachorros de Juan Villarreal, Carlos y José Junior, grupo con todo. Y.
0: Rancherito.
1: ¿Y? ¿Quién sigue? Papi Fest
4: 2026.
1: ¿Cómo te pondrás, Sajatoro?
0: Muy bien, bueno, esté pendiente de la entrega de brazaletes.
1: Oye, pues.
0: En el Chiquero.
1: Qué mala noticia, ¿no? El mundo de la lucha libre.
0: ¿Qué pasó?
1: No me asustes. Por la salud de Conan.
2: ¿Cuál Conan?
1: Sí, hombre, reportan que...
0: No tenía un podcast.
1: Conan el
0: original, el luchador.
1: El que tenemos aquí, ¿qué?
0: Es Conan Big, el de aquí es Conan Big.
1: Y el que él es Conan nada más.
0: Sí.
1: Él no canta, te pongo las...
0: De hecho, hay una película de Conan con varios luchadores, ¿no? Con Octagón y Atlantis.
1: Ah, las películas de...
0: Y salía en telenovela.
1: También salía Tinieblas, ¿no? Con...
0: Y está delicado.
1: Con la polla.
0: Está delicado.
1: Salía Tinieblas con
2: Ulises.
1: Era
2: Ulises.
1: Aluche.
2: Era Aluche.
1: Bueno, reportes recientes indican que la leyenda de 62 años sufrió la amputación de su segunda pierna a causa de los males crónicos que padece, incluyendo problemas renales.
0: Era salía.
1: Lástima, ¿no?
0: En la telenovela. Conan participó en la telenovela de Volver a Empezar con Yuri y Chayanne.
1: Ajá.
0: En una telenovela.
2: Sí, fue un gran luchador. ¿Y luego que le cortaron la pierna o ya murió?
1: No, le cortaron, amputaron su...
2: Chale, hombre, de los que muchos niños lo admirábamos, güey.
1: ¿Sí?
2: Sí, era porque...
0: Sacó canciones, ¿verdad? Rolas, sacó un CD con música cantando él con...
2: Sí, señor.
1: Sí, otro que salía de novelas era el vampiro, ¿verdad?
0: El vampiro Casadiente.
2: Canadiense.
1: Casanova.
0: Casadientes.
1: No, canadiense. Y de hecho creo que... A ver.
0: Ahí está el Conan, ahí está Aira.
1: Cantando. Pero grabó otra también, ¿no?
0: Lo ponían en programas de televisión.
2: ¿Y así se va toda la rola media hora?

0: La mini cumbia, dice la mini cumbia.
1: Cuando ando por el mundo todo, yo me fijo y admiro a las muchachas, las que me dirijo.
2: Ahí está. Pues ahí está.
0: A la ley de Conan.
2: Le amputaron la pierna, hombre.
3: Si Conan se atrevió a cantar en esa época.
2: Pues es que en esa época estaba, andaba con y todo, ¿verdad?
0: Sí, pues en películas. Novelas, lo que hiciera, pues toda la gente lo seguía. Telenovelas, películas, canciones.
2: Sí, güey.
0: Hasta la bandita que traía él en la cabeza y todo. Chuy. Muchos traían eso.
3: Fíjate cómo, como a mí no me, ni de niño me la hacía tanto la lucha libre.
2: Ajá.
0: No te gustaba.
3: No, o sea, sí se me
0: hubo una época.
2: ¿Qué?
4: ¿Qué? ¿Qué? Ramiro, de las canciones que sacó el Conan, la única que le pegó fue la de La Troca.
2: Ese Conan no, güey.
3: Es otro.
4: Así se parece a Luche, el cuerpo de Pachurrito.
2: A Luche. A Luche. Pero,
0: ¿cómo se llamaba el luchador? Tinieblas.
3: Oye, no, es cierto, es, tú que sabes más de lucha.
2: Luchi ya está muy viejito, ¿verdad? Sí. También, lo, quién sabe qué día lo sacaron, pobrecito.
3: Oye, una escupida. Que Margarito, que en paz descanse, era cuije.
2: Nada, no, creo que lo golpearon en gacho. Saludos a Tacos el Michael. Hasta luego, Cabazos y Villafranca. Saluditos, Michael, a Huicho y al oso.
3: Ese oso es así.

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2: Le voy a... Oye, el día de ayer hubo un video viral, esto en Félix Gómez, miro.
3: Miguel Alemán, ¿no?
2: Miguel Alemán. Miguel Alemán, donde el tráfico colapsa, sí, por entiendo, todo este año y el año pasado ha sido un desastre, Miguel Alemán.
1: Así es, y continuarán las obras.
2: Pero ya es menos, ¿no, güey?
1: Ya es un poco menos, ya va avanzando en muchos lados, en varios municipios.
3: Bueno, en el aeropuerto no.
2: Pregunta, güey, seamos sinceros. El monorriel sí nos va a ayudar, güey.
1: Sí.
3: Ah, bastante. En su momento sí, claro.
2: A ti sí te va a ayudar, ¿no?
1: Sí, me va a ayudar bastante.
2: Te va a traer hasta aquí, hasta...
3: Pero cada viaje que hace el señor...
1: No, y te va a llevar hasta... Va a llegar hasta el obispado, ¿verdad?
3: Del obispado al aeropuerto.
1: Y del obispado, por ejemplo, la gente que vive o trabaja en la Independencia, en la Pío X, vamos a tener puente.
2: Vamos a ver, puente.
1: Como un puente del Papa, pero...
2: Pues seamos sinceros, sí nos va a ayudar. Más
3: claro.
2: Pero ahorita pues hay que apachugar.
1: Hay que aguantar. Sí. Sabemos que el calor, la temperatura...
2: Sí, señor.
1: El caos vial, el tráfico...
2: Sí, señor.
1: El tránsito vehicular ha aumentado también, el parque vehicular, tanto de vehículos, de coches, como motocicletas. Uh-huh. Y hay que aguantar. Vemos ahí que se hacen virales casi a diario, salen broncas de... choferes de automóviles o camiones, rutas urbanas, Simón, transportistas que se bajan de la unidad a agarrarse a golpes. Pues yo creo que ¿cómo dices? A sacar su
3: coraje,
1: frustración,
3: su frustración. El enojo, y luego supongamos que no te esclima, calorones.
1: Vienes estresados y se te atraviesa alguien. Por eso hay que ser amables, ser prudentes. Al conducir, no meterse a lo güey.
3: Si todos agarráramos el carril que se debe.
1: Sí, se bajan este fue un motociclista y un chofer de un automóvil.
2: Es que no agarran el rol, ¿no?
1: Y se agarran a golpes, están ahí a un lado y...
3: ¿Qué papeles?
1: Y la gente pitándoles, ¿verdad? De que ya se muevan.
2: Ajá.
1: Pues qué ganas, ¿verdad?
3: Sí,
1: vas todo golpeado. Das un mal golpe, le pasa algo a la otra persona, vas al bote. Ya es lo que le pasó al actor.
3: ¿Dónde anda ahorita? Mascando
1: todavía
3: fierro.
1: Todavía está detenido.
3: Sí, todavía. Y va a estar un buen rato mascando fierro. Sí. Perdiéndose de la vida de sus hijos. Hace muchos años a mí me pasó en la Avenida de Leones, justamente por donde está la colonia que están quitando, la de Llave de Oro.
1: La Llave de Oro.
3: Simón. Se me metió un coche y frené y le di un besito. No pasó nada porque íbamos los dos en movimiento.
2: ¿Al coche?
3: Sí, al coche. No, al señor. Estaba bien bonito. Estaba bien bonito. Y se baja, venía con su esposa y sus hijos. Yo iba con un amigo y se baja y yo, ájala, se bajó. ¿Qué te pasa, mocoso? Estaba un morrillo. Le digo, oiga, pues, tranquilo, usted se me metió.
1: Tranquilo, don.
3: No pude frenar porque usted se metió muy pegado.
2: Se metió muy feo.
3: Yo venía pues es de bajada esa de Leones.
2: Ay, no, qué feo se metió. Dije,
3: oiga, no anda haciendo eso, señor.
2: Oiga,
3: no,
2: señor.
3: Y se me... Pero iba con Guppy, mi amigo, que es bien picudo. Le dije, mire, somos dos. Usted es uno y no, me la está haciendo de bronca. Viene con su familia, sus hijos. ¿Quiere que le peguemos? ¿Quiere que entre los dos? Estando usted tan guapo.
1: ¿Le demos pamba loca?
2: ¿Quiere que le peguemos
1: un... pamba loca?
3: ¿Qué? A ver.
2: ¿Un tortazo? ¿Quiere que le peguemos un tortazo?
3: ¿Quiere que lo salemos? ¿Verdad que no? ¿O corazón chino? ¿Verdad que no? Entonces le digo, señor, súbase a su coche. Mire, no pasó nada. Nada, ni un raspón, ni nada. Subes a su coche, sigue su camino con su familia, con su hermosa familia. Mire, sus hijos ahí están observándolo. Ahí están ahí los ¿sí?
1: Sus hijos pueden ver hasta que lo matan a golpes.
2: Subes a su coche o se retorcerá entre polvos pica pica.
3: No, yo no soy mal educado, ustedes me conocen ni agresivo. Sí,
2: Está bueno, me cae el chico ya.
3: Okay,
1: yo, una vez me bajé y le puse unas cachetadas y no, con el puño.
3: Me imagino con un vato, ¿no?
1: Ay. No, era una viejita, Chiquilla, se me atravesó, güey.
3: ¿Y qué te decía la viejita? ¿Qué te gritaba?
1: La ruca, va, la ruca.
4: ¡Que me pegues, hijo! ¡No me pegues!
3: ¡Yo tengo frío ya!
4: ¡Que me pegues, hijo!
2: ¡Yo no iba manejando!
1: Me agarré en el piso, güey. ¡Vale! ¡Unas patadas!
4: ¡Maneje bien, hijo!
5: Chiquero. Yo cuando vengo manejando y me estreso, tengo una figura ahí de la polla. Y la agarro a golpes,
2: En exclusiva, a Nachito le gustan los nepes.
1: 93.3.
3: Sí, hombre.
1: Yo cuando te mandé una foto.
3: Cuéntenos su historia.

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10: El delantero de la selección mexicana y muy posible titular el próximo jueves, Raúl Jiménez, se quedó sin equipo. No estará más con Fulham, pero regresa rápidamente, se abrió la puerta al Wolverhampton. Así que el mexicano ya tiene equipo para que juegue tranquilo y bien mentalizado la justa mundialista.
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1: Ya, el partido va a ser a la una, ¿no?
2: Sí, señor.
1: Ya se puede aventar las primeras.
2: Sí, señor.
0: Pero es jueves, Kazán.
1: Es el mundial, Ramiro.
2: ¿Y qué ya tiene?
1: ¿Nos vamos a poner también en qué?
2: Pero nada más.
0: ¿En modo? En cuatro. No. Ah, no. No. En modo party.
1: En modo party.
2: Party. Modo party.
1: Claro, es lo de hoy, el modo party.
2: El modo party es lo de hoy.
0: Todo el mes.
2: Todo el mes. Oye. Aparte nada más es una, güey. Pues es nada más para la comida, sí, no vas a agarrar la borrachera.
1: Comes y ya.
2: Y ya, es una, dos para la borrachera.
1: Depende de lo que vayas a botanear, ¿no?
0: Sí. Unos mariscos.
2: Una carnita, un platito.
0: Un filete de pescado.
2: Viendo el partido, sí.
1: Sí se aguanta, ¿no?
2: Mañana se paraliza todo México. Si se paraliza cuando andan allá en Europa, en Asia, ¿verdad?
0: Sí, sí,
2: que
0: sí.
2: No se paralice cuando esté
1: en México, en nuestra tierra, con nuestra gente, se me respeta.
0: Ojalá que aquí en México, por ser el mundial aquí, ¿verdad?, que las televisiones tengan la misma imagen, la calidad de imagen. Cuando van a otras partes, se ve impresionante la imagen de
2: sí,
0: las
2: debe, transmisiones. Deben de mejorar.
1: Ya. Pero
2: depende de la tele también. ¿Qué tele tienes?
0: Es una sonda.
2: Sonda la que te sacaron.
0: Sonda de 21 pulgadas.
1: Qué bueno que te estás acostumbrado a todas las sondas.
2: Ojalá y sí tenga buena imagen, compadre.
1: Esa color, ¿verdad?
0: Ah, no, la sonda no. La Zenit, sí. Tengo una televisión Zenit. Las letras apagan y prenden.
2: Ojalá.
1: Y me imagino que se ven los canales de Televisa y de TV Azteca.
0: No.
1: Entonces, ¿cuál ves?
2: Le voy a comprar un decodificador, ¿verdad?
0: Sí, tengo que comprar un. Y aparte, ocupo cable coaxial.
1: ¿Pero tú qué canales ves ahí?
2: Yo ocupo 20 metros, güey, para mañana. Coaxial.
1: ¿Y no, tú qué televisoras ves
2: ¿alguien
1: ahí?
2: Alguien que tenga 20 metros de cable coaxial.
0: Tengo el BTV.
2: Pero ese no pagó, güey. No, si va por tele normal, ¿verdad? Estoy metido en un bronco.
1: Las televisoras locales sí compraron algunos, creo que 34 partidos. Sí,
0: véanlo por TV Azteca, que son las mejores transmisiones.
1: Sí, la neta, sí, Martinoli y este Luis.
0: Las narraciones, esos sí son narradores de verdad.
1: No sé.
3: Tiene razón el Ramiro. Los calostros hacen que la gente se
0: altere.
3: Se vuelva más agresiva.
0: Se altere. Los calores.
1: Pero mañana que estemos todos en paz con el mundial.
4: ¿Qué tal, Kazán, Ramiro? Buenos días.
1: Hola.
4: Yo tengo un chingo de anécdotas. Como trabajo en una empresa que da servicios de contratista. Uh-huh. Pues normalmente siempre te andas moviendo de un lado para otro. Y sin generalizar, va. Pero siempre he tenido más broncas con motociclistas que con automovilistas.
0: Ah, sí.
4: Se te meten y luego tú les pitas y todavía te molestan.
0: Sí, pues, no. Hay que tener cuidado.
1: Yo siempre les cedo el paso a los motociclistas, güey. Siempre.
0: A veces se le ponen adelante, es que, los trailers.
1: Voy a hacer una. Sí, ya sé, pero.
0: Me tocó ver a un joven, también unos chavos que iban cruzando como que eran estudiantes. Ajá. Y una señora les gritó: muchachos, tontos. O sea, se le pusieron enfrente de un trailer. Y se puso en verde el semáforo. Y ya iba a avanzar el camionero, ¿va? Uh-huh. Si no es porque la señora le grita ahí, si no se los lleva.
1: Sí, pero por ejemplo, los andan trabajando, güey, y andan con el peligro de andar en moto, güey, y todavía nos enojamos. Entiéndanlos, ellos traen prisa. Entre más paquetes dejen, pues más ganan. ¿Sí me explico? Sí. Por favor, ayúdalos.

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2: ¿Qué dice el público en el WhatsApp? Buenos días.
3: A ver, Ramiro, por favor. No por el hecho de que quieras ganar más, vas a arriesgar tu vida. Primero es la vida de uno. Uh-huh. El trabajo va y viene. Uh-huh. Que ellos no hayan tenido la posibilidad para estudiar otro oficio, para estudiar una profesión, ese no es problema de uno. Ellos tienen por qué estar con seguridad primero. Primero la vida, primero la salud, que andar metiéndose los carros. Por favor, escúchenlo bien.
4: Perdónenos, señor.
5: Discúlpenos. No, primero es el dinero. Primero el dinero.
4: Siempre.
5: Usted siempre ponga el dinero antes que su familia y que su familia y su salud.
6: Aquí estoy esperándote nada más.
4: Espérate, te habla el viejón.
7: A ver, échale. Ayudar a los motociclistas, que se ayuden ellos.
4: No, compi.
7: Están bien mensos para manejar.
4: Mira, no todos, pero entiendo que se meten.
5: Pues todos estamos mensos. No todos estamos mensos.
4: A mí no maneja muy bien en la moto.
8: Buenos días, cochinero.
4: Bueno.
8: Estoy oyendo los comentarios sobre los motociclistas. La verdad, yo sé que pues todos tenemos necesidad de trabajar.
4: Claro que sí, señor.
8: Pero hay unos que exageran.
4: ¿Por qué no tiene cuello, señor?
8: Exageran, en serio. Hay que corretear la chuleta, pero no tan a prisa.
4: Sí, no, como, hay que corretear, como que no tiene cuello, señor. Como que habla así, como que adentro. Como que habla así, como que
8: hay que tolerarlos. Esa es mi humilde opinión, chiquero. Buenos días.
5: Ay,
7: hablando
5: solo.
4: Sí.
7: ¿Dónde está, güey?
4: Estoy hablando solo. ¿Quién vino? O díganme si estoy solo.
7: A ver, échale otro.
5: Pero tienes razón, o sea, de sí. Que, o sea, primero tu integridad física, sabemos que, o sea, porque andan acelerados queriendo ganar más.
7: ¿No? ¿Yo no? Dice Toño que ya nos vamos. Porque viene el show de mi jefe, mi mejor amigo.
4: Y ahora saben que el jueves, ahí a las 10 de la mañana, la fiesta mundialista de la banda. Mañana a las 10 de la mañana,
7: Chino
4: Suárez y Colón con las playeras del Mundial.

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1: La evaluadora mexicana PCR Verum incrementó la calificación de las finanzas municipales del municipio de Monterrey a pasar de AA más M con perspectiva estable a AAA, lo que significa máxima calidad crediticia con un riesgo de incumplimiento prácticamente inexistente. A través de sus redes sociales, el alcalde Adrián de la Garza difundió el reconocimiento que confirma que la economía de esta ciudad mejora, avanza y se fortalece. La calificadora reportó que esta valoración se mide a largo plazo y se fundamenta en la sólida generación de ingresos propios gracias a su fortaleza recaudatoria y autonomía financiera. 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
2: A pesar de que el vicepresidente del equipo de Tigres, Carlos Valenzuela, ha dicho que Juan Francisco Bruneta es una pieza muy importante en el sistema de Guido, ya se habla, se dice que hay mucho interés por el América y también Cruz Azul, que se lo estarían disputando. La cifra de la venta podría ser arriba de los 8, 9 o hasta 10 millones de dólares. ¿Le gustaría, amigo Tigre, que el argentino de 29 años deje al equipo?
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3: Muy buenos días. Bienvenidos en este miércoles. Miércoles ya, 10 de junio del 2026. Estamos en la antesala, Toñito, ahora sí, en la antesala de que ya arranque, pues ahora sí, el torneo más importante del fútbol, ¿va? Mañana arranca ya el Mundial y bueno, pues pendientes, porque mañana arranca ya el Mundial y mañana la inauguración en el Estadio Azteca, Toñito. Una de la tarde, ¿va? Mañana andaremos en la calle a las 10 de la mañana, Toñito, andaremos. Dando souvenirs y sorpresas para Tochos Morochos. Mañana estaremos ahí en Avenida Pino Suárez y Colón. Colón y Pino Suárez estaremos regalando playeras de la selección. Estaré en vivo, tocando en vivo. 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Hoy nomás. 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Mañana a las 10 de la mañana todos, ¿eh? Todo, Toñito, usted pondele, Toñito.
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3: Hoy nomás, desde que nos haga usted bien. ¡Mañana! Vamos a arrancar, muy buenos días, bienvenidos. Todo mundo, bienvenidos al show número uno de la radio. El show del Sepi Boy, Sepi Boy, Sepi Boy, Sepi Boy.
2: Bueno, mi gente.
3: Y aquí Luis Covarrubias. Oye, el marrugo, marrugo, marrugo y no me arrugo, marrugo y no me arrugo, marrugo. Aquí está la chinita. Qué bonitos ojos tiene. Y también de neto. Bueno, ¿cuántos ojos tiene la chinita, güey? Mira qué bonito. Oye, Toñito, ¿no? Pues preparados para estar todos. Mañana en la calle, mañana daremos todos. ¡Súbela, Toñito!
4: La chinita los ojitos.
3: Oye, Toñito, y bueno, pues preparados porque todo el mundo quiere estar en el Papi Fest. Papi Fest, el próximo miércoles, sí, de hoy, mañana en 8 días, ¿va, Toñito? En 7 días, más bien dicho, ¿va? Estaremos allá en el Acatoro, ¿eh? Ahí estaremos, pues, por supuesto, ¿no? Ahí estaremos en el Papi Fest con los cachorros de Don Juan Villarreal, ¡sí! ¡Los cachorros! De Don Juan Villarreal, Toñito, ¿eh? Sí, van a estar tocando en vivo. ¡Sí! ¡Tocando en vivo! ¡Los cachorros! De Don Juan Villarreal, hoy nomás. ¡Súbale!

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1: Dame una oportunidad.
0: Para oye, no, hombre, qué bárbaro. 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

0: Algodón, hombre. Vamos a arrancar. Muy buenos días en esta mañanita. Todos conectados con la banda, la radio que manda.
1: Se baila la cumbia.
0: Exactamente, aquí en Nuevo León se baila la cumbia, Toñito, con una con una negra.
1: Con una negra y a ritmo de tambor.
2: Hoy no más. ¡Ué, ué,
0: ué! Quiero que me manden audios, güeyes. Órale, órale, quiero audios al 811-690-8933. Es mucho que no metemos audios, señorita. A ver, pícale.
3: Cepi, buenos días, Cepi.
0: Buenos días.
3: Perverso de la Sultana, mi Cepi. Aquí zumbando en todo Cumbres. Oye, un saludo muy especial para mi carnalito Humberto, que de último lo operan de su vista.
0: Primeramente,
3: también
0: mi Dios.
3: Ahí para todos los autotanques de Gas Sultana, un saludo. Especialmente para el Hugo.
0: Órale, el perverso, digo que era el vato, ¿va? Así que bueno, pues todo el mundo mande sus audios al 811-690-8933. ¡Órale, huevones! ¡Órale! ¿Eh? Que manden audios, ¿cierto? Hace mucho que no metemos audios, güey.
4: Es mi Cepi Boy.
0: Cortitas, pero bonitas.
4: Por favor, mándamele un saludo al Jesús Morales. Va a estar en friega el carnal.
0: Órale.
4: Ahí, por favor, y pon la de la desentendida de fondo, mi Cepi Boy.
0: Órale, güey, güey.
5: Buenos días, mi Cepi.
0: Buenos días.
5: Mi compadre Obed, que viene metiendo los cambios.
0: ¡Epa!
5: Para toda la banda de Yunchan, de parte del Piña.
0: Es todo, mi Piñita. Súbele, Piñita, súbele. Todo el mundo manda nada. Quiero que esta máquina se reviente de mensajes, güey, pero cortitos. Nada más digan su nombre y dónde andan de volada.
6: Ese es mi Cepi Boy, el Gerald de la 106 y los chicos guapos del callejón y dos, tres locos de ahí de la Esperanza.
7: Cepi Boy, Cepi Boy, buenos días.
0: Buenos días.
7: Saludo para todos los choferes que andamos en friega, tamales Nora.
0: ¿Arle?
8: Excelente ombligo de semana, padrinazo Cepi Boy, Toño el Padrote, viejón, viejón. Toño, suéltate la cumbia de la sabana, Toño, que sea de fondo.
9: Sí, mi padrinazo Cepi Boy, desde aquí, desde el Triángulo Norte, de aquí de Escobila, Colombia. Saluditos para todos los que andan jalando aquí con la empresa Cosene. Saluditos, aquí andamos haciendo el Triángulo Norte. Saludos para todos los operadores de maquinaria pesada. Y huehuepa.
8: Anda, mi Cepi. Aquí el Peche, tu hijo ya no vende taquitos, no vendió.
10: Ese mi Cepi Boy, saluditos de parte del Bombita DiCaprio del Reino, Reino.
0: ¡De payasos! ¡Reino, Reino!
11: Buenos días, Cepi.
0: Buenos días.
11: Soy Manolo de la López Mateo. ¡Saludos!
0: ¡Hala!
11: Arrigo del taller.
10: Ese mi Cepi Boy, saluditos de parte del Bombita DiCaprio del Reino, Reino.
0: ¡De payasos! ¡Reino, Reino!
12: Muy buenos días, mi Cepi. Saludos para toda la banda de la Conste Malviviente de Raros Crazy.
0: ¡Órale, carnal! ¡Saluditos! ¡Fíjale, Toño, fíjale!
13: ¡Buenos días, Cepi! ¡Chiquita mamá!
0: ¡Órale, carnal! ¡Saluditos! ¡Saluditos! ¡Órale! ¡Manden sus audios cortitos pero bonitos!
14: Saludos para Mele y Javierín. Te estamos...

0: Ese me dice a Piboy, un saludo acá para los chirigüeyes de Matehuala de la empresa Little Fuse.
1: Buenos días, me dice Piboy, acá el Fer de los Diablos de Santa, ponme la cumbia de las estrellas, carnal.
2: Buenos días,
3: Qué bárbaro, Toño, ¿eh?
2: Soy el Mochín del Centenario de los Materiales.
3: Saludos a toda esta racita hermosa que está mandando mensajes, Toñito, todo el mundo mandando audios al 811-69. Oye, pero mándenlos cortitos, güey, nada más su nombre y dónde andan de volada, ¿verdad? Para que salgan todos.
4: Bonito ese cortito, ese Piboy, el mayoneso Smith, güey,
3: es todo mi mayoneso Smith, súbale, carnal. Cortitas pero bonitas, mijo, nukis, nukis.
5: Ese me dice Piboy, saludos para todos los de la Pepsi, planta Podaca, de parte del Flaco.
3: Todo mi Flaco, súbale, carnal. Todo Toñito, mandando sus audios al 811-6908-933. ¡Hoy no más!
6: Me voy.
3: ¿A dónde?
6: A la orilla de la quebrada.
3: Ahí, desgraciado. Para ver correr las aguas. Vamos a arrancar con estas líneas de contacto: línea número 1, línea número 2 o línea número 3. ¡Buenos días! Saludos a Jackie de Tacos el Güero. Tacos el Güero. ¿Quién habla, compadre?
7: Habla el Galeo.
3: ¿De dónde nos hablas?
7: De acá, de Anderson, Indianápolis.
3: Quiero, ¿cómo te dicen, güey?
7: Soy tu vecino, güey, el Galeo, el que te puso whisky.
3: ¡Ah, el Galeno!
7: ¿Qué? ¿Cómo le dices, barrio de Anaya?
3: Sí, ¿cómo estás, mundo?
7: Bien, bien, gracias a Dios, aquí hablando.
3: Tremendo Raimundo, allá el Galeno. ¿De dónde me lo estás, Galeno?
7: Anderson, Indiana.
3: Anderson y Indiana, pero ¿cuánto tiempo tienes por allá ya, Galeno?
7: Ya 40 años, compa.
3: Ay, hijo de tu... Anderson, ¿esto es en Indiana?
7: Sí, adelante de Chicago.
3: Adelantito de Chicago. Oye, Galeno, pero ya tienes allá 40 años en el mismo lugar, ¿o te has estado moviendo, güey?
7: No, eso es lo mismo estado.
3: ¿En el mismo, o sea, los 40 años has estado en el mismo lugar?
7: Sí, así mero.
3: No, pues ya te la sabes de todas ahí, güey, ¿va?
7: Ya está.
3: Oye, mi Galeno, pero ¿tienes papeles, güey, o tú andas de mojarra?
7: No, yo tengo papeles desde hace 30 años.
3: No, hombre, compadre, entonces ya te la Pérez Prado, ya hiciste familia allá, ya tienes tus chamacos, ya tienes todo.
7: Sí, tengo cuatro hijos. Se me murió una niña.
3: Ay, güey, bueno.
7: Me quedan tres.
3: Te quedan tres, compadre. Bendito mi Dios. Pero bueno, bendito Dios, hiciste tu vida ya, güey. Te fuiste muy chavo. ¿A qué edad te fuiste para allá, Galeno?
7: A los 23 años.
3: A los 23 años partiste, carnal. ¿Y luego qué dijiste? Ya no regreso ni por la feria, güey, ¿verdad?
7: No, hombre, fíjate, una cosa acá, media loca, que me trabajaba yo en Cometra del Norte, ahí en el barrio.
3: Sí, sí.
7: Ajá. Dejé el último cheque ahí, no lo cobré y me quedé acá.
3: O sea, ¿y dejaste el cheque acá en Cometra?
7: Sí, no, y hasta ahorita no lo he cobrado. No, la compañía.
3: No, pues ya ni idea de valer, güey, ya ni existe, güey.
7: No, pues ya no.
3: Ya ni existe, mi querido Galeno. Ya 40 años, carnal. No, pues ya hiciste tu vida ya, güey. ¿Tu mujer cómo se llama, Galeno?
7: Estoy divorciado, güey, no tengo vieja.
3: ¡Puta madre, güey! ¡Nada, hombre! ¡Tú eres que acá es lo mismo, güey!
7: Me pusieron los cuernos, güey.
3: ¡No,
7: mija! Después de 23 años.
3: ¡Puta madre! ¡Puta madre, güey! Pues yo pensé que allá no había sanchismo, güey.
7: No, de acá también hay eso.
3: Dime, aquí y en todo el mundo, güey, existe el Sancho, ¿eh?
7: Así no
3: es. Oye, Galeno, bueno, pues lo más importante es que estás bien y que tienes salud, güey, ¿verdad? ¿Eh?
7: Gracias a Dios.
3: Bendito Dios, compadre. ¿Ya cuántos años tiene, mi Galeno?
7: Ya cumplí el sesentón, ya estoy en el sexto piso.
3: Bendito mi Dios, carnal. Bendito Dios, carnal. Lo más importante es pedirle a Dios salud y estar todos bien allá. Estás en Anderson, Indiana. Allá, no, pues ya 40 años allá. No, pues ya, güey, ya conoces todo por allá. ¿Ya dominas el inglés o más o menos?
7: Ay, más o menos, todavía estoy burro.
3: Oye, mi Galeno, ¿qué canción quiere para que se acuerde acá de Guadalupe?
7: Pues una de la tropa para recordar al
3: Paco Silva.
7: Al maestro Silva.
3: Órale, carnal. Y allá escuchas todos los días el show del Zappy Boy.
7: Así es, todos los días manejando, te voy escuchando.
3: Órale, carnal. No, pues ya está, mi querido. ¿A qué te dedicas allá, Galeno? ¿Qué haces allá, güey?
7: Ahorita ya.
3: Bendito Dios, qué bueno, hermano, qué bueno que andes trabajando y echándole ganas, y por supuesto escuchando la banda 93.3 para que te sientas acá en tu tierra, en Guadalupe, en la huerta, en Guadalupe, Nuevo León, ¿verdad?
7: Así es.

0: Yes.
1: Órale, ¿cuál es la radio que manda, Miguel Eno, allá en Anderson, Indiana?
0: La 93.3.
1: Todo, carnal. Todo, hermano. Hoy nomás llegaron unas chiquillas, para que se acuerde el vato, ¿eh? 40 años ya, ya, Toñito, yo lo conozco desde la infancia y del barrio en la huerta, imagínate. Oh, ya llovió, ya relampagueó, ya vino.

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0: Definitivamente, Toñito, somos los dueños absolutos del aire. Los dueños del aire, Banda 93.3. ¿Qué pasó? ¿Qué pasó? ¿Qué pasó? Vamos ahí, dijo don Ramón, Toñito. ¿Qué pasó? ¿Qué pasó? Vamos ahí. Permíteme, yo lo voy a poner acá, Toñito, si me hace el paro, güey. Sí, el show del Zepi Boy. ¡Sí, señor! ¡Hoy no más! ¡Ey, qué huele, qué huele! Oye, te decía, así es que mandame con esa. Te decía que en el Papi Fest van a estar los cachorros don Juan Villarreal, los Junior, Carlos y José, el grupo Con Todo, y también se agregan los rancheritos del Topo Chico. Pero cómo voy a odiarte si me diste. Oye, va a estar sensacional el Papi Fest. Fíjate bien, los cachorros de don Juan Villarreal, los Junior, Carlos y José, el grupo Con Todo y los rancheritos. Hombre, son tantos y tantos los éxitos, Toñito, de los rancheritos del Topo Chico, que también se agregan al gran elenco del Papi Fest 2026. ¿Eh? Ahí en el Ajatoro, Avenida Universidad, abajito de la estación del Metro Anáhuac, ahí está el Ajatoro.
10: Te vengo a pedir perdón por insultarte.
0: Imagínate, si tú agarras el metro, si tú vienes de San Bernabé o vienes de Guadalupe, haces el transbordo ahí en la estación de Cuauhtémoc, ¿va, Toñito? Y luego esa línea te lleva ahí a la estación del metro, allá en San Nicolás, la estación del metro Anáhuac. Estación del metro Anáhuac. Allá bajas tú de la estación del metro Anáhuac y ahí está el Ajatoro, ¿eh? ¡Qué ole! No, hombre, el metro te lleva, Toñito. Sí, se agregan los rancheritos del Topo Chico. ¿Qué ole, eh? ¿Qué ole? ¿Cómo dice?

0: Exactamente, yo no entiendo la raza que anda enamorado, Toño. Ya tienes 50, 60 años, güey. Ya aplácate, güey. Ya aplácate. ¿Ya quién se enamora a los 50 años, güey? ¡Nadie! Los 20 años a mi lado los cumplí. Fíjate, güey.
1: Hoy te vas.
0: Que Diosito te... Imagínate que a los 20 años los cumpla con uno, güey. O sea, es puro colágeno, güey. Puro colágeno, güey. Un besote, ¡mua! Te quitas 5 años. ¡Mua! Otro besote, otros 5 años. ¡Mua! Un besote en el bollo, Toño, te quitas 20. ¡Yule!

0: Que don Catarino fue un mujeriego, güey. Pues canta puras canciones de esas, güey, va. Es que las escribía, güey.
1: Tú ni siquiera te das cuenta de
0: eso. No, pues es que le gustaban las morritas igual que. ¡Epa!
2: Échame reporte, línea número uno, línea número dos. ¡Buenos días!
3: Hola.
0: Hola. Hola, mi amor. ¿Quién habla, preciosa?
3: Mayra. De la
0: FOME 33. Mayra, de la FOME. ¿Dónde está la FOME 33, Mayrita?
3: Aquí en San Nicolás.
0: El mejor lugar.
3: Diego Díaz.
0: El mejor lugar para vivir, güey. Ahí la avenida Diego Díaz de Berlanga. ¿Está ahí por la unidad laboral o qué?
3: Así es.
0: Así
3: es. Está por la Vicente y la unidad laboral.
0: Ah,
3: en
0: por
3: medio.
0: La, ahí por la Vicente Guerrero y la unidad laboral. Sí, por donde estaba el agarrón.
3: Uh-huh. De hecho, ahorita se acaba de voltear un pinche tránsito que no saben manejar.
0: Tranquila, Mayrita. ¿Cuántos años tienes, amorcito corazón?
3: Cumplí 30 años antier.
0: Antier, bueno, tuñito, aunque sean un poquito atrasaditas, pero ponle las tradicionales mañanitas a Mayrita porque ya llegó al tercer piso, ¿va, mami?
3: Así es.
0: ¡Felicidades, mi amor!
3: Muchas gracias.
0: Muchas felicidades, mi amor. Que Dios me le dé larga vida. Sobre todo, mucha salud y muchas bendiciones, amorcito, ¿eh?
3: Claro, traigo una bendy dentro de mí.
0: ¡Ajá! ¡Está preñada, mami!
3: Sí, ya con 32 semanas, casi
0: 33. No, pues ya. ¿Cuántas semanas son de gestación?
3: Ya me faltan unas 5 o 6 semanas.
0: Bendito mi Dios, Mayrita. Hoy te vas, Mayrita. Oye, Mayrita, 30 años, mi amor, pero ¿estás casada, solterita, viuda, dejada, abandonada?
3: Pues divorciada y juntada.
0: ¡Ah, cabrón! A ver, a ver, a ver, a ver, a ver. En total, ¿cuántas bendiciones tienes, amor?
3: Tengo 2, una de 14 y una de 10.
0: O sea, y el que viene es 3.
3: Sí, 3.
0: Y el que viene es el tercer hijo, mija. Oye, Mayrita, pero a ver, ¿te divorciaste y ahora estás rejuntada con quién, mi amor?
3: Con mi amorzote Iván.
0: Con Iván,
3: que mija. Que es de Matamoros, pero ya radica aquí en
0: mi
3: Monterrey.
0: Matamoros, querido, nunca te podré olvidar.
3: Oye, mija, saludos para allá a todos.
0: Oye, mi amor, entonces vamos por partes, Mayra. A ver, 30 años, estás embarazada, mija. Ya faltan 5 semanas para que te alivies. Pero ese bebé es de Iván.
3: Así es, y mis 2 hijas grandes son de mi matrimonio, el único que he tenido.
0: O sea, ¿son del mismo padre?
3: Ellas sí, y ya este bebito es de...
0: Pues claro, sí, pero ¿cuál fue el motivo que te separaras, mija, del padre de tus hijas?
3: Pues... tiempo, se la pasaba mucho trabajando.
0: Pues ¿cómo, mi amor? ¿Cómo que tiempo? Pues chico.
3: Pues es que yo andaba con mis hijas para todos lados, en todas partes, yo manejo, y yo a todos lados ando, pero sola, siempre
0: pues sí,
3: sola.
0: Y eso qué ching, digo, mi amor, pero si él te daba todo el sustento y te da, pues él, si él le chinga para que no te falte nada, o sea, ¿quién entiende las mujeres? Sí, porque les das todo, sí, porque trabajas, y sí, porque no trabajas, o sea, ¿quién rechingado las entiende?
3: Ay, pues estás de morder la lengua porque también has andado nomás en la calle.
0: Mi amor, no, andamos trabajando y en el hogar, pero o sea, a ver, ¿quién entiende a las mujeres? El hombre tiene que trabajar para llevar todo el sustento al hogar. Hay gente que dobla turno o tripletea. Hay gente que no más trabaja un turno y llega a la casa y la mujer le dice, con esto no completamos, güey. Chíngale más.
3: No, yo sí me iba muy bien en ese aspecto.
0: ¿Entonces?
3: Pero pues también necesitamos cariño.
0: Sí, está bien eso, pero nada, tú andabas de chiflada, mendiga. O sea, a lo mejor que te quieres andar de cumbia, hombre, es todo tu rollo, ¿no?
3: No, si fuera, si estuviera ahorita bien soltera.
0: Pues sí,
3: de
0: ¿verdad?
3: Parranda.
0: Oye, mi amor, pero bueno, digo, a lo mejor ya no lo querías a tu ex, ese fue el motivo por el cual te separaste.
3: Sí, ya eran muchos años, así ya.
0: ¿Cuántos? Pero pues mi amor, bueno, pero te tenía casa, te tenía todo, mami.
3: Sí, oye, tengo una anécdota con la radio, esta es la segunda vez que hablo.
0: A ver, venga, platícale a la Mayrita, platícale.
3: Mi primera vez fue a los 12 años, estaba muy chiquita, fue con Neto Navarro, no sé si lo recuerdas.
0: ¿Con quién?
3: Neto Navarro.
0: Neto Navarro.
3: En un programa que se llamaba Mensajéame.
0: No sé. ¿En qué
3: estación? Fue en el 2008.
0: ¿Pero qué estación era, mija?
3: A lo mejor era la 105.3.
0: ¿Qué es eso? ¿Es una parada de camión o qué? ¿Es una ruta periférica o qué?
3: Bueno, total, que no sé qué me pasaba por mi cabecita. Ajá. Y yo mandé un mensaje y dije que tenía 14 y andaba buscando, pues, un vato.
0: ¿Y ahí
3: porque
0: conocí?
3: Me quería salir de la casa.
0: Fíjate, no, entonces todo el pedo eres tú, hombre, que nomás quieres andar de callejera, mendiga.
3: No, fue otra situación.
0: Sí, mi
3: tenía
0: amor,
3: padrastro y me quería salir a la chingada. Pero total,
0: es chobo,
3: que ese vato con el que me iba, o sea, sí hablé con uno, era un militar. ¿Y luego? No duró ni el año y se murió. Ah, lo bueno que mi mamá fue por mí, no me hizo que me fuera hasta allá con él.
0: Bendito Dios, mi amor. Bueno, digo, son historias que pasan, amor. Aquí, digo, simplemente hacemos un show para rebanarla, pero qué bueno que en la vida te ha ido bien, mi amor. Qué bueno que estás bien, que es lo más importante en la vida, de que estés bien, preciosa, ¿va?
3: Así es.
0: Física
3: ahorita
0: y mentalmente.
3: Estoy más que feliz.
0: Bendito Dios, mija. ¿Y dónde conseguiste al Iván, mija?
3: En la Coppel.
0: Sí, en un Coppel.
3: Me metí en la tienda y ahí nos conocimos. De hecho, él es menor que yo, 4 años.
0: Ay, desgraciado, él tiene 26. Andas de asaltacunas, mendigaba.
3: Apenas los va a cumplir ahora en agosto, los 26.
0: Fíjate, andas de asaltacunas. Ay, mendiga, oye. ¿Qué talla usas de pantalón, Magrita?
3: Pues ahorita soy talla 7, pero buenota, uso mendiga. Puro vestido, la verdad.
0: Hombre, estás bien buena, bien rica, como no te topé, mendiga, va. Oye, mija, pero bueno, mira, vamos por partes. Vienes de estar económicamente estable con tu exmarido, ¿va?
3: Sí.
0: Y ahora con este, ¿cómo te va? O sea, pues, digo, no creo que te dé el mismo sustento que te daba tu exmarido.
3: Te vas a burlar de mí, pero todo tiene su porqué.
0: A ver, venga.
3: Mi exesposo y mis hijas viven en la planta de arriba y yo vivo abajo con Iván, en la planta de abajo. Vivimos todos juntos.
0: Ah, cabrón.
3: Yo sé que parece que anda con los dos, pero no es así, todo tiene su contexto.
0: Sí. ¿Pero qué te dice tu exmarido, mija?
3: No, él y yo nada que ver, nomás como amigos y ya, pero no, ya del otro pasado ya.
0: Pero tienen que toparse tu ex e Iván.
3: Claro, y se llevan muy bien y él me dice que pues qué bueno que esté ya feliz y enamorada y qué bueno que esté con él porque Iván es un buen muchacho.
0: Fíjate, pinche mundo bien loco, ¿ah, Toño?
3: Él tiene, bueno, mi ex esposo tiene 37.
0: Está chavo también.
3: Es mayor que yo, 9 años.
0: Pues sí, mija, pero pinche mundo loco, ¿ah, Toño?
2: Oye.
0: Tan ponte la canción de los locos Adams, güey. Tararán. Tararara.
3: Ay, no te creas.
0: Es chao, mi amor, mamá. Lo más importante es que todos viven felices, mija. De repente te cansas, subes a la planta alta y ya también tu ex te avienta un palenque. Que órale, para que se vaya a sentir.
3: No, ir a ver, por eso no me gusta decir.
0: ¿Qué tiene?
3: Es lo que la gente piensa, pero no.
0: Gente mal pensada, ¿verdad, mi amor?
3: Sobre todo los vecinos.
0: Sobre todo, sí, güey, van a decir, ah, pinche vieja, mira, uy, fíjate, y el marido ahora tiene al amante, ay, que se les...
3: La verdad me vale madre.
0: Exactamente, mi amor.
3: Nosotros sabemos por qué.
0: Mi amor, mira, mi amor, lo que la gente diga a ti que te valga 3/4 hectáreas de pura verta, mija, ¿ok? Tú vive tu vida, sé feliz, mi amor, y no le des rindas cuentas a nadie, ¿ok?
3: Aunque sí me gustaría decir por qué.
0: Porque, venga.
3: Por un pinche animal de mierda que quiso abusar de mi hija.
0: ¿Quién?
3: La mayor.
0: A ver, ¿quién?
3: El abuelo paterno.
0: Ay, hijo de su...
3: Y por ese caso yo, pues ya no trabajo para estar nada más para ellos.
0: Sí, sí,
3: literal.
0: Sí. A ver, el abuelo de tu marido, o sea, el papá de tu marido, sí, de tu ex marido, quiso abusar de la niña.
3: Así es, cuando tenía 10 años. Ahorita ya va a cumplir 14.
0: Pero bueno, no lo concretó, lo demandaron y todo.
3: Exacto, y pinche, por eso odio a los policías.
0: ¿Mandé?
3: Por eso odio a los policías y la justicia de México. No. Ay, gracias.
0: Ay, Diosito santo, mi amor. Oye, mija, no, pues tienes parque para platicar. Lo más importante es que ahorita estás bien, mi amor, y que eres feliz, mi amor, ¿ok?
3: Sí, así es, bien. ¿Qué canción? Por eso el contexto.
0: ¿Qué canción quiere mi Magrita para complacerle?
3: Pues no, porque terminas de burlar de mí, ladrona de amor.
0: Órale, yo no me estoy... Mi amor, yo no me burlo de ti para nada, mi amor. Aquí no nos burlamos de nadie. Aquí somos respetuosos, cada quien su vida, cada quien su show. ¿Sí? Mi amor, aquí hacemos un show nada más para divertirnos. Pero en lo personal, te digo una cosa. El respeto al derecho ajeno es la paz.
3: Así es, Epi, muchas gracias.
0: Mi amor,
3: me gustó mucho esta llamada.
0: Mi amor, me encanta que estés bien. Sobre todo, mi amor, quiero que tú estés bien física y sobre todo mentalmente, mi amor, ¿ok?
3: Así es,
0: Epi. Eso es lo más bonito, mi amor. Muchas bendiciones, Mayrita.
3: Muchas gracias, Epi, que estén muy bien.
0: Vale,
3: saludos,
0: mi amor.
3: A todos.
0: Saludos, preciosita. Aquí está ladrona riñonera de amor. Aquí está Adriana del Valle, son las 10:35, ya 10:35.

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16: A tan solo dos días para que el silbatazo inicial de la máxima fiesta del fútbol se dé, estas últimas semanas te recomendaremos qué lugares debes de conocer si te encuentras en alguna de las sedes mundialistas. El día de hoy te recomendaremos tres grandes museos que son el verdadero corazón de la sede mundialista de la Ciudad de México. Y es que fuera del Museo de Antropología e Historia de esa ciudad, el cual es considerado el mejor museo de Latinoamérica, hay mucho más. De hecho, la Ciudad de México cuenta con el récord Guinness con más de 204 museos en su haber. El primero que te recomendaremos es el Museo Frida Kahlo, donde descubrirás los rincones más íntimos de la vida y obra de esta icónica artista. Serás testigo de la pasión y el coraje que impregnaron cada pincelada en sus pinturas en lo que fue su mismísima casa. El segundo es el Museo del Castillo de Chapultepec, donde serás testigo de los momentos más trascendentales de la historia mexicana, desde la conquista de la Tenochtitlan hasta la Revolución. Además, podrás explorar sus 22 salas que recrean el uso y las habitaciones icónicas de este castillo, donde las majestuosas habitaciones como las de Maximiliano y Carlota, o también como las del presidente Porfirio Díaz. Y el tercer museo que te vamos a recomendar es el Papalote Museo del Niño, con el lema Toco, Juego y Aprendo. Toda la familia pasará horas de diversión en un entorno seguro. El museo está dividido en 5 emocionantes secciones. Comunico, soy, pertenezco, expreso y comprendo. Y ofrece talleres de temáticas tan diversas como la naturaleza, la biología, la educación cívica y la creatividad. Sin duda alguna, toda una joya la sede mundialista de la Ciudad de México.
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3: Imagínate, güey. Esa vocesota ahorita del jingle que tú acabas de escuchar es de un Rubén Moya, que en paz descanse. Él hacía doblajes de Tocho Morocho, ¿va, Toñito? Me acuerdo de todos, ¿va? Y sobre todo también este del programa este muy famoso de Aunque Usted No Lo Crea, ¿va? No. Hizo, tú todas las películas que ves americanas o de que traducías al español, todas... Casi Don Rubén Moya, ¿verdad? Don Rubén Moya. Sí, Don Rubén Moya. Escuchen a Don Rubén Moya.
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3: Fíjate, o sea, el vocerrón de Don Rubén Moya, que Dios lo tenga en su santa gloria, ya se nos adelantó en el camino. Pero usted se mete al YouTube, y ponle ahí Don Rubén Moya y vas a ver todo lo que... No, todo lo que hizo Don Rubén Moya con esa vocesota, ¿va? En el show del... Fíjate, y grabó para el show del Sepi Boy. Sí, Don Rubén Moya grabó los jingles. ¡Soy nomás!
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3: Fíjate, y esa voz, güey, era la que le ponían la voz en las películas mexicanas al Tuntún. Era la voz del Tuntún, porque dicen que el Tuntún tiene una vocecilla, el güey, ¿va? Una vocecilla bien chillada, ¿va? Y por eso le ponían la voz de Don Rubén Moya, la Tuntún, ¿va? No, que agasajo, en serio, que agasajo. A ver, que aprenda un poquito más, señorito, ¿va? Y también me grabó Don Francisco Colmenero. ¿Quién es Don Francisco Colmenero? Pues es la voz de Disney, ¿va?
6: Es la voz de Disney, ¿va, Toñito?
3: De todos los que lo que hizo ahí don todavía vive Don Francisco Colmenero, ¿va? Don Francisco Colmenero, ¿no tienes ahí, Toñito? Ahí lo teníamos, las identificaciones de Don Francisco Colmenero en el show del Sepi Boy.
7: Que te devela.
3: Ven, ahora te los busques porque Toño anda bien encamotado, ¿va? Vamos a continuar, mi compadre Toño, el padrote. Saludos a mis amigos de GRM Collision. GRM Collision. GRM Collision. Oye, a mis amigos de los depósitos, al Rey de Mil Coronas, al Rey de Mil Coronas, al Rey de Mil Coronas, al Rey de Mil Coronas, al Rey de Mil Coronas, al Rey de Mil Coronas. Ahí en los depósitos, en Esquisto, Fomerrey 1, antiguos ejidatarios, en la 102, en la quinta, el Rey de Mil Coronas. Le mando un saludo especial al tremendo Roque. ¡Súbale, Roque! Al municipio de Escobedo Bello, Toñito, Escobedo Bello, Escobedo Hermoso. Mijes es Mijes, Mijes es Mijes, por donde te fijes. Grábeselo, Mijes es Mijes, Mijes es Mijes, Mijes es Mijes. Andrés Mijes Llovera, grábatelo, tatúatelo en tu cerebro. Mijes, Mijes es Mijes, Mijes es Mijes, Mijes es Mijes, Mijes es Mijes. Mijes es Mijes, por donde te fijes, ¿eh? Ahora vamos a entender reporte, línea de contacto, Nukis, Nukis. Bueno, buenos días.
8: Buenos días, padrino.
3: ¿Quién habla, hijao?
8: El famoso Aarón de Mr. Blue.
3: Adelante, mi querido Aarón, échale, hijao.
8: Acá andamos laborando, Mr. Pican, Escomiedo.
3: No, es Escomiedo, es Escobedo Bello, Escobedo es Guapo, bello, Escobedo acá Bello, andamos. Escobedo Guapo, Escobedo Bello.
8: Oye, buenas presentaciones, Vasepi, pura presentación de lujo.
3: Trae. Oye, pues compadre, don Francisco Colmeo, el don Rubén Moya, pues tantas películas, tantos doblajes que tuvo don Rubén Moya y luego también don Francisco Colmenero, hijao.
8: Es que usted es el número uno.
3: Pues es que es calidad, carnal, es calidad, es. Dijo don Rubén Moya, ¿es pa'l Cepi Boy? Claro que sí, y don sí. Francisco Colmenero le dice, dijo, ¿es pa'l Cepi? Claro, pa' mi Cepi Boy, bendito Dios, mande los saludos, hijao.
8: Te escucha chidote, mi Cepi, qué bueno, que sigan los éxitos, un saludote para mi compadre Ricky Full Injection y para toda la bandita de Mr. Plu, Andrés de Rayadores Garza. Y para Ferretera La Palma, que siempre te escuchan, tú, Cepín Diego Díaz. Y para toda la raza, para prender la vela, Cepín, ya para cerrar con broche de oro.
3: ¿Cuál quiere, mijo?
8: Póngame la de La Pasión Vallenata, la de Lola.
3: Va pa' llanto, cejado, la otra línea, Toñito. Buenos días.
9: Hola, buenos días.
3: Hola, buenos días. ¿Quién habla, mi amor?
9: Karen.
3: Karen, ¿dónde andas, Karencita?
9: En mi trabajo, Cepín.
3: ¿En dónde chambea, mi amor?
9: En una gasolinera Petro Seven.
3: Eso, en una Petro Seven, mi amor. ¿Estás despachadora?
9: Sí.
3: Petro Seven, ¿en cuál estás, mi amorcito?
9: En Afganistán.
3: ¿En cuál?
9: Acá por Concordia, Afganistán.
3: ¿En Afganistán y Concordia?
9: Sí.
3: ¿En Avenida Afganistán, en Apodaca, mami?
9: Sí.
3: Afganistán. Oye, mija, es lo que he notado que ahora últimamente ya hay despachadoras en las gasolinerías, ¿va, mami?
9: Sí, aquí somos como 4
3: Y bien buenotas, güey, bien buenotas, huevo, ¿eh? Sí. ¿Cómo dijiste, mami?
9: ¿Cuándo vienes o qué?
3: No, dime, ¿a huevo cómo dijiste?
9: A huevo que sí.
3: Chupas, lambes y dejas nuevos, Karen. Dime, dime, mami, quisiese, ¿da?
9: Quisiese.
3: Si se pudiese.
9: Y que estuviese.
3: ¿Y que esté bien qué, mami? ¿Ah? ¿Y que esté bien qué? Bien tiese. Dijo una amiga, quisiese si se pudiese, dijo, y que esté bien tiese.
9: Nuevo, Cepi.
3: Oye, Karen, ¿qué edad tienes, Karen?
9: Tengo 36.
3: 36 años, casada, soltera, viuda, dejada, abandonada, mija, ¿o andas de chiflada?
9: Arrejuntada y...
3: Arrejuntada de mi chiflada y de todo, ¿no, mami?
9: Sí.
3: ¿A poco na? ¿A poco na? ¿A poco sí, mija?
9: No, no te creas.
3: No, pues, ¿qué tiene, mija? Pues, ¿qué? ¿Eres qué?
9: Soy fiel.
3: ¿Cómo, Toño? Sí, ¿cómo no? Inche, Toño. Dile, nomás lo que te pregunten, Toño. Dile, Karen.
9: Nomás lo que te pregunten, Toño.
3: Che, metiche, dile, mija. Oye, Karen, 36 años, ¿qué talla usas, amorcito?
9: 5'7".
3: Hombre, estás bien buena, amor. Karen.
9: Hey.
3: ¿Sí o qué?
9: Sí o qué.
3: Vamos, ¿ok?
9: ¿Tienes o qué?
3: Vamos, ¿o qué?
9: Me recoges y de aquí nos vamos.
3: Ah, ¿qué? Sí, mija, voy por ti, también te recojo.
9: ¿Sí?
3: ¡Ay, mamá! Oye, Karen, 36 años, ¿cuántos hijos, amor?
9: 5, Cepi.
3: ¡Alacrán! ¿Y todos son del mismo, son de diferente tronco, mami?
9: 3 y 2.
3: ¿3 y 2?
9: Sí.
3: 5, mi amor. Oye, no, mami, a ti no te gusta, te encanta, mendiga, ¿va?
9: Sí.
3: Oye, Karen, pero fíjate, ¿todavía eres talla 5 y 7, mami?
9: Sí, Cepi.
3: Mucha genética que tienes bien bonita, ¿va?
9: Ah, sí.
3: Oye, mi amor, ¿y luego qué onda, Karen? ¿Cómo se llama tu pareja?
9: Se llama Piwi, le dicen Piwi.
3: ¿El Piwi?
9: Sí.
3: ¿Pero cómo se llama?
9: Alexis.
3: Ah, pues es mejor Alexis, hombre, ese es Piwi. ¿Qué edad tiene el Piwi, Alexis?
9: Tiene 27.
3: ¿27? Pinche
9: sí.
3: Mendiga saltacunas, desgraciada, ¿verdad? Con sí, razón, no, sí. Pues imagínate un chihuarco, ¿qué dices? Quítenmelo. ¿Mandé?
9: Puro colágeno.
3: Puro colágeno, mami, no, me imagino cómo te hace prender, mami. ¿Verdad?
9: Sí.
3: ¿Qué tal te prendes, mami?
9: Bien chido.
3: Bien chido, mija. ¿Y qué? No, pinche Piwi. Hasta tú le has de lavar la cazuela al Piwi, ¿va?
9: Sí.
3: ¿Verdad que sí, amor?
9: sea, huevo.
3: ¿Qué le dices? Déjese, güey. ¿Va? ¿Qué? Y luego de repente le das un besillo en el... O sea, tú al Piwi le das un besito en el... Y dice el Piwi, ¡ay, quítate! ¿Y qué le dices tú? ¡Déjese, cabrón! ¿Va? ¿Va, Karen?
9: Sí.
3: Oye, Karen, ¿y él también te avienta su lavadita de cazuela o no?
9: Sí, a huevo.
3: ¿O le tiene asco, mija?
9: No.
3: Que lo agarras de las greñas y que le dices tú, piérdale el asco, güey, ¿va?
9: Sí,
3: es
9: lo que le gusta.
3: ¿Es lo que le gusta, mami?
9: Sí.
3: ¿Que lo maltrates o qué?
9: Sí.
3: ¿A poco sí le gusta su dosis de maltrato?
9: Sí, a huevo,
3: te pido. Cra...
9: Está bien engreído.
3: Está bien engreído, ¿va? ¿Qué le dices? ¿Ves al chiquito perro? ¿Qué le dices? Piérdele el asco, perro, manchate el dedo de Nutella, güey, ¿va?
9: Sí.
3: Guácala, ¿qué, Karen?
9: Tepi, mándale un chiquita mamá a Irene que faltó hoy por andar de borracha ayer.
3: ¡Irene!
9: Te está escuchando.
3: ¡Chiquita mamá! Oye, mi amor, Karen.
9: Hey.
3: Sí, ok. No, hombre, te tienes al huerco de 27, te andas pero bien, bien, andas bien parchada, ¿va, mami?
9: Sí, Tepi.
3: Andas como vulcanizadora, bien parchada.
9: Sí.
3: ¿Y tú le echas aire por el pipote?
9: Sí, también.
3: ¡Ay, mamá! ¿Qué canción quiere mi Karen?
9: Quiero una de los gigantes.
3: ¿Cuál te gustaría de los gigantes de Ever Vargas?
9: La de ¿Quién eres tú?
3: ¿Quién eres tú de los gigantes para complacerle a Karen? Ahí en el Petro 7 de Afganistán y Concordia. Afganistán y Concordia. Caigan el Petro 7 para que vean a Karen. Está bien buenota. Para que todo el mundo vaya a verle. ¡Vamos, mami!
9: Sí, diles que vengan y me compren aceite,
3: Sergio. Eso, cómprenle aceite porque ya tira aceite a esta ruca. ¡Karen!
9: Hey.
3: Grítalo fuerte, mi amor, con todo el pulmón, mi amor, que se escuche en todo el mundo. ¿Cuál es la radio que manda, preciosa?
9: La 93.3 con el papi de papis, el Pepi.
3: ¿Sí o qué?
9: Sí o qué.
3: ¿Vamos o qué?
9: Vamos,
3: okay. ¡Órale, mamá! Aquí están los gigantes, ¿quién eres tú? Aquí en el show del Semi Boy, recuerden, 29 de agosto, no se pierdan el concierto de los tres amigos. 29 de agosto, el concierto de los tres amigos, Nelson Velázquez, Giancarlo Centeno y Alex Manga.

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1: Durante su gira de trabajo realizada por los municipios de Abasolo, Mina e Hidalgo, el senador por Nuevo León, Waldo Fernández, llamó a fortalecer la organización territorial y mantener la unidad entre Morena, el Partido Verde y el Partido del Trabajo, al considerar que ambos elementos serán fundamentales para consolidar la llegada de gobiernos con sentido humano a Nuevo León. Como parte de la jornada, el legislador sostuvo un desayuno con vecinos de Abasolo, visitó un negocio local en Mina, realizó un recorrido casa por casa y encabezó una asamblea informativa en el municipio de Hidalgo. 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
17: Arrancamos, Toñito, las consentidas del CEPI Boys. Son exactamente las 11 de la mañana con 8 minutitos y una temperatura en la zona centro de Monterrey de 28 grados. La máxima para hoy va a ser 32 grados. Así es que agárrense porque va a ser calor el día de hoy. Arrancamos las consentidas. Mándame tu audio, 811-6908-933.
18: Buen día, CEPI Boy.
17: Ay, buen día.
18: Las consentidas le encargo la media naranja de Ricky Naranjo. Saludos y bendiciones, mi CEPI.
17: ¡Y huehuehua! Aquí está Ricky Naranjo y los Gamblers. Se llama la media naranja. Si arrancamos las consentidas, sí, las consentidas del CEPI Boy.

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4: Buenas tardes. Buenos días, Epi. Ponme la de Bonita, grupo Dorado.
5: ¡Órale! ¡Aquí está Bonita, Dorado! Y Las Consentidas, Epi Boy.

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1: Padrinazo Sepi Boy, Toño el Padrote, viejón, viejón. Oye, para las consentidas, compláceme con Marilí de los Trileros del Norte, porfa. Y un saludo para toda la raza que andamos aquí en Fixi, reventando palando.
0: Órale, compadre, aquí están los Trileros del Norte. Marilí, que era tan buena, todo el mundo la quería. Son las 11 ya con 20 minutitos. Y tenemos una temperatura en la zona centro de Monterrey, sí,

0: Buenos días, Cepi, buenos días. Para las sentidas del Cepi, me puedes complacer con la de No Tengo Dinero de Umbreros.
1: ¡Vámonos! En las 11 ya con 24 minutitos, No Tengo Dinero, ¿eh? Aquí en las consentidas del Cepi Boy, Cepi Boy, Cepi Boy, Luis Covarrubias.

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8: La selección de Sudáfrica, primer rival de nuestra selección mexicana en la justa mundialista del 2026, ya está en la Ciudad de México para preparar el juego que va a inaugurar este torneo. Luego de varios días en Pachuca, ciudad donde establecen su sede, los Bafana Bafana llegaron a la capital del país, listos para abrir el partido este 11 de junio.
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11: ¿Qué tal, jefe? Buenas tardes. Habla acá el peludo Cháchara desde Denver, Colorado. A ver si me puedes complacer con la canción de la del Moño Colorado, por favor.
10: ¡Pedernales! La del Moño Colorado, son las 11:31. 11:31 la temperatura en el centro de Monterrey, Nuevo León, México.

0: Ese es mi Cepi Boy. Buenos días. Hay para las consentidas. A ver si me podrías complacer con la de Súbele toda la música de los viejones de Linares. Un saludito para...
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0: Y hueva.
1: Me voy.

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1: 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Pide tu rola. Estás en Las Consentidas de la.
2: En efectivo, y para Las Consentidas, se puede ponerle la de Capullo y Sorullo, de la zona Dinamita. Saludos para los yeseros, los tablaroqueros y los docteros, y toda la gente de los albañiles y los ayudantes que nos buscan aquí en San Pedro, aquí por Vasconcelos y Zaragoza.
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¿Qué onda, mi Cepi? Buen día. Oye, ahorita aquí para las complacencias me puedes poner la de los humildes. Escalera de la cárcel, ahí por favor.

Cepi, ponme la de Ramón Ayala, no porque seas tú, mi Cepi. De ser de Santa.

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1: El diputado de Movimiento Ciudadano, José Luis Garza, conocido como El Mueblero, se unió a la caminata de senderistas que estrenaron el renovado Sendero Mundialista rumbo al teleférico en el Cerro de la Silla. La subida fue con todo y vistas, en compañía del gobernador y el alcalde de Guadalupe. La rehabilitación del paraje quedó lista de cara al mundial, más seguro, señalizado y sostenible. Las autoridades le echaron porras a la convivencia al aire libre y al turismo local. Agarrando aire fresco en el Cerro de la Silla, celebró el diputado, quien lanzó la invitación. Gracias a autoridades y grupos de senderistas, los esperamos a turistas y ciudadanía de Nuevo León para que disfruten nuestro las montañas, expresó. 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
13: ¿Qué onda, mis queridos chavacanos? Bienvenidos a la Universidad de los Medios de Comunicación. Gracias al papi de papi, Sepi Boy, por transferirnos la estafeta de esta Universidad de los Medios. Muchas gracias. Vamos a comenzar. ¿Quién es? Firme. Ah, está bueno, hombre. Grupo Firme. Es todo, hermano. 93.3. Bienvenidos.

0: mis queridos chavacanos, 93.3, somos la Universidad de los Medios de Comunicación, mis queridos carnalitos. Ah, ¿verdad? Un medio de comunicación, de diversión, de contenido, mis queridos chavacanos. ¿Cómo la ven desde ahí, hombre?
1: Está bueno, hombre.
0: Oh, que la chingüen.

0: ¡Vámonos!
1: Se dio sin compromiso.
0: Carlos y José Junior, que van a estar con nosotros. Carlos y José Junior van a estar con nosotros en el Papi Fest, miércoles 17 de junio. Va Carlos y José, va con Rupo con Todo, va Rancheritos del Topo Chico y va Cachorros de Juan Villarreal. Ese evento va a provocar sed de la peligrosa, como dice el maestro Tomás Valdés. A mí ya me está dando sed de la peligrosa. Se me está antojando ya un jugo de vaca. ¡Vámonos! Hay enigmas. La raza quiere el enigma del ruco que se quedó dormido dentro del cine. Aquí en el Cuauhtémoc 70 se quedó dormido el ruco. Llega pesado, 93.3.

Tamés va apoderándose de esta universidad de los medios de comunicación. Solo para toda la gente allá en Santa Catarina, en San Pedro Garza García, muchas gracias. Somos la universidad de los medios de comunicación. Y bueno, saludos para toda la raza aquí por la calle Arteaga 20 de noviembre, ahí en los del Plaza 2020, echando patita. Qué rico aquí en el centro de la ciudad. Qué rico, qué delicia, qué delicia, qué delicia. Y bueno, pues mis queridos chavacanos, vamos a continuar en esta universidad de los medios de comunicación. ¡Qué hubo, mis chavacos! 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

0: 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Vamos a continuar en esta Universidad de los Medios de Comunicación, mis queridos chavacanos. Saludando a toda nuestra República Mexicana bella y hermosa, desde la Sultana del Norte, un saludo muy grande, abrazos, por supuesto, para todo Centro, Sudamérica, Estados Unidos, Canadá, a través de las plataformas digitales. Mis queridos chavacanos, usted forma parte de los 400 millones. Ahora, vamos a las líneas de contacto, Boti. La Boti, mijo, la Boti. La 1, la de quién está la 1. Buenas tardes, bueno.
1: Hola, buenas tardes.
0: ¿Quién eres? ¿Cómo te llamas?
1: Pedro Rivera.
0: Pedro, ajá, te llamas como el papá de Jenny, ¿verdad? De don Pedro Rivera, ¿verdad que sí?
1: Sí.
0: ¿Sí sabías o no lo sabías?
1: Sí, sí.
0: Eres homónimo, ¿verdad que sí?
1: Así es.
0: Eso es todo. ¿Qué te dedicas, mi querido Pedrito?
1: Soy Fuerza Civil, ando aquí jalando la grúa ahorita.
0: ¿Cuál es la frase de Fuerza Civil? ¡Fuerza Civil!
1: Proteger y servir.
0: Así debe de ser, güey. Nada de andar ahí de poco diente, nada de eso, ¿qué? Por favor.
1: ¿Eh? No, la ley, pura ley.
0: Hay que
1: ley.
0: Ser honestos, por favor. O sea, hay que ser honestos, hay que dejar de ser corruptos, ¿ok?
1: Sí, sí.
0: Más le vale, mendigo. Oye, hermano,
1: oye,
0: ¿qué?
1: Quiero que me digas un enigma.
0: Espérame tantito, hombre, pero antes dime, ¿cómo andas en clases de pajarología?
1: Nada, me está bien empinado.
0: Este pájaro es muy extraño, güey. ¿Cuál es el pájaro que quema trapos?
1: ¿Cuál?
0: ¿Cuál es el pájaro que quema trapos? Trapos viejos.

0: ¿No?
1: No.
0: Es
1: no,
0: el pájaro no, quema garras. Ahí te va otro pájaro. ¿Listo?
1: Listo, listo.
0: ¿Cuál es el pájaro que te hace ver, bueno, que te hace observar felinos bebés?
1: ¿Felinos bebés?
0: Este pájaro no. Te hace que observes felinos bebés. ¿Cuál es?
1: No, no, quién sabe.
0: Es el pájaro que te pone a ver gatitos. ¿Cuál enigma quieres, Pulserín?
1: El que traigas, el más nuevo.
0: ¿Qué te parece el enigma de tu papá, el ruco que se quedó dormido en el cine?
1: A ver.
0: Es cuando... te... Oye, ¿cuál es la frase? ¡Fuerza Civil!
1: ¡Proteger y servir!
0: Ándele, güey, sexy.

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1: Toda la euforia del mundial ya se siente. Ya la gente quiere fútbol. Qué bárbaro. Hasta los que no sabemos de fútbol, nos interesa el fútbol porque esto es una fiesta. Y como tal, tenemos que vivirla como una fiesta. Por favor, para olvidar tantas broncas que hay. 93.3 es remix, ¿sí? Claro.

continuar con Remix. Gracias. Fíjate que este vato, cuando lo entrevistamos aquí en cabina, en el estudio aquí a Remix, este vato es un vato bien cuerda, güey. Un vato inteligente. Dice, estudió en la NASA y no sé qué rollo. Y como que su música está influenciada. Soy así como espacial, ¿no? Como que le mete ondas así, ¿verdad? Saludos para la raza aquí por la avenida Colón en la Sarabia. Están escuchando a la banda, quieren escuchar a Remix, todos los, las meseras y todos los que preparan, el barman ahí de Charco la Rana, aquí en la avenida Colón, en la Sarabia. ¡Qué rico! Saludos, centro de la ciudad, 93.3.

0: Fíjense que tengo alguien que me ayude porque tengo un tlacotillo en una nalga. ¿Quién me puede ayudar para que me digan qué hago con este tlacotillo? Es un tlacotillo que anda en pos de Doña Blanca. Ah, no, ese es jicotillo, perdón. Doña Blanca está cubierta de pilares, oro y plata. Romperemos un pilar. Vamos a un corte, volvemos.
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8: Después del debut de nuestra selección mexicana, el viernes habrá dos partidos. 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
0: 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Ah, verdad, mis queridos chavacanos. Cañangañanga, estilingo lingo. Vámonos, la 1 al aire, buenas tardes. Hola, nadie, la 2, ¿quién está en la 2? Buenas tardes, bueno.
10: Hola, mi hermano.
0: ¿Quién eres, brother?
10: Soy Juanito.
0: Juanito. ¿Qué pasó, Juanito? ¿Cómo estás?
10: Pues bien, bien, aquí chidote, aquí molestando a mi carnal.
0: ¿Qué te dedicas? ¿Qué te dedicas? ¿Qué haces, Juanito?
10: Acá en Albañil Loco, ya sabes.
0: Está bueno. ¿Cómo andas en clases de pajarología, Juanito?
10: No, hombre, en el pinao.
0: Este pájaro que te voy a echar raro, ¿cuál es el pájaro? ¿Cuál es el pájaro Blancanieves? ¿Cuál es el pájaro Blancanieves?
10: No, no sé cuál.
0: ¿Es el que le das un beso y se levanta? ¿Quién está en la uno? Buenas tardes, bueno, otra llamada, bueno. ¿El qué?
10: El Rola Navarro.
0: Ese Rolita, bájale el radio, ¿no, Rolita, por favor?
10: Ay, mero, mero.
0: Pareces nuevo, Rola, en serio, te pasas, de verdad,
10: ¿eh? Me chama, niña.
0: Aliviánate, Navarrito, aliviánate, güey.
10: No, no, es que andamos ahorita en la chamba, en el solazo ahorita.
11: Me echo puñetas.
0: Aliviánate. Oye, hermano, un mix. Oye, güey, ¿qué rollo? ¿Cómo andas en clases de pajarología?
10: No, pues, échame una y ahorita te echo uno.
0: Oh, échale, a ver, este pájaro que te voy a echar raro, ¿tú sabes cuál es el pájaro que trabaja en Pemex?
10: Es el que te saca el petróleo.
0: Es el pájaro que te perfora el pozo, te saca el gas y luego hace que te brote todo tu petróleo. Así es, güey. ¿Cuál traes? A ver, échame un pájaro, échamelo.
10: Ese uno, ¿cuál es el pájaro que mide menos de un metro?
0: ¿El pájaro que mide menos de un metro, cuál es?
10: Es el pájaro que está enano.
0: ¡Ah! Está bien, güey. Este pájaro que te voy a echar es extraño, ¿sabes por qué, güey?
10: ¿Por qué?
0: Este es el pájaro de 40 grados. ¿Cuál es el pájaro de 40 grados?
10: Ya, ese no lo escuchó.
0: Es el pájaro que te dice, da calor, ¿no? Da calor, ¿no?
10: ¡Eh, enigma!
0: Da calor, no, es que ese es otro. Cállate. ¿Cuál enigma quieres?
10: El del gusano barrenador.
0: Ah, pero tienes que ofenderlo. Es el enigma del desgraciado perro, maldito, abusivo, infeliz, gusano barrenador. Pero
10: gusano barrenador,
0: pero tienes que pedirlo ofensiva, ofenderlo.
10: A ver.
0: Así mira. Échale. ¿Cómo? ¿Cuál quieres?
10: Enigma del perro desgraciado, infeliz, gusano barrenador.
0: El enigma del perro malvado, abusivo, gusano barrenador, desgraciado, ratero, defraudador inmobiliario y ahora defraudador de paquetes vacacionales, gusano barrenador, es cuando... No, es, mijo. Y te despido. Te despido con el enigma del ruco que se quedó dormido en el cine.
10: A ver, yo no.
0: Es cuando. Escapar de ti. Locutor infeliz, maldito, abusivo, ratero, desgraciado. Come cuando hay, muerto de hambre. Locutor, gusano, barrenador. Ay, no, 93.3. Eso es lo menos que me han dicho.

Pedro Garza García, todo San Pedro es territorio de Germán Pluma y 93.3. Muchas gracias por estar sintonizando esta universidad de los medios de comunicación. Se me está viciando algo aquí. Muchas gracias. Toda la raza allá en San Pedro Garza García, gracias. Están pidiendo este rol, los complazco ya por la avenida Vasconcelos, entre Santa Bárbara y Doblado. A la raza está chambeando ahí en Taller Embajador Mafre, apoderándose de San Pedro.

0: Quiero mandar un saludito, mi querido Perito, si me permite. Saludos para Enrique. Saludos que están ahí en el mercado de la Loma Linda. Y para mi buen amigo Julio Aplicaciones, que no se ha visto Julio Aplicaciones. Creo que lo vieron en el río Santa Catarina ahí pepenando botes de aluminio. El más viral, aunque Pedro se enoja. ¿Verdad que sí, mi Julio? Vámonos. ¿Qué hubo, mis chamacos? ¿Qué tenemos, mi querido carnalito? 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
1: 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No falte. Ándale, mi querido Pedrito. La raza quiere el enigma de Michael Jackson. El enigma de Michael Jackson. Qué bárbaro. Fíjate. Verdad, mis queridos chavacanos, a verdad, fíjate nada más, checando ahí la discografía, la biografía y los videos de Michael Jackson cuando estaba chavalillo, que estaba en los Jackson 5, ¿cómo te das cuenta de que ese tipo de artistas, pues, se dan cada 100 años, ¿eh? Talentosísimo Michael Jackson desde chavalillo, ¿eh? Ahí lo veías cantando con sus hermanos, los Jackson 5. ¿Qué tendría Michael Jackson? 6 años, 7 años. Pero talentosísimo, qué bárbaro. Todos muy talentosos de los Jackson 5, todos. Pero sin duda alguna el que sobresalía era Michael Jackson. ¿También era? ABC. Qué buena rola. Yo llegué a ver en algún tiempo cuando era chavillo las caricaturas de los Jackson 5 en caricatura. ABC. Ahí canta Michael, ¿eh? Muy talentosos todos los Jackson 5, pero más este Michael Jackson. Ah, qué buena rola. La uno al aire, buenas tardes. Bueno, buenas tardes. Bueno, es que el papá de ellos también era bien gacho, ¿eh? Era tipo así como el papá de Luis Miguel, ¿eh? Tipo Luisito Rey, ¿eh? La uno al aire, buenas tardes. Bueno, bueno.
2: Sí, buenas tardes, Germán.
1: ¿Quién eres?
2: Miguelón, aquí.
1: Miguelón, ese Miguelón, ¿a qué te dedicas?
2: Aquí en la obra estoy con mi jefe, con mi padre.
1: Oye, Miguelón, ¿cómo se llama tu señor padre?
2: Juan Miguel Ramos Cortés.
1: Es todo, señor Juan Miguel, saludos. Oye, carnal, ¿cómo andas en clases de pajarología?
2: No, bien empinado, igual que mi hermano.
1: ¿Cuál es el pájaro que te pone, me estás oyendo?
2: Así es.
1: ¿Cuál es el pájaro que te pone a mirar aves marinas?
2: No sé cuál es.
1: Es el pájaro que te hace ver gaviotas. ¿Cuál enigma quieres?
2: Quiero que me hagas el de Michael Jackson.
1: El enigma de Michael Jackson es
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2: Germán.
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2: Germán.
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solo la raza allá por Río Mississippi, esquina Coloma de la Paz, en Balcones del Río. Estaban pidiendo esta rola de todos los tablajeros ahí de la bonita carnicería. Qué rico ahí en Escobedo, hombre. Saludos. Búscalos ahí en el Google Maps. Saludos ahí en Escobedo. Gracias. Siempre sintonizando 93.3. Qué rico. Oye, pues vamos con una más. Ya vienen las bromas de la banda. Oye.

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1: 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En Santiago, el alcalde David de la Peña Marroquín recibió a la Selección Nacional de Fútbol de Túnez para su jornada de entrenamiento en el barrial rumbo a la Copa FIFA 2026 y aseguró que el municipio está preparado para que las Águilas de Cartago se lleven una buena impresión de México. En entrevista ante medios nacionales e internacionales, el edil santiaguense dijo que el municipio será sede de entrenamiento de todos los equipos que llegarán a Nuevo León para participar en el mundial. Estamos contentos porque prácticamente seremos sede de todos los entrenamientos que sucedan aquí en Nuevo León. Como vieron, ya están entrenando Túnez, ya entrenó Japón y ya confirmaron también que estará en su entrenamiento oficial Suecia y esperamos que los demás partidos que se jueguen aquí, los equipos también vengan al centro de entrenamiento en el barrial de los Rayados, expresó.
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4: Una persona no puede directamente escoger sus circunstancias, pero sí puede escoger sus pensamientos e indirectamente darle forma a esas circunstancias.
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0: Así es, mis queridos chavacanos, así es el caldito de res. Saludos para toda la gente que nos escucha allá en Villa de Santiago. Claro que sí, mis queridos carnales, la gente en Villa de Santiago. Qué bonito Villa de Santiago, pueblo mágico, ¿verdad? Pueblo mágico. Quiero enviar un saludo para toda la raza ahí de Andamio Celeste, la raza de Andamio Celeste. Están escuchando la Banda 93.3, a la raza ahí de Andamio Celestes. Los number one. Saludos, gracias por sintonizar 93.3. Gracias, están escuchando, muchas gracias. Oye, pues mañana tenemos un pachangón previo, es el previo al arranque, una activación del Mundial 2026. Vamos a estar en el cruce de Pino Suárez y Colón a partir de las 10 de la mañana, todo el staff de Banda 93.3, con las unidades móviles de transmisión de Banda y de Radio Centro. 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Ya sabes que mis amigos de Clamatos Divorciados Lalo no se andan con tristezas, avientan la casa por la ventana en cuanto a regalos se refiere. También va Son de Vainilla. Ay, olas preciosísimas. No, me voy a echar un taco de ojo con las chicas de Son de Vainilla. Se va a poner padre, se va a poner bueno, mijo. Se va a poner bastante bueno, mijo. Mañana a partir de las 10 de la mañana los esperamos en el cruce de Pino Suárez y Colón. Ahí vamos a estar. Dice por aquí, bienvenidos a las bromas. Señores, bienvenidos.
13: ¿Qué cosa?
0: Una broma a mi madre, se llama Santos Cortés. Se llama la señora Santos, doña Santos. Ella vende tamales borrachos en el mercado. Dile que por un evento me quieres pedido de tamales. Vamos a ver. 8, 18. 206. ¿Y qué día se pone en el mercado? ¿Qué días? Ponme los días que se pone en el mercado. Se llama Santos, ella vende tamales borrachos en el mercado. Allá en la calle San Pedro 400, ¿dónde es eso? San Pedro por Clutear. 400... Por Clutear. Sí.
14: Bueno.
0: Buenas tardes. Con bueno. La señora Santos Cortés.
14: Bueno.
0: Con la señora Santos Cortés. Esta señora, una de dos. O se hace güey. O está media sorda. O a lo mejor le falló el teléfono. O yo soy un imbécil que le colgué.
15: Yo creo que la cuarta opción.
0: Se me hace que la cuarta opción, sí. Porque, a ver si contesta la señora. O sea, está haciendo pata o otra cosa.
14: Bueno.
0: Buenas tardes.
14: Sí.
0: Con la señora Santos Cortés.
14: Ella habla.
0: Buenas tardes. Mira, habla el licenciado Fernando Maldonado del municipio. ¿Cómo está, señora? Buenas tardes.
14: Buenas tardes, bien.
0: Mire, nos pasaron su contacto, al parecer usted vende alimentos en el mercado ahí de Cromo. Uh-uh. Mire, hay unas quejas en cuanto al producto que usted vende de parte de gente. Entonces queremos platicar con usted, pues, calmadamente, no queremos afectarla, queremos ayudarla.
14: ¿Hace sí, a cuánto ver, dígame.
0: Que vende usted, al parecer vende alimentos, vende tamales?
14: Tamales y menudo.
0: Bueno, pues hay una queja aquí de parte de la gente que le ha comprado. En cuanto a la preparación, a la higiene de los alimentos, señora Santos Cortés. Entonces queremos pues platicar con usted para saber qué está pasando, hombre. O sea,
14: ¿por qué? ¿Qué le dijeron, oiga?
0: Pues mire, aquí nos llega la denuncia. A ver, pásame la minuta, por favor, de la señora Cortés, por favor, la minuta.
15: Sí, permíteme.
0: Sí, licenciado.
15: Sí.
0: Aquí la tengo, gracias. Aquí la tengo, mire, aquí nos comentan que usted vende productos, bueno, alimenticios en el mercado de Cromo, ahí en San Pedro 400. Los vecinos mencionan que los alimentos al parecer son preparados con poca higiene.
14: Ay, no es cierto.
0: Entonces, ¿perdón?
14: No.
0: No le entiendo.
14: Bueno, sí, luego.
0: Bueno, mire, aquí el asunto pues es ayudarle, ¿verdad? O sea, no queremos perjudicarla porque si esto se comprueba, pues vamos a tener que prohibirle que usted venda los alimentos, ¿verdad?
14: Yo sé.
0: ¿Usted tiene algún problema con alguna persona, algún cliente que haya tenido problemas?
14: Mire, yo no tengo problemas con nadie. De hecho, tengo clientes, o sea,
0: sí.
14: Tengo mis clientes de años. Oiga, mire, a veces los clientes dicen, no los clientes, los mismos oferentes dicen, sí. Ay, santo, ya ni la friegas, eres la última que llegas y la primera que te vas. Yo termino bien temprano y mis tamales.
0: Mire, aquí nos comentan que al parecer en los tamales vienen, pues, cabellos.
14: Ay, no, bueno.
0: ¿Verdad? Pelos.
14: No, oiga, a mí nunca me lo han... Bueno, no. Nadie me lo ha hecho saber. De hecho, yo a mis clientes les digo, ¿qué les parece, verdad? No, también bueno.
0: Bueno, pues yo le voy a decir una cosa. Muchas de las veces dígame. Los clientes no se lo van a decir, o sea, ¿sí me explico? O sea, aquí hay una denuncia, una demanda, porque de hecho aquí tenemos unas fotografías que nos mandó, que nos mandaron de sus productos, donde al parecer vienen pelos chiquitos, ¿verdad?
14: Ay, oiga.
0: Pelos chiquitos. Entonces, yo le pregunto, o sea, ¿quién prepara los tamales?
16: ¡Eres tú, Germán Pluma!
0: ¡Cállate el hocico, baboso! ¡No descubras, idiota! ¡No descubras, animal! ¡No descubras, baboso!
16: ¡Pinche animal arrastrado!
0: Pásame a la señora y tú lárgate, idiota.
16: Ya, bueno. Germán,
14: ya me había asustado, oiga, no.
0: Oiga, señora, la broma se la mandó a hacer Juan Miguel Cortés, ¿quién es él?
14: Es mi hijo, pinche perro.
0: Oiga, señora Santos, ¿y quién es el idiota que empezó a gritar?
14: Es mi hijo, el Jordan.
0: Dígale que es un idiota, dígale que es un idiota.
16: Dígale a Juan Miguel.

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0: Vámonos, mis queridos chavacanos, vamos a continuar en esta universidad de los medios de comunicación. Órale.

¿Qué onda, mis queridos chobacanos? 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

mis queridos chavacanos. Hoy quiero mandar un saludito para la raza aquí por la avenida Madero y Carvajal y de la Cueva, las niñas del AREM. Están escuchando 93.3, las niñas del AREM, mamacitas, que voy a presentar a la revolcada ahí próximamente. Las niñas del AREM. Qué bonito, qué rico, qué delicioso, qué delicioso.

0: continuar, mis queridos chavacanos, en este 10 de junio del 2020. Ya mañana arranca el Mundial, ¿verdad? Mañana oficialmente es el arranque del Mundial. Saludos para toda la raza en Santa Catarina, a la raza de Tacos Pipe, saludos, que nos manden unos 10 bañados, ¿verdad? Con salsazo norteño y unos de vapor que ya tienen aquí por Pino Suárez y Arteaga. ¡Qué rico! Tenemos un corte, volvemos.
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0: Una broma, mi suegra Germán, dile que buscas a Rebeca Saray Luna Bárcenas, es mi esposa. Quedé un celular y no lo ha pagado y la puso ella de aval. Vamos con Rebeca Saray. ¿Y cómo se llama la señora, tu suegra? Dile que buscas a Rebeca Saray Luna, que buscas a Margarita. Ella se llama Margarita, perfectamente. 811-166. Le voy a decir que hablamos de FAMSA. Ay, chingada. Que hablamos del surtidor del hogar.
9: De Salinas y Rocha.
0: Hablamos de Salinas y Rocha.
9: Te amo.
0: Hablamos de la tienda Amo. Amo. Exactamente. Vamos a hablar uno al aire. Un préstamo, un préstamo. Invéntate una empresa, un préstamo. ¿Préstamos qué? Préstamos Tamés, ya. Ay, Pedro, tienes el cerebro seco, qué bárbaro. Está sonando el teléfono ahí de la señora. Está sonando.
10: Bueno, llamada se reenvió.
0: No hagan perder tiempo, ya les he dicho, por favor, Chihuahua, hombre. Chihuahuitas, mijo, chihuahuitas. Mira. No entienden, mijo, por favor, muchachos. 2 de la tarde, llega el maestro Tomás Valdés. Larga vida al maestro. Está sonando el teléfono.
11: Bueno.
0: Buenas tardes.
11: Dígame, buenas tardes.
0: Mire, estamos buscando como referencia a la señora Rebeca Saray Luna.
11: ¿A la señora Rebeca Saray Luna?
0: Sí, nos dejó el teléfono aquí de la señora Margarita Bárcenas. ¿Cómo está, señora? Buenas tardes.
11: Buenas tardes.
0: Mire, hablamos de préstamos Tamés. ¿Cómo está?
11: ¿Préstamo qué?
0: Préstamos Tamés S.A.
11: ¿Préstamo
0: financiera. Mire, la señora Rebeca Saray Luna nos pidió un préstamo y dejó, pues, dejó el nombre de la señora Margarita Bárcenas como aval.
11: ¿Sí? ¿Como aval?
0: Sí, como aval,
11: y
0: sí.
11: Ella no me dijo nada.
0: Pues aquí tenemos un documento firmado con la firma de la señora Margarita Bárcenas.
11: No, yo nunca he firmado nada.
0: Al parecer el parentesco de usted con la señora Rebeca Saray es su hija. Es su hija. La señora Rebeca.
11: Sí, pero yo no he firmado nada, oiga.
0: Pues mire, aquí tenemos, mire, déjame explicarle, se oye mucho ruido, ¿se puede mover un poquito, señora, para explicarle?
11: Estoy por favor. Sentada.
0: Es que se oye mucho ruido ahí, como que se oye la televisión, ¿le puede bajar un poquito?
11: No, es la niña que está viendo la tablet.
0: Sí, sí, le baja poquito a la tablet para explicarle, porque sí es importante lo que le voy a decir. Por favor.
11: Es que yo no estoy enterada de eso y no tengo por qué responder.
0: Pues aquí hay una deuda de 25,000 pesos, señores. Si la señora Rebeca Saray no paga, pues se le va a embargar.
11: No,
0: ¿verdad?
11: Mi hija siempre me dice todo y no me ha dicho nada de eso.
0: Pues aquí tenemos el documento, señora, ¿verdad?
11: No, no.
0: Tenemos su dirección, usted vive en Plan de Guadalupe, vive en Plan de Guadalupe en la colonia Venustiano Carranza. Sí, ¿verdad?
11: Sí.
0: Entonces, o sea, esto no se lo tome a la ligera, señora, tómelo en serio. ¿Verdad?
11: No, pues sí lo tomo en serio, pero como yo no he firmado nada, pues yo...
0: Aquí
11: no
0: tenemos el documento, nada. Bueno, yo lo que le pregunto, no, ¿usted no ha firmado nada?
11: No.
0: Entonces aquí hay un delito, porque aquí tenemos un documento firmado por usted, entonces falsificaron su firma, señora.
11: Ah,
0: y esto puede ser... Bueno, señora, aquí han sucedido casos increíbles, ¿verdad?
11: No, yo conozco a mis hijas, no creo bueno, que me hagan eso.
0: Pues aquí hay una deuda de 25,000 pesos, si la señora Rebeca Saray Luna no paga en 4 días, se la va a embargar, señora, usted, ¿verdad?
11: Ah, bueno, pues que vengan a ver qué me embargan.
0: ¿Perdón?
11: Pues que vengan a ver qué me embargan.
0: Yo la quiero ayudar, señora, eso no se porta usted cínica ni descarada, ¿verdad? No sea rata.
11: No, soy cínica y descarada.
0: Entonces, ¿por qué se lo toma a la ligera?
11: No me la toma a la ligera, lo que pasa es que no lo creo.
0: No lo creo,
11: güey. No lo creo, por eso.
0: Cuando estén ahí los actuarios embargando, le vas a estar llorando y en ese momento usted se la va a creer.
11: Las cosas...
0: ¿Qué?
11: No lloro por cosas, o sea... ¿Qué? Eso se remedia, la muerte no se puede remediar.
0: Bueno, entonces si se remedia, entonces pague los 25,000 pesos que la rata de su hija pidió.
11: No, sí, mire, qué grosero, ¿por qué le dice rata?
0: Y quiere que le diga lo más quiere que le diga y quiere que le diga lo más
11: importante.
0: Lo más importante de esta plática. Oiga.
11: ¿Qué?
0: Que no se crea, es una broma de la banda 93.3, ¿no es cierto?
11: Oiga. Ya salieron con sus cosas.
0: Es una broma, soy Germán Pluma, no se crea, oiga.
11: Hola.
0: Es una broma, ¿quién es Javier? ¿Quién es Javier? ¿Quién es Javier, oiga?
11: Infierno, otra vez caí.
0: Él le mandó a hacer la broma, ¿cómo ve?
11: Javiercito, tremendo. Mucho gusto.
0: Oiga, no se crea, fue una broma.
11: Ah, bueno, se me hacía raro.
0: Oiga, ¿Javier? ¿Quiere decirle algo a su hija?
11: ¿A mi hija?
0: Sí.
11: Ah, pues que yo...
0: Ya, hombre, ya sáquese aquí, hombre. Vámonos, mis queridos, acá 93.3, caldo de res.

Eso es lo que tú quisieras provocarle, ¿verdad? Que te... ¿Qué tal, eh? Solo para la raza, ahí por la avenida Juárez y Lázaro Cárdenas, la racita del Casino Ari, siempre sintonizando 93.3. 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Saludos, chavos, allá por Riberas del Río, Ciudad Guadalupe. Somos la Universidad de los Medios de Comunicación, mis queridos carnalitos. Vamos a continuar. Tenemos un corte comercial, ¿o qué tenemos? Mi querido Pita, me es una más. 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No me fallen, chavacos.

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1: Quiero enviar un saludo para la racita que nos escucha aquí en el Mesón, hombre, aquí por la calle de Espinosa y Colegio Civil. La racita ahí de Runner, Runner Alimentos, que nos van a mandar unas papas que les llegaron fritas riquísimas. Pues ya estarían aquí, ya estuvieran aquí, hombre, qué rico, hombre. Hay que catarla, exactamente, aquí en el, ¿cómo nos oyen ahí en el Mesón? Germán, márcale a este vato, se llama Rolando, el vato renta camionetas, Suburban, Sprinter, vamos, dile que te pasó el número a Arnoldo. Se llama Sprinter el negocio, Sprinter.
2: Sprinter son las camionetas.
1: ¿Son las camionetas?
2: Sí.
1: Así se llama entonces, ¿y el nombre del negocio?
2: Sprinter.
1: A ver, ¿Sprinter es el nombre de una camioneta o es el nombre del negocio?
2: El nombre de una camioneta Mercedes.
1: Ah, sí, güey, ah, perdóname, pero mi ignorancia. Es que este baboso le dije que el nombre del negocio y no viene aquí el nombre, mira. Se llama Rolando Vato, renta camioneta Suburban Sprinter. Dile que te pasó el número Arnoldo. Hazlo enojarse, vamos. Dile que ocupas mover gente. Para jugar, el vato es cubano, dile que sea el chofer. No está el nombre del negocio. El nombre del negocio, animal, ponlo. Pues eso, pues ponlo ahí que es particular. Hombre, este está bien menso, qué bárbaro. Ay, no, hombre, güey. 8-12. Pero tú cómo sabes tanto, qué bárbaro, Pedro.
2: Si no me tuvieras aquí.
1: Si no te tuviera aquí, ya te nada más. Qué bárbaro. Yo pensaba que era Splinter, es el Splinter, es el papá de las tortugas niñas, la rata, ¿verdad? La uno al aire, bueno. Acá le está vato. Renta camionetas. Voy a hacer un chilango. Sí, bueno, buenas tardes. Oye, buenas tardes, ¿cómo estás? Sí, bueno, buenas tardes.
3: Buenas tardes.
1: Sí, bueno, buenas tardes.
3: Sí,
1: mire, discúlpeme, proporcionaron su teléfono por lo de la renta de las camionetas de la Suburban, amigo.
3: Sí, dígame.
1: ¿Cómo está, amigo? Buenas tardes. Mire, lo que pasa es que ocupo mover gente aquí en la ciudad y pues quiero saber pues cómo trabaja usted, señor.
3: Sí, o sea, doy servicio. ¿Sí? Tengo las camionetas y doy servicio a artistas.
1: Pues mire, yo lo que quiero hacer es esto, mire, quiero mover gente de lo que es el... La delegación aquí, ¿cómo se llama? De San Pedro, ¿sí?
3: Sí.
1: Para moverlos a lo que viene siendo el estadio donde va a ser los juegos, creo que es la delegación de Guadalupe, algo así.
3: Sí.
1: ¿Sí, sí lo ubica?
3: Sí, claro, entonces, va a ser en el estadio de Rayados.
1: Sí, está de los Rayados en la delegación de Guadalupe, pero toda la gente la tengo concentrada en San Pedro, o sea, en lo que es el área de San Pedro, aquí por lo que viene siendo, ¿cómo le llaman? Lo que viene siendo el Valle Oriente.
3: Sí.
1: Sí, entonces, y yo lo ocuparía pues varios días. Entonces, ¿cómo trabaja usted, caballero? ¿Por día, por hora? ¿Cómo sería?
3: Yo trabajo normalmente cuando es un tipo de evento. Sí,
1: lo interrumpo, ¿se puede mover un poquito? Porque se corta como que la señal.
3: Claro que sí.
1: Se mueva un poquito, sí, por favor, qué amable.
3: Cuando es ese tipo de evento, sí. Generalmente lo que manejamos es disposición.
1: Sí.
3: Las disposiciones son disposiciones de 12 horas.
1: De 12 horas. Bueno, mire, yo estoy checando aquí mi agenda. Yo voy a ocupar los servicios de... Mire, voy a mover... Usted me dice cuántas unidades ocupo. Voy a mover un grupo de 40 agentes.
3: Sí. Ok.
1: ¿Cuántas unidades ocupo, señor?
3: ¿Los quiere mover en Suburban o los quiere mover?
1: A ver, ¿sabe una cosa? Déjeme marcarlo otra vez porque se está escuchando muy mal la comunicación. ¿Le marco otra vez, si me permite?
3: Yo lo escucho perfectamente.
1: Yo no lo escucho, caballero. Se corta mucho la comunicación. A ver, si le cuelga, le marco otra vez. ¿Sí?
3: Sí, claro.
1: A ver, vamos a decir que sí, porque soy de la fregada la comunicación de este güey. A ver, vamos a ver. Soy un gacho, ¿ah? Es que el güey, Jorge, más es que está metido en algún lugar, ¿verdad? Donde no llega la señal. Sí. Salte de ahí, huevón. Está metido, parece que está metido en el cantarillo el güey. A ver, ya, pórtate serio, Pedro. Estás hablando otra vez el teléfono de este carnal.
3: Bueno.
1: A ver, no lo escuchaba nada ahorita, se veía mucha interferencia.
3: Ah, muy bien.
1: Entonces le comentaba que ocupo mover 40 gentes. ¿Qué me recomienda, caballero?
3: Si son 40 personas, sí. ¿Quiere que le ponga Suburban o qué quiere que le ponga?
1: Pues quiero lo mejor que tengas. ¿Qué me recomiendas?
3: Si son 40 y los quiere mover todo al mismo tiempo, pues...
1: No, al mismo tiempo, no van a caber, no, o sea, sería ir y venir.
3: No, pero por eso le digo, si lo quisiéramos, digamos que quisiera mover a los 40 al mismo tiempo.
1: Ah, perfecto, ¿tienes las suficientes unidades?
3: Sí, tengo suficientes unidades
1: me parece excelente. Bueno, entonces ahí como yo te ocuparía que me moviera la gente durante 3 fines de semana, 3 días, viernes, sábado y domingo, 3 fines de semana.
3: ¿Solamente el fin de semana?
1: Viernes, sábado y domingo, sí.
3: Ok, ¿y los movimientos serían de San Pedro al
1: de
3: estadio?
1: De lo que viene siendo el área ahí del, ¿cómo se llama ahí? De la delegación de San Pedro. Para sí. Lo que viene siendo la delegación ahí por donde está la glorieta ahí de Guadalupe, ¿sí ubicas? Ahí del estadio.
3: Sí, sí, o sea, el estadio es el estadio de Rayados, donde va a ser la sede.
1: Sí, exactamente ahí va a ser, ahí cómo sería, perdona.
3: Le decía que sí. le podríamos poner 3 camionetas, por ejemplo.
1: Me parece muy bien. Me parece bien.
3: Y estarlo moviendo constantemente a estas personas, ya sería coordinado, ¿verdad?
1: Me parece bien, mira, vamos a una cosa, ¿con quién tengo el gusto?
3: Mi nombre es Rolando,
1: Muy bien, Rolando, mira, vamos a una cosa, mira, te voy a dar el teléfono de mi asistente, para que te pongas de acuerdo con él, y si das facturas.
3: Si necesita factura, sí.
1: Sería más impuesto.
3: Sí, o sea.
1: Sí, no hay problema, mira, te voy a dar el nombre de la persona, anótalo, por favor, ¿sí? Por favor, mira, sería nombre de esta persona. No tienes problema porque la factura salga a nombre de persona física, no moral. No hay problema, ¿verdad?
3: No, ningún problema.
1: Bueno, es a nombre del ingeniero Jaime, por favor.
3: Jaime.
1: Coso, con K de kilo. Coso.
3: Ok.
1: Blanco. A ver, ¿me repites el nombre del ingeniero, por favor, completo?
3: ¿El nombre?
1: Sí, con los apellidos.
3: Jaime Coso Blanco.
1: Muy bien. ¿Cuándo estarías comunicándote con él? Te doy el teléfono de él para que te comuniques. 08140. ¿Sí? 30-14-22. ¿Sí?
3: Ok.
1: ¿Cuándo estarías en contacto con él para que ya se pongan de acuerdo y ya que te pase los pormenores?
3: Cuando usted me diga, no.
1: ¿Tú crees que podría ser? Mira, ahorita vamos a entrar a una junta para tocar justamente el tema, porque mira, de entrada te voy a ocupar viernes, sábado y domingo, pero posiblemente entre semana te ocupe otros 2 días. ¿Crees que tengas disponibilidad?
3: Sí la tengo.
1: Bueno, mira, vamos a ver. Sí, dime, te escucho.
3: Necesito exactamente que me diga los días, porque.
1: Sí, por lo pronto sería viernes, sábado, domingo, Rolando. Viernes, sábado, ¿sí puedes?
3: Sí, puedo.
1: Bueno, mira, en dado caso de que no te conteste el ingeniero Coso, te voy a dar el teléfono, el nombre de la otra persona que es mi segundo asistente, porque los teléfonos los traigo enrutados, están enlazados, por favor, ¿sí? Entonces, sí. Anótalo, por favor, el nombre de la licenciada, por favor.
3: Dígame.
1: Yania. Yania, con Y, Yania.
3: Sí, Yania.
1: Y el apellido es Prieto. Por favor, te comunicarías con ella también, ¿verdad?
3: Sí, claro.
1: A ver, ¿me repites el nombre de la segunda persona completo, por favor?
3: Compadre, estás pendejo que...
1: A ver, caballero, ¿cuál es el motivo de su grosería, señor?
3: Eres un pendejo, compadre. Déjame
1: a ver, señor, el imbécil es usted porque no conoce los nombres. O sea, ¿de qué se trata? Y te digo una cosa, Es un, no te creas, una broma que te mandaron a hacer. Sí. Pues sí, pero sí.
3: Sí, que es sí, culero, culero de la vez, del monstruo.
1: Te mandó a hacer la broma Rolando.
3: Sí.
1: Oye, oye.
3: Dígame, dígame.
1: Pero a ver, repíteme el primer nombre que te di.
3: Jaime Coso Blanco.
1: Ah, ese sí te lo comiste todo, güey. Jaime Coso Blanco. ¿Y la segunda cómo se llama? ¿Cómo se llama?
3: No, ese ya, ese sí lo agarré.
1: Ya ni aprieta. Oye, dice este vato de Rolando que tú eres. No, este vato dice que tú eres cubano, Rolando.
3: Sí, señor.
1: Ah, que, ¿de qué parte? ¿De qué parte eres de Cuba? De Cubita la Bella.
3: De la capital de la ciudad de La Habana.
1: No, mi socio, no me socio con la guagua. Un abrazo, Rolando, no te creas, güey. No, fue una broma, soy Germán Pluma, gracias.
3: No te preocupes.
1: Gracias, no, qué bárbaro. Si era yo un que me dijo, ¿cómo supo? Entonces, sí me conoce, ¿verdad? Entonces sí me conoce, ¿verdad? Sí, sí me conoce.

¿Qué les pareció, hombre? De aquí en adelante, puro fútbol. Va usted a desayunar, comer, merendar, botanear, fútbol, puro fútbol. Solo para toda la racita, por la avenida Alfonso Reyes, pasando Luis Cortines, ahí frente a la Coca-Cola, ahí en la raza del Hotel Plaza Regina, donde Pedrito va a echar patita. Dicen que lo vieron con un hombre, así velludo. Se climaron, ay, qué rico. Me hubieras invitado, Pedro, ahí, hombre, para verlos, ha perdido. Gracias. Oye, pues a continuación ya paso a callarme, no sin antes invitarlos mañana a partir de las 10 de la mañana. 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Ah, ¿verdad? Gracias, mis queridos chavacanos. 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
3: El municipio de Guadalupe presentó la escultura Silla de Piedra, realizada por el artista neolonés Emilio Flores. La pieza, inspirada en el Cerro de la Silla, ofrece una nueva vista de uno de los símbolos más representativos de Guadalupe y Nuevo León. El alcalde Héctor García destacó la importancia de fomentar proyectos culturales que forman parte de la comunidad. La pieza, realizada en concreto armado con base ligera de poliestireno, está ubicada sobre la avenida Paseo de las Américas, en su cruz con calle Diego Rivera, y forma parte de las acciones para promover la cultura de los espacios accesibles para las familias guadalupenses.
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4: Y siguiendo con la novela de Ángel Correa, que si se va al equipo de River Plate, deja Tigres, ¿qué es lo que va a pasar? Hubo pláticas entre el jugador y el equipo argentino ahora que anduvo de vacaciones. ¿Qué va a suceder? Aquí la cosa es que salga la verdad. Si ya hablaron, ya platicaron jugador y equipo y todavía no vienen con Tigres, porque Carlos Valenzuela, el vicepresidente, dice que no ha habido ningún acercamiento de nadie. ¿Qué va a suceder con Angelito?
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0: Gracias, gracias. Ya comenzamos, señoras y señores. Muy buenas tardes. Bienvenidos sean todos ustedes al turno de un servidor, Tomás Valdés, aquí en la radio que manda en Monterrey, banda 93.3. 31 grados marca el termómetro en el centro de la ciudad de Monterrey. Aquí la barra mercurial en el punto más alto del edificio latino, piso 20. El cielo nublado, como ha estado estos días, pero hoy hay poca probabilidad de lluvia, si no es que nada. Una máxima se espera de 32 grados y una mínima de 22. Ya la tuvimos muy temprano hoy. La mínima, eso de las 7 de la mañana, más o menillos, patrón. Bienvenidos, señoras y señores. Falta un día para el mundo. Un día para la fiesta futbolera más importante del orbe. Ándele. Un día para la gran pachanga del fútbol. Ándale. Ay, no estoy diciendo. Un día para la gran, el gran escaparate futbolero de todo el planeta. Ándale. ¿Qué más, Boti? Un día para
1: el encontronazo del balompié.
0: El encontronazo del balompié, ándale, a nivel internacional. No, sino la pela. La FIFA, un día para y todo lo que se le ocurra a usted ponerle, pero falta un día para esa fiesta futbolera.
1: Un día para el encontronazo del juego del hombre.
0: Sí, para los cotejos a nivel

0: más buscadoras de los desaparecidos, vaya. Y también con los campesinos que también están inconformes. En fin, se van a unir todos y van a hacer un montón y van a protestar en el estadio. A rato leo la toxi nota. Pero bienvenidos, señoras y señores. Aquí estaremos hasta las 5 de la tarde. ¡Cucharadita de hoy! Palabras que alguien necesita escuchar. Quien aprende a observar no necesita preguntar. Órale, gran cucharadita. Quien aprende a observar no necesita preguntar. Esto le da la verdadera importancia a la observación, el observar detenidamente, con cuidado, las cosas. Hoy en día nada más miramos, no observamos. Fíjate, hoy en día, si te fijas, nuestro cuerpo, nuestro entendimiento, todo eso se compone de una... Le ponemos muy poca atención a las cosas, pero bien poca, bien breve. Y por eso no se nos queda nada. Por eso la importancia de observar. Quien observa bien, detenidamente, con cuidado, normalmente retiene las cosas. Normalmente, salvo que tenga alguna cuestión en el cerebro como un servidor, pero normalmente retiene las cosas. Por eso quien aprende a observar no necesita preguntar.
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1: Es como cuando está pasando algo, uh-huh. Tomás, y llega, buenas tardes, Tomás, buenas tardes.
0: Buenas tardes.
1: Llega alguien y dice, te está pasando, no estás viendo, viejo.
0: La cucharadita. Sí, güey, sí.
2: Tomás, no ¿qué? Falta un día, faltan horas para que empiece el mundial.
3: No, no digas un día.
2: Día de mañana. El día de hoy ya está corriendo, no falta un día, faltan horas.
0: Pero no digas, no digas, di la justa futbolera más importante del globo terráqueo.
4: Como el superportero.
0: Sí, sí.

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1: Perfecto, perfecto. A ver. Esa es la lista de palabras y frases prohibidas por la FIFA en los negocios de la Ciudad de México, de Guadalajara y de Monterrey. La FIFA acordó con representantes de las ciudades sedes las palabras y frases que no estarán permitidas tanto para establecimientos como para los asistentes, como para las personas normales que vean los partidos en los estadios. Las horas se aproximan para que se dé el silbatazo inicial del juego entre la selección de México contra la selección de Sudáfrica como parte de la inauguración de la Copa del de Fútbol 2026. Además de elegir el lugar donde verlo, es importante que los dueños de negocios y creadores de contenido vivos aquí conozcan las frases que solo la Federación Internacional de Fútbol Asociado, la FIFA, y las marcas registradas podrán usar. De ahí en fuera, nada. No, se fregaron. La protección de marcas y la prohibición de las frases se acordó entre los representantes de la FIFA con las ciudades sede de México, Guadalajara y Monterrey. Y aceptaron que todos lo íbamos a acatar, ¿verdad? Así es que estas son las palabras prohibidas por la FIFA. Y abro paréntesis porque aquí voy a hacer una pequeña, ¿cómo se llama? Una mención, porque es informativo, ¿verdad? Por eso sí las puedo nombrar. World Cup 2026 está prohibida. Está prohibida también FIFA. A partir de ahorita la palabra FIFA está prohibida. Está prohibido también oficial sponsor. Pues nadie dice.
2: No sabía.
1: Otra más. Patrocinador oficial. Ah, chihuahua. O sea, esa frase. Patrocinador oficial. Pero puedes usar patrocinador oficial, aunque no lo vayas a usar en el para cuestiones de la justa que se está celebrando, la justa futbolera. Coupe du Monde. No es decir Coupe du Monde, Boti. Coupe du Monde de la FIFA. Coupe du Monde de la FIFA 2026. Coupe du Monde de la FIFA 2026. Copa Mundial de la FIFA, sede oficial, tampoco se puede usar. Copa Mundial de la FIFA, sede oficial. Somos 26. ¿Para qué? Somos 26, tampoco lo pueden usar. FIFA World Cup, tampoco lo pueden usar. Mundial 2026 como elemento central de marca o campaña. Tampoco la palabra mundial y la palabra copa o la frase Copa del Mundo. Únicamente las marcas, establecimientos, empresas y personas que hayan adquirido los derechos correspondientes de la FIFA pueden utilizar estas y otras expresiones oficiales para promocionar productos, servicios o negocios. De lo contrario, podría considerarse una infracción a los derechos de propiedad intelectual. Así es que nada de utilizar esas frases que anteriormente dije. Coupe du Monde de la FIFA, Coupe du Monde de la FIFA 2026, buenas frases que ni en cuenta. Así es que están prohibidas esas frases, so pena de que sean, pues se hagan acreedores a una multa muy cuantiosa por parte de la FIFA, que asciende, antier lo decíamos, a 30 millones de pesos, según los reportes que están llegando de allá de la Ciudad de México. Así es que, salvo que tenga 30 millones de pesos, no puede utilizar estas frases que acabo de mencionar.
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0: Club de Pollos presenta Impacto Mundialista al momento. La selección de Argentina derrotó a Islandia 3-0 en el último partido de preparación el día de ayer. Así que los goles del encuentro fueron anotados por Valentín Barco en el primer tiempo al minuto 8. Ya en el segundo tiempo, Leo Messi de penal y Thiago Almeida sentenciaron el marcador. La albiceleste está lista para arrancar la justa mundialista.
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10: Tommy, y a puerta cerrada, ¿no puedes tú pasar ahí los juegos? Ahí para entrar un almuerzo y ver ahí el juego.
1: No se puede. No se puede, compadre,

0: lana con las huracatortas, sácalo de la multa.
1: No, no, ¿qué va a hacer, compadre? Ni en 30 años, güey. Y además, no es mi el negocio, es de mis hijos.
2: Hey, mi Tommy, buenas tardes. Ahí afuera de las huracatortas, tú pon...
1: No, no.
2: Utilizando todas esas frases. Acabo el negocio, te da para eso más.
1: No, no, no, no se puede, no se puede.

0: Waka Waka con Shakira, lo que acabamos de escuchar aquí en la banda, banda la que manda, banda 93.3. ¿Cómo estará Mar Castro, la Chiquitibum, actualmente? ¿Vivirá todavía, Boti? Yo creo que sí, ya está muy viejita ya. Mar Castro andará en los 60 y córrele. Pues yo era morrillo cuando la veía a ella. Mar Castro es aquella famosa chica Chiquitibum. La primera, la original, chica Chiquitibum.
1: Un país libre y soberano. Podemos hacer lo que se nos antoja, ¿no?
0: Pues, no tenemos que pagar nada. Hasta cierto punto, güey.
1: Estamos en un país libre y soberano, dice la Claudita Chagún.
0: No puedes decir Cop du Monde.
2: Por eso que dices del impacto mundialista.
0: No, porque es servicio informativo. Cuando son servicios informativos, es cuando no están prohibidos. ¿Eh?
3: No está mal.
0: ¿Cuántos años tiene?
3: Déjame, aquí tiene. Ay, no viene la edad, pero no se ve qué es.
0: Oye, pues era muy delgadita, Mar Castro. Y ya de grande se convirtió. A ver, enséñame otra vez. Pues está bien, ¿no? Está no, aguanta un piano. Yo no le
4: ando. Buenas tardes, Tomás Valdés.
0: No la andas perdonando.
4: Tomás Valdés. Ya hicimos las reservaciones ahí para la Risca, Campana o Independencia, no quiere decir más cerquita, mero arriba, ya hice reservaciones. No me lleva las super tortas, Tomás. Tenemos carta abierta para todos los juegos.
0: Las huracatortas, que hoy comienzan.
5: Yo opino que se vayan con sus partidos y para otro lado.
0: ¿A dónde? Dígame.
5: ¿Qué es eso de andar diciendo que no puedes decir esto y que el otro? Que vayan ninguén todos a sus.
0: Que minguen su. Bueno, es lo que opina la raza respecto a las frases prohibidas por parte de la FIFA. Mar Castro, lo que sí es de que, pues no tenía mucha uy. Hoy en día, me preguntó la Boti, que hoy en día, ¿quién sería la chica Chiquitibum? Pues ahora para escoger entre todas, uy, pues todas están chichos.
6: Sí. ¿Sabes qué me gustaría?
0: Ya todos están bubonas, güey. Ya los doctores se han encargado de eso.
6: ¿Sabes,
0: ¿eh?
6: Qué me gustaría que fuera la Chiquitibum? Ahora, la de actual, la hija de Alex Lora, güey.
0: La hija de Alex Lora, la. Esas son naturales. Son naturales. A ver, ¿quién le gustaría a usted que fuera la chica Chiquitibum? Digan sus candidatas aquí en el WhatsApp de la banda 811-6908-933.
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0: Toño. Toño era chiquitibú.
1: Dice Tommy, ahí está la edad de la chica chiquitibú. Me lo mandó un amigo, 65 años. Vámonos. 65 años de edad tiene la chica chiquitibú.
2: Amiguitos. Las huracatortas de Tomás Valdés te invitan a ver este campeonato de la FIFA.
1: ¡Cupi el payaso!
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3: Así ¡cállate, es. 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
3: ¡No, no!
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1: No, Cupi dijo todas las frases prohibidas, ¿verdad?
4: Voy a decir que es tierno, güey.
1: Voy a decir, tú eres bueno, amiguito. A ver, ¿por qué no dices en el, cómo se llama, en el Pitos Bar? En el Pitos Bar. A ver, dilo, Cupi, que en el Pitos Bar va a estar pasando.
4: Yo digo que apenas Lupita TikTok lo dice. Ahí,
5: buen día, Tommy, saludos.
1: No, pues a Lupita TikTok no, nadie le entiende, pues.
5: Está bien, Tommy. Oye, pues sería buena elección, pues, la Wendy Guevara, ¿no, mi rey? Para que no se nos enojen también.
1: No.
5: Por el otro lado, ya ves cómo están las cosas. Saludos, excelente tarde.
1: Un travesaño a la Wendy. No, es que ya, es muy diferente a la época de la Chiquitibum, allá en los 80s, en el 86, cuando salió esa modelo que se hizo famosa en el comercial de Carta Blanca, ¿se acuerdan? Con Chiquitibum, a la Bimbo. Es más, ella no era ni la protagonista del comercial. Ella nomás salió en un pedazo. Tres segundos le bastaron a la chica Chiquitibum para conquistar a todo México.
6: A mí me gustaría que fuera María Julia, ya con mi compañera.
1: No, bebé. Con carretilla.
6: Yo digo que la chica Chiquitibum sería Daya Florinda.
1: No, Daya Florinda. También.
7: Ahorita va a salir uno y te va a decir que la nueva Chiquitibum va a ser esta Robertita.
1: No,
7: esta Robertita
1: ya.
7: La quieren pa todo, Chitú. Toma,
1: ya está muy vista, todo. Ya está muy vista, ya está muy aplaudida, ya.
8: Saludos. Oye, para la Chiquitibum me gustaría que fuera María Julia La Fuente.
1: Ajá.
8: Para que se sentiera todos ahí. Saludos aquí a la raza de AOC.
1: Ya van dos a la league porque...
2: Hey, Tommy, mijo.
1: 65 años.
2: Me gustaría que fuera Damaris Pupila.
4: ¿Qué te dije?
2: O esta... Ay, ¿cómo se llama la chica que traes también?
1: Alejandra.
2: Una pelirroja, güey. Esa mera, Alita, Anita Gámez. No,
1: ¿Alita?
9: Tommy. Oti,
1: de chica Chiquitibum, Chiquitibum.
9: Apenas que Limey. Uf.
1: ¿Limey? ¿Limey cuál? La Chiquitibum.
9: Tommy.
1: La chica Chiquitibum, ¿quién les cuadraría que fuera nueva Chiquitibum?
6: Una nueva Chiquitibum está cañón, como dices, todas traen con queso.
1: Pues ya, pero todas están chichonas.
6: Una posible honoraria sería la Lady Pais, ¿cómo no?
1: Ah, pero ¿qué tal esa de...?
6: Que se llama Isabela, sale ahí con el Chavana, la colombiana.
1: Ándale, la colombiana, sí la he visto.
4: La vina del empanador.
6: Acomodada por todos lados.
1: Tienes buen gusto, güey.
6: Cualquiera de ahí del Chavana, pero ella, no sé, siento que sobresale. No sé, para mí. ¡Saluditos!
1: No, de las huracatortas, tiene buen gusto, y la colombiana sí está más o menos.
10: Bueno,
1: y Lady Pies.
10: A mí me gustaría que la Chiquitibum fuera la Wendy Guevara, ¿cómo ves?
1: No, cállate la cita. No, amigo, con rifle.
10: Y esa Lupita TikTok, pues a las. Es más que sean dos: la muñequita Elizabeth y la muñequita Naceli.
1: Las muñequitas.
4: Es que la muñequita
1: de serie,
9: o Doña Mimi, Tomás, Doña Mimi.
1: No, cállate.
9: ¿Te regañaron o qué?
1: Doña Mimi ya no habla a la radio.
11: Oye, yo digo que para sobresalir y armar la machín ante todos los países que están compitiendo acá.
1: Países, país.
11: Yo digo que estaría bien que la presidenta de México.
1: Para que
11: vean que aquí ya estamos un paso arriba.
1: No, compadre, no, qué falta de respeto. No. La presidenta de México para. No. A ver, ¿qué más?
12: Ya con esa Lady Pies, ya cayó en el vulgar esa chava.
1: Ya cayó en las tepalcuanas, es que yo no.
12: Para nada la Lady Pies.
1: Yo no la sigo mucho, por eso no sé, pero pues sí, ya cayó de empalme también. Bueno, se queda pendiente, muchachos. Vamos al corte comercial y regresamos con el cotorreo de WhatsApp. El cotorreo trata de lo siguiente: ya va a empezar el mundial. ¿Y yo qué?
13: 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En la antesala del arranque del Mundial de Fútbol en Monterrey, ya se han aplicado las protestas y bloqueos en avenidas por parte de distintos grupos. En esta ocasión, un grupo de afectados por el presunto fraude agravado de la inmobiliaria Proyecto 9 extendió su protesta contra jueces federales en la Avenida Constitución, al bloquear los carriles laterales a la altura de la Avenida Cuauhtémoc, cerca del edificio del Poder Judicial de la Federación. Previamente, los manifestantes exigieron justicia y denunciaron supuestos actos de favoritismo por parte de jueces de distrito. Los asistentes se congregaron en el inmueble de la Avenida Cuauhtémoc y Constitución, portando pancartas, mantas y lanzando consignas contra los jueces. Los inconformes amagaron conseguir estas manifestaciones de no obtener una resolución justa a sus denuncias. 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
15: Preocúpate más por tu carácter que por tu reputación. Tu carácter es lo que realmente eres, mientras que tu reputación es lo que los otros creen que tú eres.
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0: Ya va a empezar el mundial y yo... ¿Qué, compadre? ¿Qué? ¿Usted qué, señorita? Usted ya va a empezar el mundial y yo... Ya estoy listo con mis caguamas.
1: Y de nuevo, el sabor.
0: Ya va a empezar el mundial y yo... Yo me vale más.

0: ¿Ya empezaste, Boti?
1: Ya me pegaste.
2: Ya va a empezar el mundial y yo

0: buenas tardes, ¿cómo andamos? Pues mira, ya se acerca el mundial mañana, ¿y yo qué? Quiero ponerme una pedota, quiero ponerme bien pedote a la 1 de la tarde. Se pronostica una pedota que es jueves de mundial. Y mañana pega México. Mañana le ganamos, compadre. Saluditos.
1: Mañana México, Sudáfrica, otra vez. Yo pensaba que no me iba a ilusionar de que México siempre es lo mismo y le pega. Pero llegan los mundiales y como que la mafia. Bueno, la mafia de la FIFA. La magia te envuelve otra vez, no, y otra más, vez se vuelves a ilusionar.
2: Al mundial y yo que le creía a mi gober que se iba a acabar el metro.
1: ¡Chin!
2: Chale.
1: Ay, no nomás el metro, sino

0: todas las demás obras. Afortunadamente ya.
1: Tommy, ya va a empezar.
0: Recogieron el mural.
1: Y yo traigo la verde bien puesta.
0: Es todo. Ya vi las cervezas indio bien puestas, compadre. Puestas a helar en la hielera matona.
2: ¿Tú Tomás? Ahí te encargo la de Chumbawamba, de el de Francia 98. Para mí la mejor, el mejor de este...
0: ¿Chumbawamba?
2: Se puede decir que himno o intro del mundial, ¿verdad?
0: Esa no la vi, güey.
2: Saludos.
0: ¿Chumbawamba?
3: Ponte la de Shakira, mi Tommy, la de África...
0: Pues ya, ya lo pusimos hace rato.
3: Me acuerdo, ¿eh? Saludos desde Charca, San Luis Potosí, mi Tommy, saludos, saludos.
0: Ya pusimos hace rato el Waka Waka de Shakira.
4: Yo, pues, yo voy a carrear a la gente a lo mundial. Yo voy a echar viajes en el Didi. Yo voy a aprovechar.
0: Órale, compadre.
4: Emborráchense.
0: Definitivamente, matón. Ya va a empezar el mundial y yo.
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0: que manda. Saludos para toda la raza ahí en Panadería Linares, a don Miguel Briseño. ¡Ánimo, don Miguel! Que se recupere muy pronto, don Miguel. No, se anda alivianado, sí, siempre anda al pie del cañón el señorón. A don Miguel Briseño y a todos sus hijos, a Miguel, a Teté, a Sonia, a Loreta, a todos. Saludos afectuosos ahí en Panadería y Pastelería Linares en Santa Catarina y en García, Nuevo León, donde tienen las sucursales. Ya va a empezar el Mundial y yo me estoy preparando para verlo en el jale. Vámonos.
1: Buenas tardes, Tomás.
0: El trabajo.
1: Estamos escuchando la 93.3 aquí en Mitra Centro, donde estamos laborando. Y a ver si puedes complacer con la... A ver si puedes poner la de la tropa colombiana, la de Cumbia Monterrey. Ahorita que estamos con esas canciones que tiene. A ver si puede complacer. Saludos.
0: Saludos, compadre. ¿Cómo no?
2: Buenas tardes, mi Tommy.
0: ¿Qué onda?
2: Ay, a ver si te puedes aventar. Pones esa la vida loca. Esa también fue de Mundial. Fue la que nos marcó ahí un...
0: No,
2: para estos mundiales.
0: Fue en la Copa de la Vida, güey.
2: Saludos y adelante. Y pues, ¿qué sigue? Yo ya traigo la camiseta bien puesta, la verde, y con una caguama aquí en el carro.
0: La verde, pero...
2: ¿Qué tal, papá?
0: Ojalá mañana salgan con la verde, ¿verdad? Ojalá mañana salgan con la verde por el uniforme tradicional de México. El verde, camisa verde, short blanco y las calcetas rojas. Ese era el uniforme tradicional. Ese uniforme se empezó a utilizar desde 1970. En el 70 fue donde salió por primera vez el uniforme verde. Porque antes el uniforme de México era guindo. ¿Qué cosas, ¿verdad? Dolor guindo.
3: Y como quiera, tengo que salir a corretear la chuleta, ni modo, no hay de otra.
0: Pues sí, pues nomás el juego es un ratito, compadre, son 90 minutillos, ahí ya lo demás del día hay que camellar, hay que chambearle.
4: Ya va a empezar el Mundial y yo estoy preocupado por el mendigo trafical que se va a hacer. O sea,
0: ay, canijo.
5: Ya va a empezar, pues, ¿qué te digo? Mundial y yo no llevé a arreglar la pantalla.
0: Ah, la
5: torre. Hace unos días se me desconchinfló y no se ve, Tomás, chinga.
0: Vingas.
5: Oye, no la van a pasar ahí los juegos en las huracatortas para
0: que... Ay, canijo, no lo voy a pasar, comadre. Tócale, sí. No se puede, no, está prohibido.
6: Tortas va a haber muchas, ¿verdad?
0: Sí, tortas va a haber muchas.
7: Y yo que sigo andando con mi prima después de 3 años.
0: ¡Yeah! Son las 3:33 PM, señores. Vamos a una pausa y volvemos con más aquí en La Banda.
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13: Otra de las selecciones que ya cerró su preparación para la justa mundialista es España, quien enfrentó a Perú, esto en el Estadio Cuauhtémoc de Puebla. El marcador terminó 3-1 a favor de la Roja. Listos, uno de los candidatos a buscar el título en esta justa.
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0: Ya va a empezar el mundial y no he ido a visitar a la vecina.
1: Ajá.
0: Ni las heladas, están heladas.
1: ¿Qué están heladas, compadre? Las
2: enaguas.
1: Son las 3 de la tarde con 42 minutos. Ya va a empezar el mundial. Y yo, ese es el cotorreo del WhatsApp. Saludos para todos ahí en el Ranitas, Alitas y Mariscos, que están escuchando la banda 93.3. Ahí a todos los meseros, a la raza de cabina, a la raza de mantenimiento, a toda la raza que siempre están oyendo la banda, banda la que manda en el Ranitas. Que el jueves es de karaoke, el viernes es de rock matón, toca grupo Cactus, aunque esta semana va a estar otro grupo formidable ahí en el Ranitas. Déjame les digo quién va a estar esta semanita en el Ranitas, Alitas y Mariscos. Y el viernes es de Tejano y Norteño, ¿eh? El viernes de rock, el sábado, perdón, es de Tejano y Norteño. El viernes de rock va a estar el grupo La Muralla, por primera vez en el Ranitas. Y el sábado va a estar 6 de Oros y los dos Vicios. Y el domingo vallenato, los Cartagenos de Andrés Santana y el grupo Relampagado. En fin, va a estar bueno el asunto. Vamos, son las 3 de la tarde con 43 minutos. Aquí en la banda, banda la que manda. A ver, ¿qué dice? Saludos a la Boti, mijo. Saludos, Boti.
0: Ya va a empezar el mundial y yo creo que vamos a sonar bofo por todos lados, vas a ver.
1: Vámonos a corte y volvemos con más aquí en la banda, banda la que manda.
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1: Hola, Tomás, buenas tardes.
0: Hola.
1: Oye, ya que andas poniendo canciones de Monterrey y de México, hay una canción de Ricardo Arjona hermosa, pero pues obviamente es al ritmo de las canciones de Ricardo Arjona. Habla de lo que es México, de cómo nos sentimos bien chingones con cualquier cosa. Habla de artistas que dejaron historia para siempre en la historia de México. Agustín Lara,
2: Chava Flores,
1: José Alfredo y un tal somos como Agustín personas, Lara. Como sabemos querer. Ojalá que un día la puedas poner y precisamente se llama México.
2: Estaba en México.
1: Nomás te lo quise compartir.
2: México, sin un centavo me sentía un hombre de éxito.
0: Sí me la sé.

0: no se oye. Te digo que si traes cotorreo, si sabes canciones buenas. Oye, no nomás eres cumbiero, muy bien, esa es, esa canción. Bueno, te dije que no lo pasaras porque luego dicen, ay, la señora Lupita no tiene nada que hacer, ¿o qué?
1: Buenas tardes, mi Tommy. Mañana a ver el mundial aquí en el Jale, con Mambo. Ahí están las inmortales, la de los Cougars, te adoraba.
2: Buenas tardes, Tomás Valdés. Ya va a empezar el mundial y lo vamos a ver en el trabajo. El patrón dio chanza con una carnita asada y unos frijolitos charros que se va a patrocinar el patrón.
3: Tomi, ya va a empezar el mundial y yo ya me preparé con unos boletos clonados para revenderlos allá fuera del estadio.
4: Ese es mi Tomi. Tomi, ya va a empezar el mundial y yo tengo empeñada la pantalla y aparte me cortaron el Easy.
5: Imagínate la nueva Chiquitibum, que sea la presidenta. Chulada, vieja.
6: ¿Qué onda, Tomás? Oye, que la Chiquitibum sea Berito Aguas.
7: ¿Qué onda, Tomás? Buenas tardes. Para la nueva Chiquitibum, ¿qué te parece Lisette Cisneros? Anda de moda en redes sociales. ¡Wow!
8: 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El Estado publicó y pide a las escuelas que de forma voluntaria adopten un esquema de movilidad para sus alumnos. El acuerdo fue publicado en el periódico oficial y lo firmaron de manera conjunta las Secretarías de Movilidad y de Educación, quienes se encargarán de la implementación del programa. Este nuevo acuerdo detalla que la medida es aplicable a las escuelas de educación básica en Nuevo León y su implementación se realizará de manera gradual, considerando las características territoriales, operativas, demográficas y viales de cada institución. Cada escuela podrá combinar diferentes soluciones según sus capacidades operativas y necesidades detectadas, pudiendo ser horarios escalonados, puntos de ascenso y descenso, redes de auto compartido o carpool y campañas de concientización. 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
9: Aquello que habita en el pasado y aquello que habita en el futuro es solo una pequeña cosa comparado con aquello que habita dentro de nosotros.
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0: supercampeón. El superestrella aquí en la banda 93.3, señoras y señores. Bienvenuti, bienvenuti a las inmortales en esta tarde formidable de miércoles 10 de junio del 2026. Bienvenidos y aquí estamos. ¿Qué temperatura estamos, Boti? Según marca la barra mercurial aquí en el centro de Monterrey a esta hora.
1: 32 grados,
0: ya estamos en la máxima. Destinada para hoy, pronosticada para hoy, justamente 32 grados, es lo que indica el termómetro en el punto más alto del edificio latino, piso 20. Dos vías de contacto, mijo, para que te comuniques con nosotros y nos hagas saber qué inmortal te gustaría oír a esta hora de la tarde. 83-44-93-93 y 83-43-80-51. Ahí están, libres y soberanas, sí, están libres en este momento para que nos marques y nos indiques qué canción te gustaría oír y para quién dedicas, ¿verdad? Siempre una buena razón merece una canción, compadre. Si hay una razón especial para tal o cual melodía, pues con más razón queremos oírla y queremos saber y enterarnos, porque sí somos de chismosos. Ah, no es cierto. 83-44-93-93 y 83-43-80-51 de la radio que manda en Monterrey, Banda 93, es en el programa de la música con historia, de la música que nunca muere.
2: Buenas tardes, junto a mi la güera musiquera de Tammy Tex. De favor, saludos para mi hermano Andrés y tu servidor Alejandro Pulido.
0: Al principio me gustabas por tu linda cabellera, y esa canción la escribió Fito Olivares, la güera musiquera del Tammy Tex, con mucho, cuando Fito pertenecía al Tammy Tex todavía, ¿verdad? Vámonos con más de la música, señores. Aquí estamos.

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0: dicen que eres musiquera. Así les decían antes a las chavas que nomás andaban atrás de, pues de los grupos, de los artistas, de eres bien musiquera. Por eso el Tami Tech sacó esa canción, esa Tami, rolita.
1: Tommy Valdés, buenas tardes, racita, como la giran.
0: Oye, ¿qué onda, compadre?
1: La rola de JLB y compañía. La canción se llama Caballo Viejo. Pues saludos para toda la raza que anda trabajando en las plataformas. Saludos para todos ellos.
0: Saludos, compadre. Que tengas buen día.
2: Saludos aquí para el Chuy y para el Tavo, que andamos en chinga. Quiero que me pongan la rolita de Los Caminantes, la de Ángel de la Mañana.
0: Ángel de la Mañana. Caminantes.
3: Una buena razón merece una canción. Me puedes poner la rolita de Los Varones de Apodaca. Que ya somos con mamá. Muchachos, cuiden a sus mamás. Es lo mejor que tenemos en la vida.
0: Es la canción más triste que he oído. Esa canción de ¿qué hacemos con mamá? De Los Varones de Apodaca. Con mucho gusto, compadre. Es una buena razón merece una canción.
4: Tomás Valdés, Huracán. Ahí en las portales. Una del Poder del Norte. Como llama, o si no, la enamorada, cualquiera de esos dos. Saludos, Huracán Tomás Valdés, inmortales.
0: Es Toño con el moño. A ver, ¿otro más?
5: Mi Tommy, la nueva chiquitibú, ¿cómo te quería? Lupita TikTok.
0: No se entiende nada, Lupita TikTok. No, Lady Pies, me gustó la sugerencia de la Boti, entre otros, que sugirieron a Lady Pies como la nueva Chiquitibum. Sí quedaría. Aparte, me la enseñó la Boti y se operó. Le surgieron. Cuando vino aquí, no está operada todavía. Y a Lady Pies. Vámonos a corte, volvemos. 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
13: Pues FIFA le avisó al equipo de los Tigres que no van a utilizar el estadio universitario para los entrenamientos de Japón y Suecia. Eso fue lo que sucedió. No les gustó la cancha, pero habló también el vicepresidente Carlos Valenzuela del equipo felino y dice que ellos desde hace 8 meses contrataron a un proveedor avalado por FIFA que venía trabajando de la mano con el organismo. Así que la selección sueca como la nipona no van a entrenar en el estadio del equipo felino el 13 y 19 de junio. Eso está cancelado.
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Bueno, el poder del norte con Enamorada. Nos la pedían y aquí está. Y en una buena razón merece una canción. Esta canción que me parece muy triste, güey, por lo que hice. Pero está muy bonita, se llama ¿Qué hacemos con mamá?

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3: México, México, México. Vámonos con la versión original de la Chiquitibú. El Nacho Golacho. Nacho Golacho. La Inmortal.

0: Y ahí movía las Mar Castro. Tres segundos le bastó a Mar Castro para hacerse famosísima en el Mundial del 86 con esa rola. Tres segundos en pantalla, güey. Y no estaba tan exagerada. O sea, no tenía mucha pechonalidad. Así que tú digas, qué bruta, qué bruto. No. Y sin embargo, conquistó a todo México con esa manera tan sensual de moverse. Era cuando la sensualidad valía, cuando la sensual, el sex appeal que tenía cada quien, cada dama, pues se imponía, y fue el caso de Mar Castro, que consiguió una gran notoriedad. Fue la primera mujer que se convirtió en la novia del Mundial. Ya después de ella siguieron otras modelos y otras que trataron de hacer lo mismo, pero ella fue la primera novia del Mundial. Así fue considerada Mar Castro con ese comercial de Chiquete Bom a la Bim Bomba. ¡Nos vamos, señores! ¡A la doble fuego! Viene el Sepi Boy a continuación con el show del Sepi Boy en su segunda edición, el programa más escuchado de la radio en Monterrey. No hay radio sintonizado en otra estación, en ninguna parte lo encuentras, si no es aquí con el Sepi Boy a las 5 de la tarde. Después viene Germán Pluma a las 6 con el mundo loco de Germán Pluma, el gran tlatoani de la radio, y a las 8 el güerito Henry Barra. Soy Tomás Valdés, sean felices, pásenla bien y nos vamos. Oye, mañana nos vemos a las 10 de la mañana, en punto de las 10 de la mañana, con Clamatos Divorciados Lalo en Pino Suárez y Colón. Colón y Pino Suárez, todos los locutores de la banda 93.3 estaremos ahí con Clamatos Divorciados Lalo y muchas camisetas de la selección activando por el ser el primer día del Mundial, del campeonato de fútbol. Así es que nos vamos con este A Doble Fuego.
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1: En García, Paloma García Gatica, titular de Patrimonio Municipal, informó que las personas interesadas en la subasta pública que realiza este ayuntamiento deberán presentar identificación oficial vigente, constancia de situación fiscal con una antigüedad no mayor a 3 meses y comprobante de domicilio. La funcionaria precisó que la convocatoria está abierta para los ciudadanos de cualquier municipio. Las bases tienen un costo de 2,000 pesos y permiten participar hasta por 2 vehículos. En caso de resultar ganador, el participante deberá cubrir un anticipo equivalente al 20% del monto ofertado. Además, Manuel Guerra Cavazos destacó que la subasta genera beneficios tanto para la ciudadanía como para el municipio, ya que permite eliminar costos de almacenamiento, mantenimiento y aseguramiento de unidades que ya no prestan servicio, al tiempo que recupera recursos que serán destinados a obras y programas en favor de la comunidad.
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4: Nada sobre esta tierra puede detener al hombre que posee la correcta actitud mental para lograr su meta.
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0: 5 de la tarde con un minutito. Mi compadre Toño el Padrote, después de haber escuchado las originales inmortales con Tomás Valdés. Arrancamos el show del Sammy Boy. Chiquito chaparro, pero es un desmadre.
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0: Vamos a arrancar, Benito, muy buenas tardes. Y bienvenidos al show del Sammy Boy.

bienvenidos. Esta su segunda, ya segunda edición, Toñito, del show del Sammy Boy. A través de Banda 93.3, está mi compadre Toño el Padrote. Pítame en la consola digital y ponemos un servidor. Luis Cobar Rubias, el CCC Sammy Boy.

0: Forjadores, pero de paz y alegría, Toñito, no te confundas, Sonso. Hoy no más.
1: ¡Súbale, carnal! Dice. De esta tierra bravía, de hombres y mujeres, de hombres y mujeres forjadores. Sí, pero de paz y alegría, no se confundan, güeyes. Hay que fomentar la paz y la alegría en todo el mundo, ¿eh? Ya estuvo bueno de tanto despapalle, Toñito. Hay que portarnos bien para que te vaya bien. Te portas mal, se te pudre el tamal.
2: Y esta es mi cumbia colombiana, mamá, para Monterrey,
0: Nuevo León.
1: ¡Yuli! Esta es mi cumbia desde Monterrey, Nuevo León. Hombre, esta tarde estoy todo el mundo conectado.
0: ¡Y dice!

0: Aquí está Marrugo.
1: Y no me arrugo. ¿Qué hubo, no se arruga? La chinita, la chinita, la chinita. Todo el mundo ya la canta en Monterrey, Toñito. Todo Monterrey ya la pide.

0: la segunda edición de Yutón este miércoles, ya 10 de junio del 2026. El Marrugo, Marrugo, Marrugo.
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0: Hoy nomás, el tremendo Marrugo. Y no me arrugo. El Marrugo, Marrugo, Marrugo, Marrugo, Marrugo. Y no me arrugo, Toñito. Este tema se llama La Chinita. ¿Va, Toñito? Oh, no, no, es que todo el mundo la está solicitando, Toñito. Todo el mundo está solicitando La Chinita. Saludos a todos los depósitos, al Rey de Mil Coronas, que están escuchándonos a todo volumen. Dice, reventando la bocina en Fomarrey, unos quistos antiguos y guidatarios en la 112, en la quinta, el Rey de Mil Coronas. Súbale, Roque, súbale, Roque, súbale, Roque, súbale, Roque, súbale, Roque, que se escucha Marrugo.

vamos a iniciar el show número uno de la radio en Monterrey. ¿Qué digo Monterrey? En toda la República Mexicana, todo Estados Unidos, Centro y Sudamérica. Todos escuchando la banda 93.3 con el show del Sappy Boy. Sí, el show del Sappy Boy. ¿Eh? ¡Yole! ¡Oh!

La banda 93.3 con el Sepi Boy. Márquenos el 81-83-44-9393, el 81-83-43-851, además del 811-6908-933. ¡Hoy no más! ¿Eh? ¡Cumbiambero!

0: Oye, prepárense porque mañana estaremos ahí en Colón y Pino Suárez y Colón. 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Clamatos a diestra y siniestra. Mañana a las 10 de la mañana en el show del Seppi Boy. Mañana, atención, 10 de la mañana. El show del Seppi Boy desde Pino Suárez y Colón. Pino Suárez y Colón. Colón y Pino Suárez, ¿eh? Ahí estaremos en vivo con Son de Vainilla. Y por supuesto, con mis amigos de Clamatos Divorciados Lalo. Clamatos Divorciados Lalo, ¿eh? Ven por el tuyo. Además, tocando en vivo Son de Vainilla. Va a estar mamalón, ¿eh? Mañana a las 10 de la mañana, previo al arranque del juego de la selección mexicana. Ahí nomás, Son de Vainilla, desde que mis ojos te vieron. Va a estar mamalón mañana, Toñito, para todo el mundo estar ahí. Mañana estar todos ahí en Pino Suárez y Colón, Colón y Pino Suárez a las 10 de la mañana. Cáigale, va a haber premios, playeras de la selección, ¿eh? Además vamos a estar dando Clamatos Divorciados Lalo y tocando en vivo Son de Vainilla.
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0: Hombre, qué bárbaro, de mañana todos a las 10 de la mañana ahí en Colón y Pino Suárez y Colón.
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0: Va a estar mamalón mañana previo al partido de la selección mexicana. Mañana a la 1 es la gran, el gran arranque del Mundial 2026.
3: Arriba.
0: ¡Mándenme audios, güeyes! 811-629.

0: mijo. Línea número uno, línea número dos, Toñito. O la línea número tres. Mándenme sus audios cortitas, pero bonitas, mijo. Nada más para saber dónde están, güeyes. Nada más su nombre y dónde están. No lo hagas tan largo, mijo.
1: Hola, Alejandro Mendoza de Total Play. Un saludo para todos mis compares de Total Play.
0: Dale, a todos los de Total Play.
2: Sepi, un saludo para el Tibu y el Rodo, que andamos en chinga, Valles del Sol.
0: ¡Órale!
2: ¡Saludos, Sepi!
0: ¡Órale, hermanito!
3: ¿Qué onda, mi Sepi? Aquí vamos ya al traficado, ya vamos para atrás. Saludos a todos de Coca-Cola y parte del Cheque. Arriba la América, compadre.
0: ¡Órale, mi Cheque! A todos los de la Coca-Cola Universidad, escuchando la banda 93.3.
4: ¡Ese es mi Sepi! Un saludo para mi señora que anda tirando hueva. Un saludo para todos los de Almex.
0: ¡Cortitas, pero bonitos! ¡Hagan sus mensajes cortitos!
5: ¿Qué onda, Sepi? El ángel de los guapillos.
6: Mi número 81-31-13-66-48.
1: Mi Sepi, hola, Alejandro Mendoza de Total Play. Un saludo para todos mis compares de Total Play.
0: ¡Cortitas tan bonitas!
7: Un saludo para mi tío Trine, que en paz descanse. Dios lo tenga en su santa gloria.
0: Dios lo tenga en su santa gloria, hijo.
8: Saludos, Sepi, el show número uno.
0: Es todo, hermanito.
8: 93.3 con el Sepi Boy.
0: Es todo, hermano.
9: ¿Qué onda, mi Sepi? Un saludo para la Monse, para el Charlie, para el Juanca de Sega Instalaciones. De parte del Checo Engrudo.
0: ¡Huehuehua!
10: Saludos, mi Sepi Boy, para el profesor Cachondo. ¡Huehuapa!
0: Saludos al profe Cachondón.
11: Estando en la colonia Vaquerías, de parte de Flaco, y dile al Mayelo que ya se pagué unas caguamotas.
12: ¿Qué onda, mi Sepi? Buenas tardes. Un saludo para el depósito. Depósito Las Tres Lomas. Acá en la Alianza Monterrey. ¡Sobre!
0: ¡Órale! ¡Saluditos! Agachadito, yo te pico el ombligui. ¡Ah! Oye, pues están llegando muchos mensajes. Quiero que manden sus audios. Cartitas tarabanitas, mija. Cartitas tarabanitas. Échame líneas de contacto. Tenemos tres líneas, ¿eh? El 81-83-44-9393. El 81-83-43-851. Además del 811-6908-933. ¡Buenas tardes!
13: ¡Hola, mi Sepi! ¿Qué hongo? ¡Saludos de Hidalgo, Nuevo León!
0: ¿Quién habla, hermanito?
13: Daniel Esparza, de Hidalgo, Nuevo León, compañito.
0: ¡Saludos, hermano, échale! ¡Órale, saluditos! ¡Buenas tardes! ¡Sí, buenas tardes!
14: ¡Buenas tardes!
0: ¿Quién habla, hermanito?
14: El Johnny.
0: ¡De volada, mi Johnny! ¡Saludos!
14: ¡Saludos desde acá, desde Sinaloa!
0: ¿Qué estás haciendo allá, Johnny?
14: Sinaloa y Tepeyac, la Jepe.
0: ¡Hijo de la jijurga! Yo pensé que en Sinaloa, güey. ¡Sinaloa y Tepeyac! ¡Órale, güey! ¡Data, mi Johnny! ¡Che, Johnny, no la jugó, va! ¡Bueno!
15: ¡Ese compa se boy!
0: ¿Quién habla, hermanito?
15: Pues ya sabe, compa, que este papi ya tiene camino.
0: ¡De volada, papi, de volada! ¡No pierdas tiempo!
15: Un saludo para ti, va, para este patoño, va.
0: Viejo, mi
15: para este... El borrón de la Genaro, va. Ajá. La granja, nombre de toda la banda que escucha este Sepi Boy.
0: Todo, mi papi, es todo, mi papi.
16: Ese padrinazo Sepi Boy. Ahí le encargo, corazón contento de Lisandro. O se emborrachan las palmeras de Paco Silva.
0: Corazón contento
16: para el Pique Arenas y toda su raza.
0: ¡Órale, carnal! ¡Buenas tardes!
17: Muy buenas tardes, mi Sepi.
0: A sus órdenes, hermano. ¿Quién habla?
17: Ya se la sabe, mi Sepi, el bebé, la 13 de mayo.
0: ¡De volada, bebé! ¡Mándale un saludo, bebé!
17: Un saludo para Chuy Zamora y todos los herreros que andamos acá en San Peter. ¡Y huevo, huevo!
0: ¡Y huevo,
18: huevo! Sepi, voy a poco mañana te vamos a ver el colón en Pino Suárez.
0: ¡Órale, carnal! ¡Buenas tardes!
19: Sepi, el neto de la Indepe, Sepi, voy.
0: ¿Quién habla?
19: El neto de la Indepe.
0: ¡Saludos!
19: Compare, Sepi, andamos acá en Saltillo y todo Saltillo es territorio del Sepi Boy.
0: ¡Todo, hermano! ¡Fiel radio escucha! ¡Ya está, hermanito! ¡Súbale, machín! Oye, todo Saltillo escuchando la banda 93.3. Todo Saltillo, todo Ramos Arizpe, todo Parras de la Fuente, escuchándonos, bueno. Sí, buenas tardes. Sí, bueno, buenas tardes.

0: tu pedido para que te lo lleven de volada, güey. Órale, órale, órale. Para mañana todos viendo el mundial. A la una comiendo todos, pero todos, el delicioso pollo frito de León.
1: Se emborrachan las palmeras.
0: Hoy no más. Sin tomar un Tower. Salud para Pablo, el tremendo Pablo García, que nos escucha ahí en Félix Gómez, frente al Álvaro Obregón. Ahí en Félix Gómez, entre Reforma y Calzada. Ahí en Mediación está Pablo, Pablo, Pablo. ¡Súbale, Pablo! Siempre escuchando a la banda 93.3, ¿va, carnal? Todo, hermanito, reventando la bocina con el show del Seppi Boy, Seppi Boy, Seppi Boy. ¡Seppi Boy! ¡Chiquita mamá! Estado, Toñita, que se revienten todas las bocinas. ¡Ah, la gran! ¡Hoy nomás!
2: Y este es el sentimiento.
0: Este es el sentimiento, Toñito, ¿eh? Puro sentimiento con el show del Seppi Boy, Seppi Boy. ¡Luis! ¡Luis Covarrubias! Ay, cariño, no te importa, pero yo estoy como un loco tras de... Hoy no vas, Toñito. No, hombre, qué bárbaro, ¿eh? Todo el mundo reventando la bocina con el show del Seppi Boy, Seppi Boy, Seppi Boy. Luis Covarrubias.

0: García. Que escucha ahí, Félix Gómez, reviente la bocina. ¡Pon una bocina más grande, Pablo! Para que todo el mundo te compre aquí tus accesorios, ¿eh? Ahí están los accesorios de Pablo García. 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Aquí con Pablo García, aquí en Félix Gómez, entre Reforma y Calzada Madero. Exacto, aquí frente al Álvaro Obregón, aquí frente a la preparatoria. Todos escuchando la banda 93.3 con el Seppi Boy, Luis Covarrubias. Buenas tardes.
1: Ay, compadre, ese es mi boy.
0: ¿Qué pasó, compadre?
1: Habla el Mascafierro, sale la bestia.
0: Aga, ¿dónde andan, Mascafierros?
1: Unos saludes en corto, así en corto.
0: Órale.
1: Con mi compadre Chani, él es el pompo que me están pelando la chingada en la baraja, los dos.
0: Híjole, ¿y para quién más?
1: Para la ruta 26, compadre, vos con lo que se acaba de ir.
0: Órale, carnal, saluditos. Órale, el Mascafierro. Bueno, buenas tardes.
2: Bueno. Sí,
0: buenas tardes, ¿quién habla, hermanito?
2: Compadre.
0: Dígame, compadrito, ¿quién habla?
2: Te quiero pedir un favor, aperturo y presiento que a partir del día de hoy, ajá, pura totonita, compadre.
0: Compadrito, usted decrételo, dígale, yo decreto que de aquí para adelante pura totona y así va a ser.
2: Nada más, compadre, no quiero escuchar ningún nadie.
0: Dígalo, usted, dígalo, yo decreto de aquí para adelante pura totona y se va a respetar.
2: Yo decreto que de aquí para adelante pura totonita.
0: Empezamos contigo, rúmbate al chori, vámonos. Ya lo dijo mi compadre, hay que respetar. Cuando el compadre diga, yo decreto que de aquí para adelante pura totona, va a ser pura totona, Toño. Así es que ponte trucha, güey. Buenas tardes. Sí, buenas tardes. Cuélguele, mijo, cuélguele, porque ya declaramos que queremos pura totonita. Bueno. Sí, buenas tardes. Comparte, cuélguele, compadre. Mi compadre decretó pura totonita. Mi compadre quiere pura totona y se tiene que respetar lo que diga la gente, Toño. Buenas tardes. Ahí estamos, buenas tardes. Eso, cuélguele, mijo, cuélguele. Queremos totonitas al 81-83-44-9393. El 81-83-43-80-51. Además del 811-690-8933. Así es que marque pura totonita porque mi compadre lo decretó para este llamado. Pura totonita, dijo, ¿eh? Y cuando el vato dice, cuando el radio escucha, dice, de aquí para adelante decreto pura totona, se tiene que respetar, Toñito, ¿eh? Ni mocho, ellos mandan, güey. Bueno. Sí, buenas tardes.
3: Seppi.
0: ¿Quién habla?
3: 1028 La Chula.
0: ¿Quién?
3: 1028 La Chula.
0: No te entiendo, habla bien, mi amor. ¿Quieres La Chula?
3: Seppi.
0: ¿Eres La Chula?
3: 1028 La Chula.
0: ¿1028 La Chula?
3: Afirmativo.
0: ¿Qué es eso? 1028 La Chula, ¿qué es eso?
3: Soy trailera,
0: ah,
3: Seppi.
0: Pues eso dime, ¿quién es Lola la trailer? ¿Cómo te llamas, amor? ¿Cómo te llamas?
3: Me llamo Clara.
0: Clara la trailera.
3: ¿Eh?
0: Clara, oye, mi amor, ¿pero eres nada más local o también andas de foráneo tú, Clarita?
3: He andado de todo.
0: Bendito
3: hasta
0: Dios,
3: allá,
0: mi amor.
3: En Estados Unidos.
0: Me respeto, mi amor, para las mujeres. Fíjate, yo cuando veo una mujer que de por sí maneja un camión urbano, mis respetos. Cuando veo una mujer, fíjate bien lo que te estoy diciendo, Clarita. Cuando veo una mujer que maneja un bocho, porque los bochos son de cambios, es difícil, mis respetos. Ahora, mucho más respeto a una mujer que maneja un trailer, amor.
3: Sí,
0: dime si manejan a los hombres que no manejen un pinche tráiler, amor.
3: A huevo.
0: Chupas, lambes y dejas nuevos, amor. Oye, Clarita, ¿dónde vive? ¿Dónde radica mi amor?

0: amor?
1: Bueno, yo soy de acá, de Apodaca.
0: ¿Dónde te saco a pasear?
1: ¿Quién sabe?
0: Quiero mancharme el dedo de Nutella, mami.
1: Ay, no, qué feo.
0: Dime, guácala, qué, mami.
1: Qué rico.
0: Guácala, qué lico, qué lico. Oye, Clarita, ¿qué edad tienes, Clarita?
1: No, ya, estoy al paso del cuarto piso.
0: ¿Qué
1: ya
0: tiene, mi amor? 45, 46, 47, 48, ¿cuántos?
1: 4, 4.
0: 40 y pico atrás, diva. Oye, Clara, 44 años, mi amor. Bueno, pues ya vas a mediación del cuarto piso, ya casi llegando al quinto, mi amor, bendito mi Dios. Pero lo más importante, Clarita, es que tengamos salud, mi amor. Que
1: es
0: tengamos
1: cierto.
0: Todo salud, mi amor, y que todos nos portemos bien, mi amor, para que nos vaya bien, amor, ¿verdad?
1: Así es.
0: Respetarnos todos, bendecirnos los unos a los otros, amor, para que nos vaya bien en la vida, ¿ve, amor?
1: Afirmativo.
0: Oye, Clarita, me da gusto, mi amor, y sobre todo siempre he dicho, Clarita, que todos tengamos salud mental. Teniendo salud mental ya chingamos, amor.
1: Sí, ya estamos del otro lado.
0: Sí, mami, ya es que con esta mendiga pandemia, mija, mucha gente quedó ansiosa y andan en depresión y andan ansiosos, amor, ¿va?
1: Sí, así es.
0: ¿Es en serio?
1: No, hay que vivir la vida.
0: Hay que vivir la vida, pero digna y honradamente, mi amor, ¿eh?
1: Sí. Pórtate como decía bien. Mi padre, en paz descanse, también trailero de oficina, más de 40 años.
0: Ajá.
1: Decía, hoy estamos, mañana quién sabe.
0: Exactamente, mi amor, hay que disfrutar la vida, ¿verdad, Toño? ¿No tienes ahí una canción de un trailero, güey, del camionese, la de Vicente Fernández, güey, que anda por todos los caminos de la ciudad, ¿eh? Digo, pues es que, mi amor, es de respetarse, mi cama.
1: Sí, oye, muy bonita profesión.
0: Entonces, mi amor, ¿te gustó la profesión por tu padre?
1: Sí, bueno, desde mi abuelo.
0: Ah, oye, mi amor, esta canción de Roberto Carlos, el camionero.
1: Mi abuelo, mi padre, yo y ahora mi nieto. Bueno, mi nieto en un futuro, pero mi hijo también, el mayor, es trailero.
0: Oye, amor. Un pedacito, mami.
1: A ver, no, cállate.
0: Ahí te va.
1: Pura cara, mi cepi.
0: Ahí te va un pedacito.
1: Ay.
2: Noche, madrugada entera y mi
1: completa, mejor.
0: Te la voy a dejar, Cayetano.
1: Ay.
0: Chuy, dime, mami, chuy.
1: Chuy.
0: Oye, Carita, ya hablando en serio, mi amor. Entonces, ¿desde qué edad eres trailera, mi amor?
1: Tengo poquito, del 6 años aproximado.
0: ¿Desde los qué?
1: No, hace 6 años empecé.
0: Ah, ¿por qué empezaste tan tarde, amor?
1: Pues mi papá nunca me dejó.
0: No, pues
1: si no, yo hubiera sido desde morra,
0: pues
1: desde
0: es
1: los
0: que
1: 17,
0: lo que pasa,
1: 18.
0: Lo que pasa es que te cuida, mami, sabe el peligro, sabe, digo, lo peligroso que es traer una carga, amor, ¿va?
1: Sí, sí, pero pues, no, con primero Dios sale
0: exactamente.
1: Uno.
0: Exactamente, Dios por delante. Mi amor, siempre hay que decir, mi amor, Dios por delante, mi amor.
1: Claro, pues miedo no haces nada, mi cepi.
0: Exactamente, mija. Oye, mija, pero, pero digo, ¿tú estás casada, mi amor?
1: Sí, tengo poquito de casada.
0: Ah, chinga. Oye, cálmate, pues acabas de nacer, ¿o qué? Acabas de trailer y ahora apenas te acabas de... Cálmate, mami.
1: Para que veas.
0: ¿Estabas en otra dimensión, o qué?
1: Sí. No, mi cepi, había durado casada 15 años, pero me divorcié.
0: Ah, que la chihuahua.
1: Sí, duré divorciada como 8 años y ya.
0: ¿Qué
1: me
0: llegó
1: el amor?
0: ¡Sí! ¿Cómo no? Dile a Toño, claro, nomás lo que te pregunten, güey.
1: ¿Verdad? ¿Cómo ves?
0: Oye, mi amor,
1: no. Estamos ahorita de luna de miel.
0: Eso, mami, que huela ahí el camarote pura verija.
1: ¿Verdad? Todo pegajoso.
0: ¡Mande!
1: Todo pegajoso el camarote.
0: Todo el camarote, que el camarote huela a pura verija y apuro. ¿Y apuro qué, mami?
1: ¿A eso?
0: ¿A puro qué?
1: A puro pedorro.
0: A puro cufurufu.
1: Sí, así
0: oye,
1: es.
0: Oye, mi amor, qué bueno, mi amor. ¿Hasta dónde es lo más largo que has andado, mija? Lo más lejos en la trailería.
1: Lo más lejos, Michigan, Chicago, Carolina del Norte.
0: Bendito Dios, amor, qué bueno, mi amor. ¿Y tu marido también es trailer o qué?
1: También.
0: Oye,
1: ahorita anda corriendo para aquel lado.
0: Oye, mija, ¿es cierto eso que dicen de los hombres que está, que pinches traileros en cada ciudad tienen una vieja?
1: Mira, ¿no? Ojos que no ven.
0: Pues sí, pues. A ver, ojos de qué.
1: Ojos que no ven.
0: Pues es hacerse pendejo.
1: Bueno.
0: Pues es que se están
1: no
0: haciendo.
1: No pasa nada, hombre, acá uno más se lava ya.
0: Dice el dicho, lávese y vuélvase a usar, mija.
1: Claro. No más. Sí, feliz.
0: Como
1: felices
0: lo dicen,
1: todos.
0: A huevos se lavan con el que lavan los biberones. Vámonos, que salga sangre y todo, la pus y todo, vamos, mi.
1: Sí, pues, ¿qué tiene?
0: Con agua y jabón se borran los... ¿Cómo se llaman los tendederos de Isle, mami?
1: No sé.
0: Los tendederos de Isle, mami, para secar la ropa. ¿Cómo se llaman los tendederos de Isle?
1: No sé, es a ti. Me agarras de curva.
0: ¿Cómo chingana vas a ti? ¿Cómo no vas a ver, amor?
1: ¿Quién sabe?
0: ¿Cómo se llaman los tendederos donde cuelga la ropa, donde colgaba la ropa tu mami en el patio?
1: A la mecha.
0: ¿Los qué?
1: No sé.
0: ¡Los mecates!
1: ¡Ay!
0: ¡Sácame a pasear, Clara!
1: Ahorita no me hables de eso porque se fue mi vato y no me dio.
0: Dice el dicho, mija, que con agua, con agua y jabón se borran los...
1: frescos.
0: ¡Los mecates, mami!
1: Oye, bueno, hombre, eso es lo mismo.
0: Pues eso sí, mi amor, lo más importante es que estás alegre, estás contenta, mi amor. Es lo más bonito, mi amor, que estés alegre, que estés contenta, mi amor.
1: Sí,
0: ¿verdad que
1: sí? Pues sí.
0: Eso es lo más precioso
1: amargada,
0: en la vida.
1: ¿Para qué?
0: Ah, ¿para qué, mija?
1: Te haces viejía.
0: No, y aparte, portarnos bien y ser serviciales, mi amor. Bendecirnos todos los unos a los otros.
1: Es correcto.
0: A que nos vaya bien chingón en la vida, ¿ok?
1: All
0: right. ¿Qué canción quiere Lola la trailera?
1: Pues una de Celso Piñata.
0: Échame un, paleame una piñata, mami.
1: Una de Celso Piña, porque a ese le gustaba mucho a mi papá. El cielo.
0: El rebelde del acordeón, cualquier, la de Macondo, ¿cuál quieres, mija?
1: La que sea.
0: Te voy a poner esta, era.
1: A ver.
0: Esta, mami, ¿quieres
1: y
0: esta?
1: ¿Y luego?
0: ¿O esta?
1: ¿Vamos o qué?
0: Ay, güey, dice, ¿sí o qué?
1: ¿Y luego qué?
0: ¿Vamos o qué?
1: Ahorita paso por ti en el troque.
0: ¡Vente, mami, vente! La radio que manda, Clarita. La radio que manda. La banda 93.3, ¿con quién, amor?
1: Con 1028, La Chula.
0: ¿Y el papi de papis?
1: El Chepi Boy.
0: ¡Chiquita mamá! 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
0: Él es Don Francisco Colmenero. Él es Don Francisco Colmenero, la voz de Disney, ¿eh? Don Francisco, la mañana les dije de Rubén Moya, ¿va? Y la voz de, aunque usted no lo crea, y de tantos doblajes, él también es un importantísimo señor que me grabó y que me va a seguir grabando porque todavía vive Don Francisco Colmenero, la voz de Hakuna Matata, la voz de Disney, de muchos personajes, ¿va, Toñito? Del tío Jesse, de los Duke de Hazard, ¿va? Pon ahí a Don Francisco Colmenero.
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0: Él es Don Francisco Colmenero, sí, la voz de Disney, la voz del tío Jesse, de los Dios de Hazard, de Hakuna Matata, de muchas caricaturas, de muchos doblajes, de muchas películas. Don Francisco Colmenero, ¿qué hagas, ajo? Miedi, no, hombre, te luces, compadre. Hombre, eres otro. Güey, por eso eres mi ídolo, güey. Señor cachondo. No, pues este vato es mi ídolo, mi compadre de Salinas. Con 16 toneladas, ¿de qué sirvió la agenda, mi Ryan? Vamos a continuar, mi compadre Toño el Padrote, su servilleta Luis Covarrubios, el Sepi Boy. Vamos a continuar con el show del Sepi Boy, Sepi Boy, Sepi Boy, Sepi Boy, Sepi Boy. 93.3, la radio que manda en Monterrey. Imagínate, Toño, Rubén Moya, la voz de aunque usted no lo crea. Don Francisco Colmenero, la voz de Disney. ¿Más qué más puedo pedir, Toño? Cuando yo lo solicité, dijo, ¿cómo no, mi Seppi Boy? Échame linda de contacto, amigo. Recuerden que mañana vamos a estar en Pino Suárez y Colón. Colón y Pino Suárez mañana con Clamatos Divorciados. Lalo, dando playeras de la selección y, por supuesto, Clamatos para todos. ¡Bueno!
8: ¡Hola!
0: ¡Hola! ¿Quién habla, mi amor?
9: ¿Qué habla, mi perino?
0: ¡Ay,
9: Seppi
0: Boy! ¡Ay, güey! ¿Te cambió la voz o qué, güey? ¿Quién habla? ¿Quién habla, hijo? ¿Quién habla? Ahí te escucho. ¿Quién habla, güey? Tamá, no me contesta este. Contéstame, compadrito, te estoy diciendo. ¿Quién habla? ¿Quién habla? Saludos para Parras de la Fuente. Dice por aquí, saludos. Dice, desde Parras de la Fuente, Coahuila. Siempre te escuchamos con la canción, la de Fue un Sueño. Saludos desde Parras de la Fuente, Coahuila. Siempre te escuchamos con la canción, la de Fue un Sueño. Desde Parras. Ay, mi Burger Boy, no, hombre. ¿Todo lo mataste?
10: Sí.
0: Está bien, mi gordo. Es todo, mi gordo. Ay, déjate, me la llevo yo. Agarra para ti, gordo. Muchas gracias, mi gordito, ¿eh? Dios, hombre, gordito, has ganado el cielo. Sí, buenas tardes.
11: Buenas tardes, mi Seppi.
0: ¿Quién habla, hermanito?
11: Hola, Chango, te habla Roqueros.
0: De volada, manda los saludos.
11: Un saludo para toda la banda de Acabados y Plafones, Josué, y toda la banda de la Red Ambiental y la Regazón de la Alianza y toda la banda que escucha el Seppi.
0: ¡Y huehuehua! Buenas tardes.
12: Hola, buenas tardes, Seppi.
0: ¿Quién habla?
12: Fuentes.
0: ¿Monse?
12: ¡Güense!
0: ¡Güense!
12: Hola, ¿cómo estás,
0: Se te escucha la voz así muy bien finita.
12: Es que ando un poco mala.
0: Ah, ¿Eres de la comunidad?
12: Afirma.
0: Ándale, güey, si es que se te escucha la voz bien finita. Hace años decían, ¡ira! ¡Es Jotito! No, es finito, ¿ah? Decían así antes, ¿te acuerdas, güey?
12: Sí, es cierto.
0: Decían, mira, güey, se ve muy, muy, muy rarito, güey. ¿Será? Dijo, no, es finito,
12: finito. Finito nada más.
0: Sí, finito nada más. ¿Qué onda, mi güey? ¿Cómo andamos, mi güey?
12: Trabajando, ya sabes cómo.
0: Tú sabes, Güences, que aquí no somos homofóbicos, no le faltamos el respeto a nadie. Aquí respetamos diversidad de géneros, ¿eh?
12: Sí, es correcto. Sí,
0: yo respeto a mí, digo, mira, con que seamos personas de bien y nos portemos bien, cada quien su deporte.
12: Afirma.
0: Si tú corriste para tercera, pues es muy tupex, ¿verdad?
12: Pues sí, cada quien,
0: por eso te digo, en el show del Seppi Boy no somos homofóbicos y respetamos diversidad de géneros, ¿eh?
12: Afirma.
0: Oye, Güences, ¿qué edad tienes, Güences?
12: 27
0: años, sí, güey. ¿Y cómo lo hiciste para? La voz se te fue haciendo delgadita.
12: Pues fíjate que así la tengo. De hecho, estuvo muy exquisito también.
0: Sí, o sea, desde niño, güey. Sí. ¿Y qué te decían en tu casa? ¡Hable bien, Joto!
12: ¿Ah? No, pues que siempre he sido de voz así, como...
0: Sí, de voz delgadita, güey.
12: Sexy.
0: Pero, y dice, ¡ay! ¡Cálmate, babaya! Es que yo me acuerdo que hace décadas estaban los niños chiquitos y lo que hablan... Y decían, ¡hable bien, Joto! ¿Ah? ¿Y a ti no que te dijeron, Güences?
12: Sí, pero pues me vale, sí, que me digan.
0: Pues es que es chaval, pues cada quien va. Oye, Güences.
12: Sí, dime.
0: ¿Dónde radica la Güences? ¿Dónde duerme la Güences?
12: ¿Dónde duermo?
0: Sí.
12: Pues en la cama, en mi cama.
0: Ya sé, pulseras, pero ¿en qué colonia?
12: Acá en la estancia, acá por Rómulo Garza.
0: Sí, la estancia, está muy bonita esa colonia, tú, Güences. Ahí la estancia, tengo unos primos, para mi primo Humberto Garza Covarrubias, le mando un saludo muy especial a mi primo, ahí en la estancia. Oye, güey, yo pensé que en la estancia no había puñales.
12: Pues sí, donde quiera, en todos lados.
0: Dime, güey, brotan como los gusanos, ¿ah?
12: Como los gusanos barrenadores.
0: ¡Ay! ¡Méndigo gusano barrenador! Dice Germán. Oye, Güences, y 27 años, ¿y luego qué onda? ¿Te dedicas a las aplicaciones o qué?
12: Sí, o sea, yo trabajo en una aplicación en Uber.
0: Bueno, Güences, qué bueno. Es que hay que trabajar honrada y dignamente, portarnos bien, no hacerle daño absolutamente a nadie, ¿va?
12: Así es.
0: Ya, portarnos derecho. Mira, ahí arriba está Papá Dios, viendo quién se porta bien, quién se porta mal, ¿eh?
12: Tenemos que portarnos bien.
0: Y si te portas mal, dice Toño que lo invites. ¡Ah!
12: ¡Ay, Toñito! Lo pinche nos traigo bien atravesado.
0: Ah, sí, cierto, Toño. También entró en la pugna, va, Toño. Fíjate, Paco el Zacatecas anda tras Toño. Paco el Zacatecas. Los deslechados. La Alexa. El Harry. Y ahora la Güences.
12: La Güences, sí, güey.
0: Y los que se van sumando, ¿ah?
12: Todavía.
0: Oye, Güences, ¿y luego qué onda? ¿Cómo te va? ¿Cuántas horas te avientas ahí? ¿Andas de Uber o de Didi?
12: No, pues No, de Uber, salgo, yo empiezo desde las 5, Tepi.
8: 5 de la mañana.
12: 5 de la mañana, a las 12 paro y ya como a las 5 otra vez le empiezo a dar otra vez.
8: Sí, es que mínimo hay que trabajar de 10 a 12 horas, ¿no?
12: Pues sí, pero pues ya de esta hora en adelante ya saco.
8: Sí, pero ese es un chingo de hora estar sentado, güey. Oye, ¿pero el carro es tuyo o lo rentas, güey?
12: No, es de mi, bueno, de mi novio.
8: ¡Ay, babocha! Loquilla, loquilla, pero bien abusadilla.
12: Sí, mi villa. Sí.
8: Está bien, Güences. No, qué bueno, qué bueno. Que... ¿Y tu pareja cómo se llama, Güences?
12: Se llama Juan. Juanito, siempre te escucha. Saludos, Juanito. Juanito.
8: ¿Y no te dice nada porque andas de chiflada con Toño?
12: Sí, Toñito.
8: Por eso, Toñito. Pero espérame, sonso. ¿No te dice nada, Juan, porque andas de chiflada con Toño?
12: No es celoso el güey.
8: Nene. Dile, ya, pues, dile, vámonos, este agujero es de todo. ¡Ah!
12: ¡Epa!
8: No. Digo, ese nomás es de Juanito, ¿va?
12: Juanito, nada más.
8: Dice Toño, hasta ahorita ese Juanito nomás, ¿verdad? Che, Toño. Oye, Güences, ¿y luego cuánto tiempo tienes con Juanito?
12: No, ya tenemos tiempo. De hecho, nos dejamos por un tiempo, como 6 meses, pero volvió otra vez, volvimos.
8: Se extrañaron, se dieron cuenta que realmente son el uno para el otro.
12: Así es, ya es mucha confianza.
8: Bendito Dios. ¿Viven juntos en su casita o dónde?
12: Ahorita vivimos separados, pero nuestras familias ya saben. Tenemos una relación seria, ¿verdad?
8: Mm-hmm, digo, ya saben que a los dos les ronca el sapo. ¿Ah? Oye, ¿y tu familia lo acepta? ¿Ya va a tu casa y todo?
12: Sí, él va a mi casa, yo a su casa. A veces que llevamos a fiestas o antes, pues se queda en mi
8: pero
12: casa.
8: Pero bueno, digo, hay que respetar las reglas de la casa, dice tu mamá y tu papá. Nomás aquí no se anden besando, güey, porque hay niños, güey, ¿va?
12: Ah, sí, ustedes, o sea, de respeto, ¿verdad? Nosotros sabemos dónde...
8: Sí, nada, tampoco que estén abrazados o ahí agarrándose, ¿va?
12: Ah, no, eso ya apenas acá.
8: Eso es en privado, donde no vean los privado. Niños, sí, porque hay muchos güeyes que no respetan y de repente se andan besando y pues lógicamente pues confunden a los niños, ¿ah?
12: Sí, así es, la verdad, pues sí,
8: no hay que confundir, o sea, si ustedes son, se respeta, y ustedes son unas personas preparadas también, que decir, hay que respetar, güey, aquí hay niños, güey,
12: Sí, o sea, es que muchas, que no confundan, a veces por ser de la comunidad. Piensen que andamos siendo nuestro chavo y nuestro
8: lado. No, señor. ¿Verdad? Yo tengo muchos amigos de la comunidad y son muy respetuosos, son profesionistas, son personas preparadas y lógicamente ellos saben que dicen, no, güey, aquí hay niños y hay que respetar, güey,
12: Sí, hay que respetar.
8: Sí, ya cuando anden allá de locas, allá solas, allá sí, bésense, píquense el yoyo y todo, va. Digo, como es normal, digo, como una pareja también heterosexual, digo, pues allá en la casa hacen mañas, va.
12: Sí, así es. Ya
8: si
12: me quieren dar un toque, que me lo den, ¿verdad?
8: Sí, no, ya, si tú quieres tocar la corneta, pues ya es muy respetable. ¡Güences!
12: Sí.
8: ¿Qué canción quiere la chiquilla loca y traviesa?
12: Ponme una de Diablito, Sepi.
8: Algo de Alex Manga, que ya viene este 29 de agosto, fíjate bien, güey, Nelson Velázquez, Giancarlo Centeno y Alex Manga, los tres amigos en concierto el 29 de agosto, ¿cómo ves?
12: Hombre, va a estar bien chido, yo sí voy a ir.
8: Es todo, chiquilla loca y traviesa, grítelo, ¿cuál quiere de los Diablitos?
12: Ponme la de Camino al Cielo.
8: Camino al Cielo de los Diablitos para Güences y para Juanito.
12: ¡Saludos
8: y
12: para Juan!
8: Eso, para Juanito, que es su matachín,
12: ¿va? Matachín chicharrín.
8: Eso, pero los dos se dan, ¿o no? Más, ¿quién es la niña?
12: Ah, pues yo acepto que yo nada más, él
8: es,
12: no,
8: o sea. No, o sea, ¿tú no le das a él?
12: No.
8: Ah, te peinaste, la risa ya la regaste con la risa, güey.
12: No, ¿ah? Una vez le quise dar, pero no, ya te me acuerdo ese piso, hombre, ya me acuerdo.
8: Dice el dicho que el que a verdura mata, a verdura muere. ¿Ah?
12: Sí, pero o sea, no, yo soy el que me gusta que me den.
8: Tú eres el pasivo.
12: Pasivo.
8: ¿Y el activo es aquel?
12: Es el activo, exacto.
8: Pero dice el dicho, el que a verdura mata, a verdura muere, ¿va? Al rato lo vas a embarillar. ¡La radio que manda, Güences!
12: 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Del Cine Party.
8: ¡Vámonos! 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
8: El delantero de la selección mexicana y muy posible titular el próximo jueves, Raúl Jiménez, se quedó sin equipo. No estará más con Fulham, pero regresa rápidamente, se abrió la puerta al Wolverhampton. Así que el mexicano ya tiene equipo para que juegue tranquilo y bien mentalizado la justa mundialista.
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1: 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Háchame de línea de contacto, mija, amigo. Sí, buenas tardes.
2: Hola.
1: Hola, buenas tardes. ¿Quién habla?
2: Brenda.
1: Brenda, ¿qué onda? ¿Andas bien? ¿Qué traes, Brendix?
2: Aquí paloteando.
1: ¿Estás paloteando?
2: Sí, unos 50 de harina.
1: Con este pinche calorón, mami.
2: El billete.
1: O sea, ¿qué vendes, tortillas o qué?
2: Sí, para el trabajo.
1: Ah, ok, mi amor. Dije, pues, hombre, ¿quién se le antoja ahorita una tortilla de harina? Pinche calorón, mija. En este momento tenemos una temperatura de 32 grados en la zona centro de Monterrey.
2: Ay, calientes, todos
1: calientes. ¡Caliente! Ah, no va, no puedes decir eso.
2: No, esa no, eso siempre es.
1: Está bien, hija, para un poquito rating, también empinados. Bueno, aunque compran rating ellos compran rating.
2: No, nadie los pela ya.
1: Ellos caen en la corrupción, o sea, compran rating, las demás emisoras pagan dinero para que los pongan ahí en un lugar que no es. ¡Ah!
2: Claro, sí, es cierto.
1: Se tenía que decir y se dijo.
2: Y ni los zancudos se arriman.
1: Mija, ¿qué onda, Brendita?
2: ¿Cómo andas, Pepe?
1: Estamos con toda la pila, con toda la energía, mi amor. ¿En qué columna estás, Brendix?
2: Aquí, voltea para atrás.
1: A ver, para
2: atrás. Independencia.
1: No, será para un lado, mija, yo estoy viendo hacia un lado. En la Indepe, mami.
2: Así es.
1: Esa es mi colonia, mija. Ahí nació, ahí creció el Zepi Boy, en Veracruz y Laguna de Tamiagua. Ahí nació, ahí creció el Zepi Boy.
2: Me acuerdo que éramos niños y jugábamos a escondidas.
1: Ahí bebían mis padres, mija, y mis hermanos. Todos crecimos ahí, en Veracruz y Laguna de Tamiagua.
2: Y tú y yo jugábamos a las escondidas en Veracruz y Lago de Pascua.
1: Y jugábamos al voto, mija. ¿Te acuerdas? ¿Cómo sí. No, Brenda? ¿Qué edad tienes tú, Brendis? ¿Qué edad tienes?
2: Ya casi ando pisando 59.
1: ¿59?
2: Sí, parezco de 45.
1: Oye, espérame, tienes ahorita 58.
2: Así es.
1: Bendito mi Dios, mija, no, bendito Dios, ya casi estás llegando al sexto piso, amor.
2: No importa.
1: Y lo importante, mi amor, es llegar con salud, mi amor, llegar completitos, con mucha salud, que es lo más bonito, mi amor, ¿va?
2: Le doy gracias a Dios que me levanta, me despierta con un día más de vida.
1: Por eso yo siempre digo, mi amor, en la noche hay que dormir pidiéndole a Dios descansar rico y despertar.
2: A mamá y a chupar, que el mundo se va a acabar. La paleta.
1: Sí. Ay, méndiga, me asustaste. Y luego ya en la mañana amanecer y agradecerle a papá Dios por un día más de vida. Hay que echarle ganas porque no hay que dejarle toda la carga a Dios. Hay que poner.
2: Claro que
1: nosotros
2: sí.
1: Hay que portarnos bien, ser personas bien, mi amor, ¿va?
2: Si te portas mal.
1: Me invitas.
2: Ay, qué rico.
1: Oye, Brenda, 58 años, ¿y qué hace tu vida? ¿Casadita, solterita, dejadita, viudita?
2: Gracias a Dios, divorciada.
1: Divorciada, mi amor. ¿Qué pasó en tu matrimonio? ¿Por qué te divorciaste, amor?
2: Ay, era bien celoso.
1: ¿Era qué?
2: Muy celoso.
1: Es que tú eres bien cachonda, Lolo, ¿se te escucha? Brenda. Pues ya para si no iba a ser celoso, mija.
2: Pues es que se enojaba
1: porque
2: me ponía tanga.
1: Pues que, ay, desgracia. Pues cómo no, amiga, digo ya.
2: ¿Qué?
1: Pues qué tiene, pasó la tanguita para que se meta en la cola.
2: Y otra cosa también.
1: Oye, Brenda, ¿y todavía usas tanga o ya no?
2: A huevos, Epi.
1: Ay, desgracia.
2: ¿Quieres una foto o qué?
1: Sí.
2: Así empinada en el sillón.
1: Sí.
2: Dice ahorita Toño, te la mando.
1: Dice Toño que se la mandas a que quiere tu pack, dice Toño.
2: Por
1: favor,
2: sí, ya tengo su WhatsApp
1: pack,
2: de Toño.
1: ¿Tienes el WhatsApp, dice Toño? Mándanos el pack.
2: Ahorita te la mando al revés y al derecho.
1: Eso, mami, ya su madre, total. Sí. Oye, mi amor.
2: El mundo ruede.
1: Eso, como dijiste tú, mija, a chupar.
2: Y a mamá, que el mundo se va a acabar.
1: Exactamente, mija. Oye, Brendita, ¿y qué talla usas a tus 58 primaveras, mi amorcito?
2: Entre 7 y 9.
1: ¿Estás bien buena, mendiga? ¿Sí o qué?
2: Va ¿Vamos o qué?
1: ¿Vamos o qué?
2: ¿Las 8 horas o qué?
3: ¡Hala, cálmate!
2: 8 horas y 4 sin sacarte.
1: Sí, ala, cránica, hasta que quedes como la canción de los invasores, Rosalinda Linda.
2: Claro, y tú como limón de cantina, bien chupado.
1: Bien chupado, bien mamado.
2: A huevo.
1: ¡Chupa, lambes y dagas nuevos! Oye, ¿sí? Mija. ¿Qué canción quieres, Brendix? ¿Qué canción quieres, Brendix?
2: Ponme.
1: Okay,
2: la
1: okay,
2: que
1: okay.
2: Más me gusta.
1: Eso, la que más te gusta, la cabezona.
2: La tuya.
1: ¡Mami!
2: Ponme la pasión.
1: La radio que manda, grítalo,
2: ponme
1: mami.
2: Ponme la pasión.
1: Ay, la radio que manda, te estoy preguntando.
2: 93.3 con el chiquito que se lo voy a prestar, Chepi Boy.
1: Es todo, mamá. Aquí está Marrugo. Y no me arrugo. Se llama la chinita Marrugo en el show del Sepi Boy.